0: Hola, soy Sixto Porras y quiero darle la bienvenida al programa de hoy de Enfoque a la Familia. Nacimos para vivir en comunidad. ¿Por qué? Porque juntos somos más. Bien lo dijo el sabio Salomón en Eclesiastés 4, 9 al 10, cuando él cita lo siguiente: más valen dos que uno porque obtienen más fruto de su esfuerzo. Si caen, el uno levanta al otro. Hay del que cae y no tiene quien lo levante. Por eso nosotros tenemos que salir de nuestro aislamiento. Y la pregunta que surge es, ¿por qué caminamos muchas veces en soledad? ¿Por qué nos aislamos? En primer lugar, nos aislamos por orgullo. Nos sentimos autosuficientes, orgullosos. Tenga cuidado. Aún recuerdo un matrimonio que en algún momento ella pidió una cita y vinieron los dos. Él lo habían ascendido muy rápidamente en su trabajo y se había descuidado en su relación, se llenó de orgullo, se aisló de su familia. Y ella le dijo, es que te extrañamos, es que te necesitamos cerca. Y él dijo, bueno, yo no los necesito y la verdad es que ya he alquilado otro apartamento, estoy a punto de irme. Tan solo una semana después, él fue quien pidió la cita. En esta ocasión, él vino con su rostro demudado a pedir perdón a su esposa. Lo que él no sabía es que el día siguiente de la cita anterior tenía en su escritorio esa elegante carta que dice: mil gracias por sus servicios. Y de repente se quedó en la nada. Es decir, ahora necesitaba la comunidad. Esos que nos apoyan cuando las cosas van difíciles. Esos que nos apoyan cuando las luces se apagan. Esos que nos apoyan cuando la noche llega. Es decir, la familia y los amigos del alma. Y aquel orgulloso había cambiado. Ahora necesitaba la compañía de la familia y venía a pedir perdón. Sí, nos aislamos por orgullo, nos aislamos por complejos, porque tenemos el complejo de no saber tener amigos, de no saber vivir en comunidad, o bien nos aislamos por temor a ser heridos. Es decir, en el pasado fuimos heridos y ahora no soportamos que nos hieran más y por lo tanto nos aislamos y nos encerramos como un mecanismo de defensa. Pero la soledad tiene sus efectos. Tendemos a deprimirnos. Es lo que le pasó a Elías cuando él corre al desierto y de repente comienza a deprimirse y tiene deseos de muerte. ¿Por qué? Porque en lugar de dejarse abrazar, en lugar de dejarse acompañar, se aísla de los demás. Tiene que medir los efectos de la soledad. La soledad nos deprime, perdemos el rumbo, nos sentimos sin fuerza, nos dominan los pensamientos negativos. ¿Por qué? Porque no tenemos quien nos haga reflexionar, porque nos hace falta el abrazo del hermano. Bien lo dicen las epístolas de Pablo, que yo crezco cuando usted ejerce su don, cuando yo me expongo a los demás. El otro día leía una historia interesante, Ubuntu. Me encantó la frase, la oración, la palabra Ubuntu. Téngalo presente. Un antropólogo propuso un juego a unos niños en una tribu africana. Se dice que puso una canasta llena de frutas cerca de un árbol y les dijo a los niños que aquel que llegara primero ganaría todas las frutas. ¿Se imagina? Cuando dio la señal para que los niños en esta tribu africana corrieran, todos los niños se tomaron de las manos y corrieron juntos. Después se sentaron juntos a disfrutar del premio. Cuando él les preguntó por qué habían corrido así, si uno solo podía ganar todas las frutas, le respondieron Ubuntu. El significado es, ¿cómo uno de nosotros podría ser feliz si todos los demás están tristes? Ubuntu, en la cultura Xhosa, significa yo soy porque nosotros somos. Me encantó el concepto. Yo soy porque nosotros somos. Cuando uno gana, ganamos todos. Y si uno come, comemos todos. Si uno triunfa, triunfamos todos. Y si uno llora, lloramos todos. Por eso nos necesitamos el uno al otro. Regrese a casa y dígales Ubuntu. Cuando uno gana, ganamos todos. ¿Cómo es que uno va a estar alegre y los demás van a estar tristes? Por eso es necesario que aprendamos a vivir en comunidad. 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Continuamos con el programa. Comunidad tiene beneficios, muchos beneficios, y aquí le menciono algunos de ellos para que usted los tenga presentes y puede compartirlos con su familia y sus compañeros, con su equipo deportivo o bien con su equipo de trabajo. En primer lugar, se obtiene más frutos del esfuerzo, y bien lo dijo Salomón, dos pueden más que uno. Si uno cae, el otro le puede levantar. Si uno duda, el otro le puede afirmar. Viene a mi memoria ese texto hermoso cuando Marta y María envían un mensajero a decirle a Jesús: tu amigo, el que tú amas, está enfermo. Es que hay momentos donde uno necesita la compañía del amigo. Hay momentos en que uno necesita el abrazo del amigo. No tenga problemas en llamar a su amigo y dígale: te necesito. Otro de los beneficios es recibir el apoyo cuando nos sentimos solos. Hay momentos donde nuestros pensamientos están aturdidos y nuestras emociones confundidas. Y lo único que uno necesita es el abrazo del amigo. Todavía recuerdo cuando en un momento de crisis yo había trabajado por 5 años en un proyecto y le había puesto alma, vida y corazón. De repente la organización tomó otro rumbo en aquel momento y yo renuncié y dije: no, creo que ya mi tiempo terminó. Y me pregunté qué sigue. Pensé que aquí estaría el resto de mi vida. Pensé que esto era lo que Dios quería para mí, pero ahora quedó en la nada. ¿Qué hice? Llamar a un amigo. Y le dije: no sé qué pasó. La pregunta es: me di 5 años, me entregué, me apasioné, pensé que aquí estaría el resto de mi vida. Y él me mira y me dice: Sixto, vayas donde vayas, se llame como se llame, estés donde estés, la gracia que hay de Dios en vos va a fluir. Así es que ponle el nombre que querrás. Date la oportunidad de entender que Dios no llama instituciones, Dios llama personas. Fue como si dentro de mí se encendiera un fuego y como si de las cenizas naciera visión y pasión. Me di cuenta que nada había muerto, que todo estaba por comenzar. Pero esa tarde también comprendí que hay partes del camino que no nos serán reveladas a nosotros, sino hasta que tengamos la humildad de preguntarle al amigo: ¿qué sigue? ¿A dónde vamos? ¿Cómo lo hacemos? Así es que no tema llamar a un amigo. Apóyese cuando se sienta solo. Otro de los beneficios de vivir en comunidad es que sentimos protección cuando estamos presionados. La otra vez, un amigo me decía: vivíamos un momento de crisis en la empresa y no sabía qué hacer. Estaba llegando tarde en la noche a la casa y mi esposa comenzó a presionar un poco. Yo no quería preocuparla y una de esas noches llegué, me tiré en el sillón, ella estaba en la cama y le dije: no aguanto más, estamos a punto de quebrar. Lloré y ella vino a donde estaba, me abrazaba y me decía: ¿por qué no me lo habías dicho? Y yo le dije: porque no quería preocuparte. Pero su abrazo, su ternura, sus besos, sus caricias me llenaron de fuerza y de ánimo. No se aísle. Por favor, no vaya al desierto, ni cierre las cortinas, ni apague la luz. Salga, llame a un amigo cuando se sienta presionado, cuando se sienta confundido, cuando el sentimiento de soledad llegue, salga, déjese amar por los que tiene cerca. Otro de los grandes beneficios que recibimos cuando estamos en comunidad es que rendimos cuentas y esto nos protege. Cuando usted rinde cuentas, cuando usted tiene que dar cuentas a alguien más, se protege a usted mismo y protege la comunidad. Por eso es importante que todos vivamos en comunidad donde tengamos que rendir cuentas. Recuerdo un matrimonio hermoso que cuando eran novios él le confesó a ella que tenía problemas de adicción con la pornografía. Y esto para él fue lo más liberador. Cualquier novio hubiese salido corriendo, pero ella le dijo, vamos a hacer un plan donde usted va a salir de esto. En primer lugar, vamos a ir a consejería. En segundo lugar, vamos a poner filtros en todo lo que hagamos. En tercer lugar, yo te voy a pedir cuentas cada día. Y ellos comenzaron a trabajar de esta manera. Y él logró superar su adicción a la pornografía hasta experimentar una libertad absoluta. ¿Qué fue? La pregunta es, ¿qué fue lo que le llevó a la libertad? El rendir cuentas. Esto lo hace el vivir en comunidad. Así es que vivir en comunidad nos obliga a rendir cuentas. Rinda cuentas a su cónyuge, a sus compañeros, a sus amigos. Esto le va a traer sentido de protección y esto le va a traer una gran sensación de libertad. Otro de los beneficios maravillosos de vivir en comunidad es que cuando uno sufre, el otro le puede consolar. Y aquí es necesario que nosotros comprendamos que todos en algún momento vamos a ser fuertes y en otros momentos vamos a estar débiles. Y es aquí cuando necesitamos que el fuerte ayude al débil. No es que haya uno fuerte y otro débil, es que hay momentos donde necesitamos la ayuda, el abrazo, el uno del otro. Viene a mi memoria la escena cuando el pueblo de Israel estaba en batalla y Moisés, teniendo las manos levantadas, hacía que el pueblo ganara, y cuando sus manos bajaban, el pueblo comenzaba a perder. Entonces vino Aarón y Hur al otro lado y comenzaron a levantar las manos de Moisés. Cuando usted esté cansado, haga que venga un amigo a que le levante las manos, porque uno de los beneficios maravillosos es que cuando uno se cansa, el otro le anima, y si uno se equivoca, el otro le corrige. Aún recuerdo cuando vinieron dos amigos míos a mi oficina. En aquel momento el trabajo había crecido mucho y Helen estaba un poco triste. Mis amigos notaron eso y me dijeron, Sixto, estás descuidando a Helen y Helen está triste. Y yo dije, ¿cómo? Y yo no me había dado cuenta. Y vine a casa y le pedí perdón a mi esposa. ¿Y cómo yo me doy cuenta de esto? Porque cuando me equivoqué, mis amigos, los que estaban cerca, los que eran parte de mi comunidad, los que son más cerca míos, me ayudaron a caer en razón. Por eso es importante vivir en comunidad, porque cuando uno se equivoca, tu amigo te corrige, te genera conciencia y te ayuda a ir hacia adelante.
1: Se nos ha acabado el tiempo por hoy, pero tenemos más para compartir en el próximo programa que escuchará aquí el día de mañana. 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

0: Felipe, su siervo de Radio Nueva Vida.
1: Hace tiempo vino un joven a Radio Nueva Vida para pedir oración. Otras dos personas y yo íbamos a orar por él. Una de estas personas era Irma, la que traduce mis programas. Dios ha bendecido a Irma con una gran sensibilidad espiritual. La otra persona era mi amigo David. David y yo hemos sido compañeros de oración por más de 24 años. Muchas veces hemos orado juntos por las personas, así como lo íbamos a hacer en este día. David se crió en un hogar cristiano, pero por un tiempo él se alejó de Jesús y se involucró con las fuerzas de la oscuridad. Después de un tiempo, Jesús lo rescató en una manera maravillosa. Pero Dios usó el tiempo que él anduvo sirviéndole a Satanás para enseñarle acerca de la batalla espiritual intensa que se está llevando a cabo en nuestro mundo. Ahora David es muy dotado en la guerra espiritual y la liberación. Por 30 años, él ha ayudado a la gente que quiere ser libre, escapar de las garras de Satanás a los brazos de Jesús. Él nunca ha salido buscando por quién orar, sino que Dios siempre le ha traído a la gente, así como a un hombre desesperado que abrió las páginas del directorio telefónico y en desesperación clamó a Dios diciendo: Dios, si tú eres real, permite que esta persona me ayude. Y al decir esta oración, al azar escogió el número del teléfono de David entre los miles y miles de nombres en el directorio. Luego llamó y preguntó: ¿conoces a Dios? ¿Me puedes ayudar? Y Dios usó a David para liberar a este hombre de las influencias satánicas. Así que en este día, los tres de nosotros estábamos esperando a este joven que llegara para orar por él. Cuando él entró a mi oficina, inmediatamente vimos que un espíritu maligno se comenzó a manifestar en él y su rostro cambió dramáticamente. El demonio transformó el rostro de este hombre. Sus ojos estaban llenos de ira. Primero, él volteó hacia mi amigo David, a quien nunca había visto, y lo escupió en la cara y le dijo que era un traidor, porque David había regresado con Jesús. Luego volteó con Irma y con una mirada feroz le dijo una grosería. Pero el joven no hablaba español. Fue el espíritu quien dijo la grosería en español. Y tú, mirándome a mí, con ira, dijo: te voy a matar. Y se movió y se me vino encima, hasta que le dije: en el nombre de Jesús, detente y siéntate. Y mirándome con gran odio, obedeció y se sentó, por el poder y la autoridad de Jesús. Luego exclamó: tú eres un tonto, no puedes contra nosotros, somos muchos, qué tonto eres. Pero el Señor estaba con nosotros, e inmediatamente le dijimos al Espíritu que se quedara quieto y se callara, y tranquilamente le dije: es verdad que soy un tonto, pero soy un tonto por Jesús. Y sí, ustedes son muchos, yo lo sé, pero el Espíritu de Jesús vive en mí. Tú conoces a Jesús, ¿verdad? Porque ustedes lo han visto a Él en toda su gloria y su esplendor. Y ahora, en Jesús, se nos ha dado autoridad sobre ustedes. Entonces le ordenamos a este demonio que soltara a este joven para poder hablar con él. Luego el joven regresó en sí, muy desorientado, preguntando que qué había sucedido. Le explicamos lo que había sucedido y luego con la ayuda de Dios oramos por su liberación. Es probable que usted no oiga hablar acerca de estas cosas en otros programas de radio. Y no es mi intención asustarlos ni tampoco exaltar estas cosas. Yo les comparto esto porque yo creo que es tiempo que el pueblo de Dios despierte a la realidad de la batalla espiritual violenta que está a nuestro alrededor y que reconozcan plenamente la autoridad que Jesús ha dado a cada uno de sus discípulos para libertar a los cautivos.
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y 11. Vamos a hablar sobre el tema El mismo Jesús. Está marcado con el número 1982. La lectura bíblica dice así en Hechos 1, 10 y 11. Y estando ellos con los ojos puestos en el cielo, entre tanto que él se iba, he aquí se pusieron junto a ellos dos varones con vestiduras blancas, los cuales también les dijeron: varones galileos, ¿por qué están mirando al cielo? Este mismo Jesús, que ha sido tomado de vosotros al cielo, así mismo vendrá como le habéis visto ir al cielo. Aleluya. Pueden acomodarse. Aleluya. El mismo Jesús. ¿Cuántos Jesús usted conoce? Yo conozco uno. Uno solo. Estamos en un mundo tan diversificado. Pasan tantas cosas que uno tiene que detenerse a reflexionar. Por ejemplo, los dobles. No sé si usted sabe lo que es un doble. Un doble es uno que se parece a mí, pero no soy yo. Quizá usted nunca ha utilizado un doble. Pero los políticos, las estrellas de Hollywood, la gente importantísima según la sociedad, porque a veces lo importante para la sociedad no tiene ninguna importancia para Dios y viceversa. Pero lo que para la sociedad son importantes y se cuidan, generalmente usan doble. El doble evita que maten al sujeto principal. El doble evita problemas que pueda encontrarse y lo sustituye en muchas ocasiones que él no debe ir porque corre riesgo. Entonces mandan al doble. A veces este parecido físico se confunde tanto que produce dinero. Porque el hecho de que se parezcan físicamente, lo contratan y le pagan un buen dinero para hacer ese trabajo. Lo usan también en las películas para filmar escenas peligrosas. Usted sabe que hay algunos actores y actrices que están muy cotizados, valen mucho dinero. Y hay escenas donde hay que correr peligro. Entonces no van a jugar la vida de ese individuo que vale tanto, sino que buscan un doble. Si se cae y se mata, fue el doble el que se cayó. Bendito el nombre de Jesús. Sin embargo, a veces esos dobles fallan, porque si aparece uno que lo conoce demasiado, lo descubre y se da cuenta que no es el original, sino que es el doble. Además, en esta sociedad se usa mucho lo que llamamos la doble personalidad, los engañadores, lo que ahora con la tecnología, que lo llaman a usted, le captan la voz, le captan el rostro, y así con ese trabajo, entonces logran engañar al que conoce usted. Y lo llaman a usted como que soy yo, porque ya me copiaron la voz, me copiaron el rostro y me hacen un doble para esquilmar, para estafar a los demás. Todo eso se está usando. Y se usa también porque Cristo lo dijo en Mateo 24, 4 y 5. Oiga lo que dice Cristo adelantándose al tiempo. Que nadie los engañe, porque vendrán muchos en mi nombre diciendo yo soy el Cristo. Esos son dobles. Esos son algunos que querrán hacerse pasar representantes de Cristo, pero que no lo conocen. Eso no es que se parecen, eso no lo conocen. Pero van a utilizar argumentos para que los incautos, los ignorantes, se dejen engañar y hacerse pasar por Cristo. El mundo está lleno de engaños. Y el diablo se aprovecha de esa ignorancia. Mucha gente ha sido estafada por falsos apóstoles, por falsos profetas y por falsos cristos.
se venden como que son originales y hacen algunas cosas parecidas al original. Y el que no conoce el original se pierde. Entonces la Biblia es abundante para ayudarnos a detectar las malas mañas de esos individuos. Porque a medida que pasa el tiempo, la cosa se va poniendo peor, peor y peor. 50 años atrás, o 2000 años atrás cuando estaba Cristo, no existía la inteligencia artificial. No existía ni el teléfono ni la luz eléctrica. Entonces cada día aparecen más facilidades para el engaño. Hay personas aquí de la iglesia y de otros lugares que me han llamado preguntándome a mí que si soy yo. Porque aprovechan ciertos argumentos para solicitar ayuda para la batalla de la fe. No soy yo. Pero la persona despierta, antes de caer en el gancho, llama al que ella conoce. Hermano Ezequiel, ¿es usted? Digo, no soy yo, es el diablo. Aleluya. El Señor Jesús pasó un tiempo con sus discípulos y todos nosotros sabemos esa historia. Vivió 3 años aproximadamente, pero 33 en la tierra. Pero con sus discípulos pasó los últimos 3 años de su existencia terrenal. Cuando Cristo decide que llegó el momento de desaparecer, de irse a su patria celestial, Él reúne a los discípulos, los instruye, porque es muy duro después que usted ha pasado tanto tiempo con una persona y que usted renunció a su trabajo, se mudó de la casa que vivía, descuidó un poquito a su familia para seguir a un hombre. Y ahora ese hombre dice que se va, que no cuenten con él, porque él se va. Entonces el Señor tiene que preparar a esos discípulos, preparar ese ambiente para que cuando esto ocurra, los discípulos tengan herramientas que le permitan sobrevivir en su fe. Entonces, tal como Cristo lo dijo, Él murió. O lo mataron. Lo mataron porque Él dejó que lo mataran. Porque hay que estar claro. En el capítulo 10 de Juan, Él dice, nadie me la quita. Yo pongo mi vida y la vuelvo a tomar. Y lo aclara, yo la pongo de mí mismo. Entonces, pero eso estaba dentro de la agenda de Dios, eso estaba. Entonces el Señor se deja matar, muere, pero resucita. Se le aparece a los discípulos y se reúne con ellos para explicarle alguna cosa. Luego de la resurrección, dice Hechos 1:3. A quienes también después de haber padecido, se presentó vivo, apareciéndole durante 40 días, hablándole acerca del reino de Dios. Yo no sé, la mayoría no nos detenemos a pensar en este punto. Después que Cristo resucita, ocurren ciertos episodios. Un episodio fue dos discípulos que van camino a Emmaús, a una aldea cercana. Van dos discípulos caminando como hacían corrientemente. Y de repente se aparece un tercer personaje y se coloca en el medio. Y sigue hablando con ellos. Ellos no se alarman. Lo sorprendió, pero ellos no se alarman. Ellos siguen caminando con ese peregrino. Llegan a la casa y como era costumbre, lo mandan a entrar. Porque no había maldad como hay ahora. Ahora usted no manda a entrar a nadie a su casa. Pero en ese tiempo se usaba y le daba comida, le lavaba los pies. Y si quería hasta dormía ahí en la casa. Entonces ellos le dijeron a ese peregrino, entra para que cene con nosotros y luego sigue tu camino. Y él entró amablemente. Se sientan a la mesa. Van a comer. Y él hace algo raro, pero no llama la atención. Parece que oró.
Y luego que comen, de repente el hombre no está. El hombre se desaparece. ¿Y dónde está el peregrino? No está. Entonces descubren que era Jesús. Y después entonces dicen, le dice uno al otro, y no te ardía el corazón cuando hablaba con él. Aleluya. ¿Por qué? Porque dice aquí el versículo 3 de Hechos 1, que Cristo apareció a los discípulos durante 40 días después de su resurrección. Un mes y 10 días. Un muerto vivo. En ese momento Cristo era un muerto vivo, porque lo habían matado, había muerto, había resucitado, y durante 40 días Él estuvo apareciendo, compartiendo con los discípulos, orando con ellos, dándole instrucciones. Entonces Cristo está con esos discípulos 40 días, dice, hablándole acerca del reino de Dios. 40 días hablándole acerca del reino de Dios. ¿Cuántas cosas le diría? Yo me iré, pero ustedes se van a quedar, ustedes van a hacer este trabajo. Al cabo de un tiempo, Dios va a recoger todo lo que ustedes hicieron. Toda la gente que se convirtió con el mensaje de ustedes, el Señor lo va a venir a buscar y se lo va a llevar. Y toda esa preparación espiritual, el Señor se la da a sus discípulos durante esos 40 días. La primera instrucción, estamos hablando de un hombre que estuvo 3 años y pico con 12 horas.

versículo 4 del capítulo 1 de Hechos. Estando juntos, les mandó que no se fuesen de Jerusalén, sino que esperasen la promesa del Padre. Esa es una instrucción de Jesús. Él se iba en cualquier momento de esta tierra, pero está diciéndole a los discípulos las cosas que deben hacer. Vayan a Jerusalén y esperen hasta que sean investidos de potencia de lo alto. Se refería a lo que pasó el día de Pentecostés allá en Jerusalén. Esa fue la primera instrucción de parte del Señor. Pero en esa palabra, en ese diálogo, en ese compartir, surge una inquietud legítima en los discípulos. Y alguien le hace una pregunta al Señor. Entonces, después que Cristo está dándole instrucciones, fíjese cómo es el ingenio humano. ¿Cómo vino Cristo al mundo como rey? ¿Cómo esperaban los judíos a Cristo como el que lo venía a libertar? El rey de reyes que viene a libertar al pueblo de Israel. Así era que los judíos vendían a Jesús, al Mesías. Por eso lo rechazaron, porque dijeron, este no tiene cara ni madera de Mesías ni de rey. Por eso ellos no creyeron, porque ellos se apegaron a lo que decían los profetas y no entendieron. Por eso dice la Biblia, a los suyos vino y los suyos no los recibieron. O sea, vino a los judíos, pero como los judíos están esperando un príncipe y lo que vino fue un niño que nació en un establo, no cuadra, eso no pega. Entonces ese no es, ese es un engañador. Entonces los discípulos eran judíos. Y aunque ya creyeron en Jesús, aunque ya sabían que Jesús era el Mesías, todavía ellos eran judíos. Y alguna semillita de aquello le podía quedar. Entonces, cuando le mandó que no se fuesen, entonces le preguntaron ellos a él, versículo 6 y 7. Señor, ¿restaurarás el reino de Israel en este tiempo? ¿Por qué ellos preguntaron eso? Por lo que le dije antes. Ellos eran judíos. Y los judíos estaban esperando a un Mesías rey. Entonces, como ellos aceptaron a Cristo como el Mesías rey, ellos tenían la inquietud de saber si se iba a cumplir esa profecía de que Cristo iba a venir a libertarlo del yugo de Roma a ellos. ¿Cuándo es que tú vienes? Señor, ¿restaurarás el reino a Israel? Ellos eran servidumbre del imperio romano, casi esclavos. Estaban cautivos por el imperio romano, invadidos. Entonces a ellos les interesaba la parte política del ministerio de Cristo. ¿Vendrás a rescatarnos? ¿Vendrás a libertarnos? ¿Vendrá a dar un golpe de estado a estos matones? ¿Nos devolverá nuestra independencia, nuestra soberanía y nuestra libertad? ¿Lo hará, Señor? Entonces el Señor les responde. El Señor les responde. No le toca a ustedes saber sobre los tiempos que el Padre puso en su sola potestad. Están los dos en la misma onda, pero con distancia de milenios. Cristo, ellos están hablando de restaurar el reino en el momento, en el tiempo de ellos, para ellos disfrutar de esa liberación. Cristo está hablando en el tiempo postrero. El Señor restaurará el reino de Israel después que pase todo lo que está pasando y van más de 2000 años y todavía no se ha producido. Entonces Dios restaurará el reino de Israel después que levante su iglesia y mire los años que llevamos predicando el evangelio, etc. Entonces todo esto lo digo porque hay dudas. A la gente se le mete con razón dudas en cuanto a la fe y a la enseñanza bíblica. Entonces los discípulos están que cada cierto momento están reunidos con Jesús, comen con Jesús después de la resurrección. En esos 40 días que pasó aquí,
Los discípulos se reúnen con él. No dice la Biblia todo lo que hicieron, porque en 40 días se hacen

muchas cosas. Pero ellos se están reuniendo periódicamente con Jesús. ¿Restaurarás el reino en este tiempo? No le toca a ustedes saber el tiempo que el Padre puso bajo su sola potestad. Y habiendo dicho esto, viéndolo ellos, ocurrió algo. Eso es grande, hermano. Eso está escrito. No estoy hablando de una leyenda. Estamos hablando de algo cierto. En estos días acaba de regresar a la tierra Artemis II. Algo así. La nave que fue a la luna ahora, la segunda nave que va a la luna. Hacía 50 años que había pasado algo similar. Y uno de los astronautas dice que en ese viaje ahora fue que él confirmó su fe. Ahora es que él cree. Porque a veces la gente piensa, y tenemos derecho o tenemos flaqueza para creer eso, que lo que dice la Biblia es una leyenda. Pero la leyenda de Jesús tiene fecha, tiene lugar, y muchísima gente que lo conoció. Y un rey llamado Herodes que lo mandó a matar. Si Herodes es un personaje histórico, Cristo también es un personaje histórico. Si lo que pasó en el Calvario en Jerusalén es mentira, entonces lo que pasó en Roma con el gobierno de los Césares es mentira también. Y si una cosa es verdad, también la otra es verdad. Cristo es un personaje real. Entonces esto que estamos leyendo ocurrió con fecha y lugar y testigos fehacientes. Y estaba hablando con los discípulos. Y yo me pongo en el lugar de los discípulos. Yo me imagino que cada cierto tiempo un discípulo le hacía así, le tocaba. A ver si era verdad que era él. A ver si era de carne, porque ya había resucitado. Y en un momento que estaban ellos juntos, todavía estaba Cristo, que no había salido a la luz pública después de la resurrección. Dice la Biblia que estaban los discípulos reunidos orando y escondido también. Porque si mataron al maestro, imagínese usted, a los discípulos. Ellos estaban escondidos, orando y meditando y cuidándose. Puerta cerrada con 7 candados. Y de repente se le aparece Jesús en el medio. O sea que ya ellos saben que están hablando con un Jesús un tanto diferente al que ellos dejaron. Al que ellos dejaron de ver antes de la muerte. Entonces, Cristo está aprovechando esos momentos para dar instrucciones. Los discípulos saben que están hablando con un Jesús un tanto, con una experiencia totalmente diferente. Por eso dice, habiendo dicho esto, muchas cosas que le dijo, estando él hablando con ellos, en presencia de ellos, dice aquí el versículo 9, fue alzado y una nube lo recibió en el cielo y lo ocultó de los ojos de ellos. Eso se dice fácil. Eso se dice fácil. Pero piense usted que usted está hablando con alguien y de repente se desaparece, pero no que se desaparece, sino que usted lo ve que se va para arriba. Se desaparece cuando ya los ojos no le dan para usted verlo. Allá arriba, entonces se ocultó de ellos. Y dice el versículo 10, y estando ellos con los ojos puestos en el cielo, se pusieron junto a ellos dos varones. Dos varones raros. O sea, se va Jesús, sube. Eso no se lo contaron a ellos. Eso no lo leyeron ellos. Eso lo vieron. Ellos vivieron esa experiencia. Y los que la vieron la cuentan. Y como ellos la cuentan, y hay más de 500 testigos, yo la creo. Yo creo en esa experiencia. Ellos están embelesados, los discípulos. Ahora sí fue verdad que se fue. Ahora fue que lo mataron, ¿no? Ahora fue que ascendió a los cielos. Y mientras ellos estaban con los ojos pelados, porque no querían bajar la vista, se quedaron así. Yo me imagino como una estatua, mirando arriba, a ver qué pasa. A ver si nos viene a buscar a nosotros.
a ver si dice: vengan ahora ustedes. Pero no pasó nada. Y se quedaron embelesados, ensimismados, al helado, mirando al cielo. Y mientras ellos están mirando al cielo, aparecen dos hombres vestidos de blanco. O dos hombres, no, dos seres. Porque no se sabe si eran hombre o mujer o nada de eso. Dos seres aparecen mirando al cielo. Aparecen dos sujetos. Dice aquí dos varones. Es una forma de decirlo, pero no sabemos si eran hembra o varones, ¿verdad? Dice dos varones con vestiduras blancas. En otra versión dice resplandecientes. Y le dijeron: ¿por qué están mirando al cielo? ¿Qué buscan mirando para arriba? ¿Se asustaron? ¿Se atemorizaron? ¿Qué pasó? ¿Por qué es que no bajaban la cabeza? Se quedaron como que iban a vivir mirando para arriba, a ver si veían otra señal. Y yo lo compadezco, hermano. Yo hubiera hecho lo mismo. Me lo quitan de en medio. Estoy hablando con él. Estoy oyendo su voz. Sé que es él. Y de repente me lo quitan. Y yo me quedo mirando, buscando a ver si baja. Y se me pierde. Entonces yo me quedo mirando a ver si se abre un hueco. Y yo puedo verlo. Entonces, mientras ellos miraban arriba, póngase en el lugar de los discípulos. Ubíquese en Jerusalén, en el lugar de los discípulos, y quédese mirando a Jesús que fue arrebatado al cielo. Y así mismo como Cristo fue arrebatado, bajan dos varones con vestiduras blancas, resplandecientes, y le dijeron a los hombres que están mirando para arriba: ¿por qué están mirando al cielo? Ese mismo Jesús. No el doble de Jesús, no el primo de Jesús, no Juan el Bautista, no el hermano de Jesús, no, ese mismo Jesús que ha sido tomado de vosotros al cielo, así mismo vendrá como le habéis visto ir al cielo. Eso tiene una especie de garantía. Hermano, no estamos hablando de un cuento, esto no es un cuento. El único problema de lo que yo estoy diciendo es que no ha sucedido. Que no ha sucedido, pero puede suceder en este momento. Hay mucha gente que no quiere creer lo que no ha visto. Y lo que no hemos visto es mucho más que lo que hemos visto. ¿Usted sabe la distancia que significa 13.850 millones de años luz? Lo que la luz corre en un minuto, nadie lo alcanza. Y lo que la luz corre más de 13.000 millones de años. Eso dicen los científicos, que es el tamaño del universo. Lo que la luz recorre, a la velocidad que corre la luz, en 13.000 y pico de millones de kilómetros de años. ¿Qué quiere decir eso? Eso se dice con una sola palabra: infinito. Pero muchos científicos no le cabe en la cabeza la palabra infinito. Ellos quieren que sea finito. Entonces ellos quieren ubicar el término del universo y no se puede. Es mejor que usted piense que no se puede, que se vuelva loco tratando de poder. Entonces ese Jesús que se fue al cielo, así mismo vendrá como nosotros, o como ellos, le vieron subir al cielo. ¿Cómo vendrá? ¿Podemos explicar eso nosotros? No. Los que fueron a la luna tuvieron esa experiencia. Creo que hay 400 mil kilómetros de distancia aproximadamente de aquí a la luna. 400 mil kilómetros. Eso no se camina mucho, en poco rato. Esa nave corre, que lo hicieron en 10 días. Entonces tenemos que meternos en la cabeza que hay, la fe es insustituible, imprescindible para poder vivir. Usted dice: ¿cómo yo sobrevivo? Usted no le echan combustible, no le echan gasolina. Usted lo que come arroz, habichuela, carne, plátano. Y con eso usted se ha mantenido tantos años.
Invéntese usted un animal o invéntese usted un muñeco y échele comida a ver si se va a sobrevivir. ¿Cómo usted permite que un corazoncito, un pedacito de carne, lo echaron a caminar hace 81 años y todavía está caminando? Uy, qué pila que tiene. No se le gastan la pila. Eso no se puede explicar. Eso solamente lo explica el que lo hizo. Pero hay gente que quieren no entenderlo solo, sino explicarlo. Se quieren hacer profesores de lo imposible. Entonces, cuando los ángeles dicen, ese mismo Jesús que habéis visto ir al cielo, así mismo vendrá. No viene de otra manera, vendrá como se fue. En otras palabras, yo interpretando, digo, en cualquier momento, en un domingo cualquiera, salimos del culto y estamos mirando para arriba y de repente se abre el cielo. Y vemos a alguien que va bajando y decimos, oh, se parece a Jesús. No es que se parece, se llama Jesús. Ese es Jesús. Ese mismo Jesús. El mismo que los discípulos conocieron. ¿Por qué los ángeles hicieron eso? Porque uno tiene derecho a cuestionar la Biblia si quiere. Porque hay mentes que no se contentan con poca cosa. Entonces uno dice, ¿para qué los ángeles tenían que decirle eso a los discípulos? Que ese mismo Jesús que ha sido tomado, así mismo vendrá. Porque había posibilidad de dudas. El desamparo que ellos iban a sentir pudo afectar su fe. Cuando ellos vieran que Cristo se fue para el cielo, ya lo perdimos, su fe podía debilitarse. Entonces yo tenía, los ángeles vinieron a garantizarle, porque son dos milagros, el milagro de Jesús subir y el milagro de los ángeles bajar. ¿Cuánto tiempo le tomó a Jesús llegar a donde iba? Llegó mucho más rápido que la nave espacial. ¿Cuánto tiempo le costó a los ángeles bajar? Mire, los ángeles y las cosas de Dios caminan. Yo lo comparo, no es que dice la Biblia eso, pero yo lo comparo con el pensamiento. No hay nada más rápido que el pensamiento. Usted se quiere poner en Pekín ahora y se pone en Pekín inmediatamente. Usted quiere cruzar la carretera, usted quiere cruzar el país, usted quiere cruzar el continente y usted con el pensamiento, usted está en Argentina. No tiene que esperar llegar, usted ya está en Argentina. Entonces, las cosas de Dios son así. El Señor vendrá como lo dijo, pero los discípulos se quedaban aquí, como estamos nosotros, sujetos a cambios, a debilidades, a ataques del diablo, y nuestra fe se puede debilitar. Entonces los discípulos le dijeron, los ángeles le dijeron, ese mismo Jesús, no es que ustedes lo han perdido. No, no, es que Él se va a trasladar a su lugar. Pero así mismo como se fue, de esa misma manera, ese mismo Jesús, así vendrá como ustedes lo han visto ir al cielo. Entonces, en momentos difíciles que uno pasa, que pasaron los discípulos, en los momentos críticos de nuestra vida, el diablo aprovecha para matarnos la fe. Eso de que Cristo viene, eso es un invento de los evangélicos. O un invento de la Biblia. ¿Cómo va a ser eso? ¿Cómo va a ser que se fue? Y que viene y que a buscarlo a ustedes. Pues nosotros nos estamos llevando de lo que Él mismo dijo. En el capítulo 14, versículo 1 del Evangelio de Juan, Él dijo, voy a preparar lugar para ustedes. Y agregó, y si me fuere y preparar el lugar, vendré otra vez. Para que donde yo estoy, ustedes también estén. No voy yo a creer eso. Si no puedo creer eso, no puedo creer nada. Nada tiene más fundamento que lo que Cristo prometió. Entonces, para sus posibilidades de duda, los ángeles le expresaron que el mismo Jesús que ellos conocían, que había subido al cielo, así mismo bajaría. La preocupación es legítima. Habían dejado todo para seguir a Cristo. Ahora no es posible que me deje solo.
pero eso estaba escrito así. El Jesús que conocían, ¿quién era? Porque el ángel, los ángeles, le dicen a los discípulos, el mismo Jesús que ustedes conocen, el mismo Jesús que ustedes ven ahí, el mismo Jesús que ustedes vieron subir, ese mismo vendrá. No viene el doble, ni se fue el doble, viene el mismo que estuvo aquí con ustedes. ¿Cuál es ese Jesús? ¿De qué Jesús estamos hablando? Del que los discípulos conocieron. El maestro, el Cristo que ellos conocieron, nació milagrosamente de forma distinta a todos los seres humanos. Fue hijo de una virgen. Eso no se da. Nació en un establo rodeado de animales. Una estrella dio el aviso a los reyes de Oriente. Todo esto que yo he dicho está documentado. Esto no es un invento. Cristo nació de una virgen. Eso no es un invento. Eso está documentado. María no había conocido varón. Y la Biblia había anunciado que por obra y gracia del Espíritu Santo nacería el Hijo de Dios. Entonces, un milagro totalmente distinto a cualquier cosa que usted pueda conocer. Hijo de una virgen. Nace en un establo rodeado de animales. Cientos y cientos de kilómetros a la distancia, tres hombres importantes que la Biblia lo define como reyes. Los famosos reyes magos dicen que eran tres, pero según la historia eran más, pero habían tres que lo encabezaban. Tres comisiones vinieron de diferentes puntos del mundo porque habían visto una estrella. Y ellos tenían la percepción o el conocimiento de que iban a ser un rey. Y que una estrella iba a anunciar el lugar donde ese rey iba a nacer. Y ellos estaban interesados en conocerlo. Y estos hombres llamados en la Biblia, o llamados por la gente reyes magos, se desprendieron de sus diferentes países. A lo mejor ni se conocían unos a otros. Y coinciden en Jerusalén, en Belén. Porque ahí le dijeron que iban a ser, cuando buscaron los pergaminos, le dijeron, ahí es que van a ser el Hijo de Dios. Y ellos se despeñaron de por allá para venir a ese sitio. Ya estaba nacido. Y ellos, como el protocolo lo indica, diplomáticamente, ellos no podían venir al hospital. Ellos tenían que primero venir al rey del lugar donde había nacido el otro rey. Y van a donde Herodes. Y tratan de conversar con Herodes a ver dónde que está el rey. Y Herodes se asusta. Dice, ah, pero esto es lo que vino, fue a quitarme el sitio, el puesto a mí. Entonces, creó una política de exterminio. Y mandó a buscar, que lo busquen donde quiera que esté para acabar con él. El caso es que esta demostración nos indica que un ser extraordinario había nacido en Belén de Judea. Y que la gente ni cuenta se dio. Pero hubo una estrella que guió a los magos para llegar a donde estaba el recién nacido. Ese es el Cristo que dicen los varones que va a venir así como se fue. ¿Cuál Cristo? El mismo que los discípulos conocieron por 3 años. 3 años andando con él para arriba y para abajo. Ya ellos conocen a Jesús. Entonces cuando él le dice, el mismo que ustedes conocen. El mismo que estuvo con ustedes caminando por Judea. El mismo Jesús que anduvo por Capernaum. El mismo Jesús que llamó a Lázaro. El mismo Jesús que sanó a los enfermos. El mismo Jesús que sanó a los leprosos. El Jesús que comía pan y pescado con ustedes. El que conocieron por 3 años, con el cual compartieron, ese mismo Jesús que habéis visto hoy al cielo, así mismo vendrá. El Cristo que predicó la bienaventuranza allá en Jerusalén. El Cristo que perdonó a Zaqueo. El Cristo que perdonó a la mujer samaritana. El Cristo que levantó al hijo de la viuda de Naín. El mismo Cristo que ustedes conocieron. No otro. No un doble, no un suplantador, no un engañador. El mismo que ustedes conocieron, ese es el que viene.
el que dijeron los discípulos, hijo de David, ten misericordia de mí, dijeron los leprosos. El mismo Jesús que ustedes ven que se fue y que viene, es el mismo que estaba en la cruz. El mismo que estando en medio de dos ladrones, decía, Dios mío, perdónalo porque no saben lo que hacen. Hoy estará conmigo en el paraíso. Oh Padre, perdónalo. O sé tengo. O consumado es. Ese que ustedes vieron en la cruz, diciendo las últimas palabras de su existencia terrenal, y que en un momento murió desangrado, que lo llevaron a la sepultura, que le pusieron una piedra en la boca de la tumba, ese es el Jesús del cual estamos hablando. No es de otro, es del mismo que ustedes conocen. El que fue crucificado. Entonces estamos hablando de un Jesús real. Porque usted no va a engañar a gente que no conoce a Jesús. Usted trata de engañar al que lo conoce. Y el que lo conoce sabe que lo conoce. Y va a decir, ese no es. Pero cuando vean al Jesús del que hablan los ángeles, van a convencerse de que ese Jesús es el mismo que fue crucificado. La Biblia advierte, vendrán otros antes que él, haciéndose pasar por él. Vendrá, él mismo lo dijo, vendrán muchos en mi nombre, diciendo, yo soy el Cristo. Y a muchos se engañarán. Pero el que viene es el mismo que crucificaron. El mismo que ellos conocieron. Y no el doble. Dice Pablo en 1 Tesalonicenses 4:16. Porque el mismo Señor, con voz de arcángel y con trompeta de Dios, descenderá del cielo. Y los muertos en Cristo resucitarán primero. Ya esto no lo están diciendo los ángeles. Lo está diciendo uno de los apóstoles. Que aunque no se convirtió con Jesús, vivió en el tiempo de Jesús. Y supo la historia de Jesús de ahí a ahí, de mano a mano. Ese mismo Señor. Estamos hablando del mismo Jesús. No me lo cambie. Es el mismo Jesús. Porque alguien dirá, yo quiero que me lo cambien por uno más bonito. Por uno que tenga caché, que tenga prestigio. Por uno que tenga clase. Porque alguien se puede encontrar a Jesús muy humilde y querer cambiarlo. No, yo quiero que venga un príncipe. De esos príncipes fabricados, que desde que nacen como Moisés en el palacio, lo prepararon haciendo ejercicio, untándose ungüento, pasándose cosas por el cabello, etcétera, para ser un hombre modelo, que llame la atención, que impresione. No, Cristo es un Cristo normal. Ese Cristo que no se hizo arreglo, el que ustedes conocieron, ese mismo es el que viene. ¿Por qué lo decimos? Porque el mismo Señor, con voz de arcángel, dice Pablo, con trompeta de Dios va a descender del cielo. O sea que la gente cuando lo vea, tendrá, porque cada quien tiene su idea de Jesús. Pero yo tengo la impresión de que coincidimos. Si Jesús se aparece aquí en este momento, todos caemos en el mismo pensamiento. Ese es. Y si no es, también sabemos que no es. Mire cómo dice Juan en Apocalipsis 1:10. Juan aquí describe una visión que él tuvo. La experiencia de este discípulo, que era uno de los canchanchanes de Jesús. Usted sabe que Jesús tenía sus canchanchanes, su anillo, sus íntimos, Pedro, Jacobo y Juan. O sea, eran los tres que estaban más pegados de Jesús. Y cuando Cristo iba a hacer un asunto muy serio, que los otros pudieran volverse locos, él llamaba a esos tres, vengan que ustedes son los tres. Mire cuando se transfiguró, llamó a esos tres discípulos. Vengan para, los otros no pueden ver esto porque se les funde el juicio. Pero ustedes están preparados para ver esto. Entonces uno de esos tres, porque ya los otros dos habían muerto, Juan estaba en el día del Señor en el Espíritu.
en el día del Señor. Parece que estaba en un ayuno en la isla de Patmos, donde lo habían deportado, desterrado por causa de la palabra. Y también para que recibiera esta visión. Dice, yo estaba en el Espíritu en el día del Señor, supuestamente el domingo, porque para ellos el día del Señor no era el sábado. Para los judíos normales, el día del Señor es el sábado. Pero para los discípulos y para Jesús, el día del Señor es el domingo. Entonces, estaba yo en el día del Señor, en el Espíritu, y oí detrás de mí una voz de trompeta, o como de trompeta. Cuando yo oigo esa voz, lo más normal es que uno se voltea a ver quién es. Juan se voltea para ver de dónde sale la voz que acaba de escuchar. Dice, me volví para ver la voz que hablaba conmigo. ¿Y qué vio? Su cabeza y su cabello eran blancos como nieve. Sus ojos como llama de fuego. Cuando le vi caí como muerto. Caí como muerto a sus pies. Y él puso su diestra sobre mí y me dijo, no temas. Yo soy el primero. Yo soy el último. El que vivo y estuve muerto. Aleluya. Oh, gloria a Dios. Esto es una experiencia que mata a cualquiera, hermano. Ubíquese en el lugar de Juan, que era un discípulo, un hombre normal, de carne y de hueso, igualito que nosotros, que comía y bebía. Pero por causa de su fe, fue desterrado a una isla inhóspita, para que muriera de hambre o deseo de lo que, o de una mala plaga de esas que se pegan por ahí. Y Juan está desterrado esperando la muerte. Parece que tuvo un éxtasis, como que se fue de este mundo por un rato. Y oyó una voz detrás de él, oyó ese ruido, oyó ese escándalo que estaba detrás de él. Y él se voltea para ver qué es lo que estoy escuchando. Porque no es normal lo que yo estoy oyendo. No es normal lo que estoy viendo. Entonces, voy a investigar qué es lo que está pasando detrás de mí, según el capítulo 1 de Apocalipsis. Una voz detrás de mí, me volteo, dice, yo Juan, es un testimonio personal que da este hombre. En primera persona, no está diciendo ni nosotros ni ellos, no, yo. Ahí no hay duda, hermano. Yo Juan, vuestro hermano, y copartícipe vuestro en la tribulación, en el reino y en la paciencia de Jesucristo. Estaba en la isla llamada Patmos por causa de la palabra de Dios y el testimonio de Jesucristo. Está testificando el hombre que recibe la visión. Él no se ha muerto, él está vivo. Él no se ha ido como ya los otros. Él fue el último que murió. Y él está contando su experiencia en la isla de Patmos. Yo estaba en el Espíritu en el día del Señor. Y detrás de mí una gran voz como de trompeta. Una voz de trompeta es una voz que suena lejos, que suena duro, que suena fuerte, pero claro. Y me dijo, yo soy el Alfa y la Omega. El uno y el último. El primero y el último. Escribe en un libro lo que ve y envíalo a las 7 iglesias que están en Asia. Y entonces Juan se voltea para ver. A ver qué es lo que está pasando aquí. Y dice, me volví para ver la voz. Porque solamente oía la voz. Pero no veía de dónde salía. Entonces dice, me volví para hoy, para ver. Aunque la voz no se ve, pero de dónde sale se puede ver. Me volví para ver la voz que hablaba conmigo. Y vuelto, ¿qué vi? 7 candeleros de oro. ¿Usted sabe lo que significa un candelero de oro? Una congregación que le sirve a Dios. Una iglesia. Entonces, cuando Juan ve esto, ve 7 candeleros de oro. El 7 es perfecto, es lo completo. Cuando dice 7, él dice todo. Entonces, ¿qué es lo que Juan está viendo? 7 candeleros de oro. O sea, ve el pueblo de Dios. Juan lo que ve es el pueblo de Dios. Y en medio de esos 7 candeleros,
en medio del pueblo de Dios, de su iglesia en sentido universal, en medio de esa iglesia, en medio de ese pueblo, Juan ve a uno semejante al Hijo del Hombre. ¿Qué vio Juan? A uno que se parecía al que él conocía. Estaba vestido de una ropa que llegaba hasta los pies y ceñido por el pecho con un cinturón de oro que significa pureza. Su cabeza y su cabello eran blancos como blanca lana, como nieve. Sus ojos eran como llama de fuego y sus pies semejante al bronce bruñido, refulgente como un horno, y su voz como estruendo de muchas aguas. Y tenía en su diestra 7 estrellas, de su boca salía una espada aguda de doble filo, y su rostro era como el sol cuando resplandece en su fuerza. Cualquiera no se marea, hermano. Cualquiera se muere cuando ve una cosa así. Entonces, cuando Juan ve eso, no hay que decirle nada más. Inmediatamente recordó lo que le dijeron los ángeles. El día en que Cristo se estaba despidiendo del pueblo en vivo. Esto no fue por satélite, esto fue en vivo. El día en que Jesús se está despidiendo de sus discípulos, cuando es ascendido al cielo y bajan los dos ángeles y le dicen: ese mismo, ese que fue crucificado, ese que se levantó de la tumba, ese que anduvo por Galilea y por Capernaum predicando la buena nueva de salvación, el mismo que sanó a los leprosos, el mismo que levantó a Lázaro, ese Jesús, así como lo ven ir, así mismo vendrá. Aleluya. Con todo y resplandecer, la gente lo va a conocer. ¿Sabe por qué digo que la gente lo va a conocer? Dice Apocalipsis 1:7 que será reconocido por amigos y enemigos. Porque usted ve a la gente hablando disparate, pero cuando lo vean se derriten. Dice aquí 1:7 de Apocalipsis: viene en las nubes, todo ojo lo verá, y los que lo traspasaron y todos los linajes de la tierra harán lamentación sobre él. Para que usted vea que la gente son locos viejos. 50 años atrás, eso lo cogían para decir que la Biblia era un disparate. Ah, que viene una nube y todo ojo lo verá. Los astronautas que acaban de subir a la luna, ¿dónde estaban? En la luna. Y desde allá la gente lo veía aquí. Y entonces, o sea que si usted quiere pensar, no quiere pensar, si usted no quiere pensar en un milagro que Dios haga, solamente piense en la tecnología. Lo que está ocurriendo ahora en Irán, en Irak, en Ucrania, usted lo ve por televisión, en el celular. Usted lo tiene ahí y usted ve lo que está pasando por allá a 20.000 kilómetros de aquí. Entonces dice la Biblia, y lo dijo desde el principio. Eso no lo dice la Biblia ahora porque hay tecnología. Eso lo dijo el Señor en el año 90 de esta era, hace 2000 y tantos años. En ese tiempo la Biblia, se escribió en la Biblia eso: todo ojo lo verá. Y lo verán y lo conocerán. Porque dice los enemigos, los que los traspasaron, los que se burlaron de él, los que lo escupieron, los que lo blasfemaron, los que lo llevaron a la cruz, harán lamentación sobre él. Se pondrán la mano en la cabeza. Y era verdad lo que decían los evangélicos. Y es verdad que Cristo va a venir. No es verdad, no, míralo ahí, varón. Oh, gloria a Dios. Viene en la nube, todo ojo lo verá, y los que lo traspasaron y se burlaron sobre él, y todos los linajes de la tierra harán lamentación sobre él. Y ahora, varón, ahora quienes valen son los loquitos que estaban alabando al Señor en la iglesia.
Lo que para ustedes habíamos perdido el juicio, ahora se demuestra que quienes tenían juicio eran los que ustedes creían que no tenían juicio. Pero ya es tarde para ablandar habichuela, varón. Así que ese mismo Jesús, yo no predico otro, ni creo en otro, ni espero otro. Yo espero y creo y predico el mismo Jesús que está en la Biblia. El mismo Jesús que multiplicó los panes y los peces. El mismo Jesús que salvó miles de personas. El mismo Jesús que sanó cientos de enfermos. El mismo Jesús que anduvo por Galilea. Pero hay gente que están esperando lo último para reconocerlo. Será tarde. Hay veces que uno deja pasar el mejor tiempo. Ahora ya hablamos de un Cristo invisible porque usted no lo ve, pero que tenemos los registros y se lo predicamos para que usted entienda que esto se va a acabar, porque fue hecho un día y un día lo van a terminar. No vamos a decir que lo van a desaparecer, se van a trasladar, porque el universo es demasiado grande y el Señor hace sus cambios cuando Él quiere, donde Él quiere, como Él quiere y con lo que Él quiere. Entonces un día se va a cumplir esto. Quiera o no quiera el hombre, esto se va a cumplir, como se ha venido cumpliendo todo. Estamos en un tiempo muy especial, pero la inteligencia artificial no podrá ni impedir ni imitar a Jesús. Puede hablar de Jesús, pero no va a imitar a Jesús haciéndonos creer a nosotros, aunque vendrán muchos en mi nombre, y los que no conozcan la Biblia se van a dejar engañar. Los que tienen el Espíritu de Dios no se van a dejar engañar por el anticristo. El Cristo que nosotros esperamos es el mismo que anduvo por todo Medio Oriente predicando el Evangelio. Es el mismo que sanó a los enfermos que ya nosotros conocemos. Es el mismo que anduvo por las aguas, encima de las aguas del mar de Galilea. Todo el mundo lo verá y todo el mundo lo reconocerá. Y la iglesia será levantada. Porque es una cuestión como media sospechosa. ¿Cómo es que todo el mundo lo va a conocer? Esa pregunta tiene respuesta en la Biblia. Todo ojo lo verá y todo el mundo lo conocerá. ¿Cómo? Yo no sé, pero lo conocerá. Se darán cuenta que es el Hijo de Dios. Ahora, la figura, la presencia, eso que emanará de su rostro es inconfundible. Usted se dará cuenta sin darse cuenta. Usted se dará cuenta sin darse cuenta que ese es Jesús. Es como cuando usted entrega su vida a Cristo. Usted está en la iglesia y usted entrega su vida a Cristo y le da apertura. Señor, te entrego mi corazón. Y usted siente como un gozo que usted no lo vio venir. Pero usted siente como una paz que usted no la puede describir. Usted siente una esperanza, una confianza, una seguridad, una alegría, un gozo profundo en el alma. Ese mismo Jesús que fue tomado arriba en el cielo, así mismo vendrá como la habéis visto ir al cielo. Un aplauso a ese mismo Jesús. Padre, gracias por tu palabra. Termina tu obra en cada vida. Termínala, Señor. Rompe la última cadena y salva a cada oyente. En el nombre de Jesús lanzo la red. Amén. Quiero hablar por 2 minutos con los amigos que están con nosotros aquí y los que están a través de los medios. ¿Entendió usted el momento que estamos viviendo? ¿Sabe usted que no falta mucho para que estas cosas se cumplan? ¿Qué va a hacer con su vida? ¿Qué va a hacer con su eternidad? ¿Qué va a hacer con su alma? El Señor tiene lugar preparado para los que le sirvan. ¿Y qué es servirle? Entregarle su vida.

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0: Hola, soy Sixto Porras y quiero darle la bienvenida al programa el día de hoy. Me emociona compartir con usted la conferencia que he impartido que se llama ¿Cómo enseñar valores a los hijos? En esta conferencia desarrollo el tema para ayudarnos a nosotros los padres a construir esa carretera sobre la cual nuestros hijos construirán su proyecto de vida. Escuchemos. Cuando nosotros hablamos de valores, nosotros tenemos que detenernos para poder reflexionar sobre el tema. Todos somos caminantes, eso somos, caminantes. En la familia se celebra el final de la carrera. Uno celebra el final cuando ve el fruto en la vida de los hijos, cuando ve el resultado de la entrega, cuando llega al altar y dice: te preparé desde que naciste para este momento. Y lo entrega. ¿Se imaginan qué emocionante ese momento? Aunque algunos padres de hijos casados me dicen que uno nunca deja de ser padre. Aunque hay que intentarlo. Mi mamá decía: yo sueño con una finquita donde mi casa está al centro y la casa de mis hijos a un lado y al otro y al otro. Me pareció tan romántico. Pero cuando fui creciendo, me di cuenta que era una forma de seguir conduciendo nuestra vida. Hay que ver si en algún momento digo, me gustaría un terreno grande donde mis hijos construyeran. Porque nuestro problema es que siempre estamos viendo a nuestros hijos incapaces y pequeños. Se ha dicho que los valores, los niños no los aprenden porque se los enseñamos. Los valores, los niños los aprenden porque los captan. Los niños creen lo que sus padres hablan y dicen y viven, pero no creen mucho los discursos que dicen. Yo les he preguntado a algunos jóvenes, ¿qué es alguna de las cosas que usted menos le gusta de su papá y su mamá? Dice, cuando se ponen a sermonearnos. Uno dice, es el momento de enseñar valores. Siéntate aquí que te voy a hablar. Y en ese momento ellos se desconectan. No se enseñan valores así. Los valores los hijos los captan. Déjeme dar un ejemplo. Para que le diera un beso antes de ir a dormir, al lado de mi silla permaneció una noche, dijo este padre. Y su rostro ansioso levantó hacia mí, un rostro radiante de amor. Y después que tomé en mis brazos al hijo que Dios me había dado, sus pequeños brazos mi cuello rodearon. Y entonces lo oí decir cuatro sencillas palabras que olvidar no puedo. Cuatro palabras que orar me hicieron. Esas palabras delante de mi alma un espejo pusieron. Fueron palabras que me sorprendieron y que aún escucho. Él dijo: yo seré como tú. Si usted me pregunta una razón de por qué enseñar valores a nuestros hijos, es porque en silencio ellos dicen un día, yo seré como tú. Aunque no te lo diga, aunque parezca que en algunos momentos no hablamos, en secreto, ese niño dice, un día, yo seré como tú. ¿Quieres saber cómo serán sus hijos cuando crezcan? Mírese en el espejo. Si usted me dice, ¿por qué es importante cuidar nuestro estilo de vida? Porque un día ellos no serán el discurso que hemos dado. Ellos serán lo que han visto en nosotros. Porque un día ellos no serán las conversaciones intensas de esos discursos que nosotros nos damos. Ellos serán lo que han visto, lo que han captado, lo que han vivido a nuestro lado. La primera pregunta que vamos a responder es, ¿qué es un valor y cómo impacta la vida de mis hijos? Un valor es una convicción profunda, algo que yo he abrazado en mi corazón, que lo he metido en mi mente, que es mío. Los valores son como los rieles que nos permiten realizar el viaje de la vida con acierto. Es esa carretera que va construyendo nuestra vida. Son los enunciados que nos guían para lograr la misión de nuestra vida. Son los faros, las directrices que guían la conducta humana. Usted me enseña sus valores y yo le digo que le conozco, porque esos son los valores. Los valores son las bases sobre las cuales vamos a sustentar nuestro proyecto de vida. Son verdades profundas y estas son universales y atemporales, no cambian. Por ejemplo, el valor de la vida sigue siendo incuestionable. El valor del trabajo, el valor del tiempo, el valor de las finanzas. Los valores son incuestionables. Estos valores se aplican universalmente y se aplican siempre, en cualquier lugar y en cualquier momento. Los valores son ideales que influyen en nuestra vida, en nuestra manera de ser. Son esos ideales que van a influenciar nuestra vida. Eso que hemos aceptado como nuestro, como mío. Los valores se inspiran nuestras actitudes frente a la vida. Los valores van a inspirar nuestro comportamiento, nuestra manera de ser frente a la vida. Y los valores van a permitir la realización auténtica del ser humano en su dignidad personal. Si usted me dice por qué es importante enseñar valores a nuestros hijos, porque no se puede construir un proyecto sin carretera, no se puede construir una casa sin fundamento, no se puede correr en una locomotora sin rieles. Por eso es importante tomar tiempo para instruir a nuestros hijos en valores, para sembrar en ellos valores que vayan marcando su vida, para sembrar en ellos valores que puedan enseñarle el norte de su existencia. Dependiendo de los valores que una persona tenga, así va a actuar y a tomar decisiones. Las decisiones que vamos a tomar las vamos a fundamentar en los valores que hemos abrazado, en los valores que hemos hecho nuestro. Por eso es importante que el fundamento sea profundo para que el proyecto de vida sea alto y largo. Los valores van a guiar el desarrollo moral y psicológico de la persona. De ellos depende lo que el niño crea y sienta de sí mismo y de los demás. Para tener una alta autoestima es bueno que nuestros hijos tengan valores claros. Cuando ellos tienen valor, el valor de la vida bien definido, cuando ellos saben que ellos valen porque son personas creadas por Dios, formadas por Dios, con una misión, con un propósito. Cuando ellos se vean aceptados y amados porque son personas, no porque son inteligentes, no porque son bonitas o bonitos, sino porque son personas. Cuando ellos aprenden a darle valor a la vida, ellos podrán tener relaciones interpersonales más sanas. Los valores le permiten a la persona tener la capacidad de juzgar y valorar sus actos, de considerar todo lo que haga y vea como bueno o malo, adecuado o inadecuado. Es la capacidad de discernir entre una cosa y la otra. Por eso es importante que escuchemos la voz de los jóvenes. Leía un estudio que publicó una universidad y en este decía una joven de 17 años. Una cosa que reclamo de los adultos es que han renunciado al derecho de enseñarnos la diferencia entre el bien y el mal. Por favor, no renuncie a la capacidad de enseñarle la distinción entre el bien y el mal. No deje que él decida por él mismo. Por favor, él necesita la guía nuestra, la orientación nuestra. Necesita ver nuestro ejemplo. Las decisiones que las personas tomamos en la vida dependen mucho de los valores que nos inculcaron cuando niños. Las decisiones que vamos a tomar como adulto van a depender mucho de ese fundamento que hemos puesto en el corazón de nuestros hijos y que hemos puesto en nuestra propia vida. Educar no es imponer. Yo no puedo imponerle a mi hija que crea como yo creo. Yo no puedo imponerle a mi hija que ame a Dios como yo amo a Dios. Ella amará a Dios porque ve que yo amo a Dios. Yo no puedo decirle a ella que no mienta. Ella no mentirá y aprenderá el valor de la honestidad a partir de que lo ve modelado en mi vida. Educar es inspirar un espíritu libre, capaz de juzgar la vida por sí mismo. Si yo enseño a mi hijo a ser dependiente, le hago todo, decido todo y nunca le permito decidir por él mismo, será un hijo incapaz de creer que él puede. Pero si yo le enseño a decidir por él mismo, a considerarle un gran amor propio, a desarrollarle un gran amor propio, a tener una sana conciencia, a juzgar con un criterio amplio, él podrá realizar la vida, el viaje de la vida con gran acierto. La pregunta que surge ahora es, ¿cómo se enseñan los valores? Los valores no se imponen, los valores se modelan. Se transmiten todos los días a través de lo que el niño o la niña ve y escucha. Qué bien portada tu hija, no hace bulla mientras nosotros hablamos. No, no es que no hace bulla, es que está escuchando cómo ustedes hablan de las vecinas. Oye, tus niños, ¿pero qué en silencio juegan? Los míos son un terremoto. No. Ellos están escuchando cómo hablamos de la suegra y del suegro y de la tía y del tío. Ellos están aprendiendo valores en silencio. Cuando hacen silencio, no es que están bien portados, es que están aprendiendo. Aprendiendo cómo al otro lado se discute y se resuelve un problema. Cuando mami y papi discuten y tienen una diferencia, es extraño. Hacen un silencio profundo. Están aprendiendo cómo se discute. Cuando van al lado nuestro en el auto y viene alguien y nos rebasa y nos saca la mano y nos dice y se tira adelante y usted siente que un fuego le comienza a consumir de los pies hasta la cabeza y usted ya va a reaccionar y de repente usted se da cuenta que su hijo está al lado. Usted dice, no, está viendo este bruto cómo se está metiendo y con esto y lo otro. No, está viendo cómo se reacciona en esos momentos. ¿Lo ve? Es ahí donde los valores se captan. Los valores se modelan en el diario vivir, al acostarnos, al levantarnos, al enfrentar las dificultades como al enfrentar el éxito. Ahí ellos van captando los valores. Yo no puedo imponer a mi hija que crea. Yo puedo modelar un estilo de vida que impacte su vida positivamente. Los valores se enseñan teniendo contacto frecuente y de largo plazo con el modelo. Cantidad y calidad de tiempo. Así se enseñan los valores. Ellos no podrán captar valores de nosotros si no convivimos con ellos. Si usted enseña discursos, conceptos, valores, si usted enseña valores sin una relación profunda, usted provoca rebelión en el corazón de los hijos. La enseñanza de los valores necesita una relación sincera, una relación que nos haga sentir cerca, una relación que despierte confianza, una relación donde ellos puedan saber que yo estoy ahí, una relación que nos permita tener un contacto frecuente con el modelo. Todo tiempo que usted invierta en ellos es importante, aunque no hablen, aunque no se tengan conversaciones profundas. Simplemente estar juntos, reír juntos, jugar juntos, divertirnos juntos, pasear juntos, tomar un tiempo para hacer la tarea, un tiempo para hacer los quehaceres de la casa juntos, un tiempo para que nos acompañen en el trabajo, que ellos vean lo que hacemos, cómo lo hacemos. Pase tiempo con ellos, un tiempo de calidad, donde haya contacto visual, donde haya contacto físico, donde hayan abrazos, donde hayan besos. Necesitamos cantidad y calidad de tiempo.
1: Los valores no se imponen, los valores se modelan. Por eso los enseñamos mientras caminamos juntos. Siga al lado de sus hijos y no se rinda en transmitir valores durante toda la crianza de sus hijos. 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Gracias por habernos acompañado el día de hoy. Soy Sixto Porras de Enfoque a la Familia.

0: Soy Felipe, su siervo de Radio Nueva Vida.
1: Jesús dijo, yo soy la luz del mundo. El que me sigue no andará en tinieblas, sino que tendrá la luz de la vida. Juan 8:12. Otro verso dice, porque ustedes antes estaban en la oscuridad, pero ahora son la luz del Señor. Vivan como hijos de luz. Efesios 5:8. Cuando una persona le da su vida a Jesús, el Espíritu de Jesús viene y mora en su cuerpo. Esta es la luz de la cual Jesús hablaba. Dios quiere que la gente tenga el Espíritu de Jesús, que la luz de Jesús venga y more en ellos. Pero, igual de importante, Dios quiere que la gente siga siendo fieles seguidores de Jesús. No puedo enfatizar lo importante que es esto. Por favor, escuche con cuidado. Entregando su vida a Jesús es solo el principio de la increíble aventura de caminar con Dios. Entregando su vida a Jesús es solo el principio. Sí, es sumamente importante, pero es solo el primer paso en nuestra emocionante jornada con Dios. Solo Dios le puede enseñar todas las cosas críticas que usted necesita aprender acerca de su jornada espiritual. Es por eso que Él puso al Espíritu de Jesús en usted para guiarlo. Pero honestamente le tengo que decir que muchas personas comienzan su jornada muy emocionados por la paz y el gozo que sienten, solo para alejarse de Dios desanimados y desilusionados. Para tener éxito en nuestro caminar con Dios, debemos entender que no podemos vivir la vida cristiana sin Jesús. La primera y más importante regla que tenemos que recordar es que debemos permanecer cerca de Jesús. Nada debe tomar su lugar en nuestra vida. Él lo llevará a la verdad. Él le mostrará de lo que se debe cuidar. Él le dará fuerza y poder para vencer el mal. Jesús es de lo que se trata el cristianismo. Sin Jesús no funciona. Aprenda esta verdad y tendrá éxito en su caminar con Dios. Jesús es el camino, la verdad y la vida, y separados de Él, nada podemos hacer. No puedo enfatizar esto lo suficiente. Debe permanecer cerca de Él. Y quizá usted pregunte, ¿cómo puedo permanecer cerca de Jesús? Bueno, primero tiene que platicar con Él, no de vez en cuando, sino todo el tiempo, a diario. Tiene que compartir honestamente su corazón con Él. Y tiene que leer su libro de amor para usted, la Biblia, la cual nos comparte quién es Dios. A diario, haga tiempo para leer la Biblia, y al hacerlo, abra su corazón y esté dispuesto para aprender. Pídale que le ayude a aprender quién es Él y lo que le gusta y no le gusta. También tiene que encontrar una buena iglesia que ama y obedece a Dios. Allí encontrará personas maduras y dotadas para que le ayuden a aprender más de Dios y sus caminos. Al principio de su caminar con Dios, Él le ayudará mucho, así como nosotros ayudamos a nuestros niños cuando ellos comienzan a caminar. Pero con el tiempo, porque Dios le ama, Él lo va a dejar caminar solo, y quizá no se sienta igual de cerca a Él como al principio. Este es un tiempo muy crítico para muchos nuevos cristianos, porque muchos cometen el error de pensar que Dios los abandonó, y se desaniman y se alejan de Dios. Pero en realidad, Dios nos está enseñando a caminar en fe, que caminemos confiando que Él está cerca, aunque no sintamos esa misma cercanía de antes. Siga caminando hacia adelante con Dios, y con el tiempo va a reconocer que Él siempre estuvo con usted, porque Él nunca lo dejará o lo desamparará. Él solo quiere que usted crezca más y más en su fe y confianza en Él. Jesús dijo, si me amas, me obedecerás. Cuando es fácil, tenemos que obedecerlo. Cuando es difícil, tenemos que obedecerlo. La rebeldía nos aleja de Dios. De experiencia propia le puedo decir que caminando con Dios es una aventura absolutamente increíble.
0: Hasta la próxima vez. Este es Felipe. Dios le bendiga.
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0: capítulo 2.
1: Aleluya.
0: ¿Lo tenemos? Leemos en el nombre del Padre, del Hijo y del Espíritu Santo. Y dice así: cuando llegó el día de Pentecostés, estaban todos unánimes juntos. Y de repente vino del cielo un estruendo como de un viento recio que soplaba, el cual llenó toda la casa donde estaban sentados. Y se les aparecieron lenguas repartidas como de fuego, y asentándose sobre cada uno de ellos. Y fueron todos llenos del Espíritu Santo, y comenzaron a hablar en otras lenguas según el Espíritu les daba que hablasen. Padre, en el nombre poderoso de Jesús, creemos que tu presencia está en este lugar. Trae una palabra de bendición, trae una palabra de restauración, trae una palabra que traiga vida, trae una palabra que edifique, trae una palabra a Dios que trastorne el mundo espiritual. Amado de mi alma, tú estás en este lugar para levantar, para restaurar. Y creemos, Dios mío, que vamos a salir llenos. Oh, no dejes a nadie sin que sea lleno de tu gloria. En el nombre poderoso de Jesús. Si usted lo cree, diga amén. Si usted lo cree, diga amén. Aleluya. Recuerde que el mejor vino se lo deja al final. Así que yo deseo, por favor, que usted suelte su mejor alabanza, su mejor adoración, su mejor gloria a Dios, porque no estamos aquí como expectantes, sino como provocadores de la gloria de Dios. No estamos simplemente para mirar, estamos para tocar la gloria de Dios. ¿Habrá alguien que diga amén en esta hora? ¿Sabe lo que deseo? Que ninguno de ustedes hable de lo que el otro ha vivido, sino de lo que usted recibió en este campamento. Deseo en mi corazón que cuando usted salga de aquí no pierda lo que va a recibir, lo que ha recibido. ¿Cuántos dicen amén? Cuando hablamos de esta palabra muy importante, que es lo que nos caracteriza como la fiesta del Pentecostés, nosotros podemos ver que a lo largo de la Escritura fueron establecidas en el año diferentes tipos de fiesta. Hay fiesta de los tabernáculos, fiesta de las trompetas, fiesta, aleluya, de los panes, hay fiesta de los primogénitos, pero la última fiesta del año se la catalogó como la fiesta del Pentecostés. Ahora, hay algo muy profundo en esta palabra Pentecostés, porque estamos hablando del significado. Pentecostés quiere decir, aleluya, 50. Ahora, esto tiene un significado muy profundo, porque 50 días después de la Pascua es que se establece la fiesta del Pentecostés. Ahora, para entender la profundidad de esto, es que antiguamente, en el antiguo pacto, la Pascua, oiga bien, fue la celebración de que la gente daba gloria a Dios por las tablas de la ley que le habían sido dadas a Moisés. Pero en el nuevo pacto, la gente celebra que ya la ley no iba a estar escrita en tabla, sino que iba a estar en lo más profundo de tu corazón. Lo que quiere decir

Aleluya. Cuando hablamos de la Pascua del Pentecostés, hablamos de una celebración que no solamente aparece en el Nuevo Testamento, sino en el Antiguo también. Pero en el Nuevo Testamento es donde hay un antes y un después. Es donde hay la evidencia de ese mismo Pentecostés. Tuvieron que pasar 50 días de la ascensión, oiga bien, de Cristo, para que la gente espere su promesa. Cuando Cristo sabía que iba a ser entregado, le dijo a la gente: hay algo que ustedes deben entender, es que yo ciertamente me voy, pero ustedes no estarán solos. Lo que te hace saber el Pentecostés es que hay una iglesia que cuenta con la protección divina del Espíritu.

mire, el Espíritu Santo es la persona más importante que podemos tener en las iglesias, en sus corazones. Señores, el éxito de un servicio no es que las sillas se llenen. Hay algo que usted y yo debemos entender: de qué nos sirve tener iglesias donde no haya asiento, donde no haya espacio, si no está la persona más importante. Puede llegar el mismo presidente.

su tiempo. Yo no creo que usted haya pagado un valor para estar aquí e irse igual como vino. Yo creo que vale la pena el esfuerzo que usted hizo. Yo creo que vale la pena que usted esté hoy aquí. Pero ¿sabe algo? Cuando usted dispone su corazón y cuando usted entiende que usted es un provocador de la gloria de Dios, entonces Él va a operar en manifestación.

el éxito de un servicio, de una iglesia, es que el Espíritu de Dios esté ahí. Una de las profecías más tristes que la Biblia relata es cuando Ezequiel fue llevado en el Espíritu. Y dice la Biblia que el Señor le muestra el templo. Estaba el templo, estaba la gente, estaba la música, estaban todos, estaban los profetas, estaban los pastores, estaban los apóstoles, pero no estaba la persona más importante. Es ahí donde se ve la profecía más triste que puede existir. La gloria de Dios abandona el templo. La gente seguía trabajando, la gente seguía predicando, la gente seguía adorando, pero la gloria había abandonado el templo. Cuando tú entiendes que la persona del Espíritu Santo, antes de que tú llegues, ya llegó primero, entonces cuando tú entras por esa puerta, tu actitud será diferente. Mire algo, yo le voy a decir. ¿Qué pasaría si el Espíritu se haría visible en este momento y usted lo ve aquí en este altar? Unos cayeran por la gloria y otros cayeran de vergüenza. El problema es que como no lo vemos, nuestra actitud lamentablemente no es la correcta. Si todos viéramos al Espíritu aquí, yo le aseguro que no habría nadie, nadie que diga que no sintió nada. Cuando usted ha entendido que el Espíritu Santo es la persona más importante, entonces su actitud va a ser la mejor ese día. Su alabanza será la mejor. Su adoración, su oración será la mejor que usted pueda hacer. Porque usted ha entendido que el que está aquí se merece lo mejor. ¿Alguien dice amén en esta hora? Alaba la gloria de Dios. La promesa dada a los discípulos cuando Jesús asciende a los cielos ha trascendido generaciones enteras. Porque en ningún momento esa promesa a nosotros nos ha fallado. Y es ahí, oiga bien, donde la gente recuerda esta fecha del Pentecostés. Hay mucha gente que tiene un concepto equivocado. Yo soy Pentecostés porque hablo lenguas. Yo soy Pentecostés porque doy tres vueltas. Yo soy Pentecostés porque formamos el alboroto. La gente afuera, a nosotros nos dicen los Pentecostés y nos caracterizan por eso, por ser arrebatados, por ser bulliciosos, ¿verdad que sí? Pero el Pentecostés va mucho más allá. La historia revela que el Pentecostés tiene que ver con la primicia. Escuche esto. La fiesta del Pentecostés era la última del año y estaba abriendo uno nuevo. La gente cuando iba de todos lados, oiga bien esto, iba con una actitud de agradecimiento. Cuando subían al aposento, la Biblia dice que ellos daban gracias. Ahora, ¿sabes por qué nos llaman pentecostales o pentecostés? Porque damos gracias por algo que todavía no hemos recibido. Escuche esto. Ellos daban gracias por la cosecha que todavía no habían visto. Pero la actitud de ellos al subir al Pentecostés provocaba que la cosecha sea

¿Alguien está acá conmigo todavía? Para que usted me entienda mejor, ¿sabe por qué nos llaman locos? Porque aunque estamos enfermos, decimos gracias por la sanidad. ¿Sabe por qué nos dicen locos? Porque aunque no haya, oiga bien, el producto del olivo, ni el aceite, ni la harina, usted dice gracias porque esa nevera está llena en el nombre de Jesús. Hay gente que debe entender que el Pentecostés te hace hablar de lo que todavía no ves. Por eso es que tú debes entender que si tú eres pentecostés,

Diga conmigo, cuando llegó el día. Ok, voy a empezar a predicar ahora sí, porque lo que hice fue una introducción nada más. Aleluya. Y la Biblia dice, cuando llegó el día de Pentecostés. ¿En dónde estamos? Estamos en Pentecostés. Hay una clave. Dice que cuando llegó el gran día de Pentecostés, estaban todos. ¿Estamos todos aquí? Estaban todos unánimes juntos. Todos estamos juntos acá, pero quizás no todos están unánimes. Para ellos era fácil decir, y todos se reunieron y llegaron al campamento Pentecostés. Pero la clave, el éxito del Espíritu Santo que haya descendido, es decir, lo que provocó, lo que captó que el Espíritu descienda, es que estén unánimes. En una casa puede haber gente que viva juntos, pero no viven en ese espíritu, en esa unanimidad. Lo que hizo que el Pentecostés sonara en toda la región y a lo largo de generaciones hasta el día de hoy fue esa palabra. Estaban todos unánimes juntos. En otras palabras, estaban en el mismo sentir, estaban en el mismo propósito, estaban en un mismo espíritu. Quiere decir que si ellos tenían el sentir de adorar,

todos unánimes. Por una alabanza nosotros decimos 120 recibieron, pero ahí no habían solo 100.

Bien, es más, yo le voy a decir algo. Había gente que mientras unos cuantos estaban ahí, ven Mesías, ven promesa de Dios, ven Espíritu Santo, uno que otro descendió por ahí a ver si compraba chupete, a ver si compraba alguna cosa, gloria a Dios. Y mientras la gente se desapareció del aposento alto, dice que todo mundo, ahí habla la Biblia una palabra, de repente. El de repente de Dios, ay santo, puede sorprender a más de uno hoy. Escucha esto. Ahora, ese de repente no va a venir de la tierra. No va a venir, oiga bien, de ningún otro lugar que no sea el cielo. La Biblia dice: y de repente vino del cielo un estruendo como de un viento. Diga viento. Cuando vemos la palabra viento en la Biblia, escuche esto, lo que representa el Pentecostés para ti. Cuando Dios hizo los cielos y la tierra, la Biblia dice que Dios forma al hombre a su imagen y semejanza, lo forma del polvo, le da cuerpo. Dice: hay algo que le falta al hombre. Lo veo bien, pero hay algo que le hace falta. Tiene una conversación allá con los ángeles. Le dice: hay algo que le hace falta. Yo sé lo que le hace falta. Y la Biblia dice que sopló Dios en la nariz del hombre aliento de vida. Esta palabra viento viene, oiga bien, del hebreo ruah.

tenga vida. Ahora escuche esto. Pasan los años, el primer Pentecostés se inicia allá en la creación. Luego pasan los años y el viento, el ruá de Dios, juega un papel fundamental en la vida del ser humano. Porque vemos, oye bien, en medio de un valle de huesos secos a un

de Dios. Hay un ruá de Dios que vendrá de repente a tu vida. Y es ahí donde hay conexión en Hechos. Y dice: y de repente vino un viento que estremeció toda la casa. Y donde ellos estaban sentados, escucha esto, estaban sentados. De pronto su oración era una oración muy apacible. Ven Espíritu, no sabemos cuánto tiempo habían estado orando. De pronto sus rodillas se cansaron y dijeron: vamos a sentarnos. Ellos no estaban sentados en silla, ellos se sentaron en el suelo y estaban

Biblia dice que la gente estaba sentada, pero automáticamente se pusieron de pie. ¿Qué es esto? Nunca habíamos sentido algo igual. Vengo a hablar con gente que quizás todavía no ha tenido una experiencia con el Espíritu Santo. Vengo a hablar con gente que la tuvo, pero hace mucho tiempo que no la siente. El de repente de Dios llegará hoy a tu vida. A ellos no les importó cómo estaban peinados, cómo estaban vestidos. Ellos lo único que decían: hay una necesidad en nosotros, y es que el Pentecostés se meta hasta nuestros huesos. ¿Sabía usted que el Pentecostés trae cambios? Cuando todos fueron llenos, escuche bien, el Pentecostés trae evidencia. Por eso yo estoy seguro que cuando tú llegues, los que no vinieron, aleluya, se van a sonreír y van a decir: tú vienes de Pentecostés. ¿Sabes por qué? Porque el Pentecostés trae evidencias. ¿Sabes cuál fue la evidencia? Y todos fueron llenos. Escúcheme bien. Y todos fueron llenos. ¿Cuál va a ser el éxito de este campamento? No que se llenen dos.

Y hoy, en estos días, mire, esta profecía no es para el tiempo pasado. Es lo que el profeta Joel habría de decir para este tiempo. Y es que derramaré mi espíritu, ay Padre, sobre toda carne. Oiga bien, no dije sobre los adultos.

hace real el Pentecostés es que todos sean llenos. Y si solamente hay 10 que lo reciben, es porque esos 10 entendieron el Pentecostés. Para recibirlo, no solo hay que estar juntos, sino que hay que estar unánimes. Ay, santo, yo no sé si usted siente la gloria de Dios. Y comenzaron a hablar en otras lenguas, según el Espíritu les daba que hablase. Yo le voy a decir algo. Pedro, antes del Pentecostés, predicaba de una forma que la gente era común que predicara. Se sentaban, todos estaban ahí escuchando, y Pedro se sentaba también. Y la Biblia dice que Pedro enseñaba la palabra,

llama común, el Pentecostés no es común. Por eso cuando la gente empezó a manifestar el Pentecostés, la gente que se descuidó corrieron otra vez para arriba y dijeron: ¿qué es lo

Pedro no fue el mismo jamás. Ah, dice la Biblia que luego del Pentecostés, escuche esto por favor, el primer discurso de pie, Pedro poniéndose en pie con los once, alza la voz y les dice: hombres judíos y todos los que habitan en Jerusalén, escuchen mis palabras, porque ellos no están ebrios como ustedes suponen. ¿Saben por qué? Porque es la tercera hora del día, 9:10 de la mañana como ahora. Entonces lo que Pedro estaba diciendo, es imposible que la gente esté ebria. Lo que pasó aquí es que hay algo que ustedes no van a entender, porque no estaban unánimes con nosotros. Y dice él: mas esto es lo dicho por el profeta Joel. Lo que pasó aquí es que el Espíritu se derramó sobre toda carne. Ah. En este discurso Pedro pudo ganar miles de personas que, por lo que ellos recibieron en el aposento alto, trajo restauración y trajo conocimiento de lo desconocido a un pueblo que tenía por ley en unas tablas de piedra. El Pentecostés hará evidente lo que para ti parece imposible, lo que quizás nunca has creído. Por eso hoy yo te invito a probarlo. Tú dirás: pero ¿por qué ese hermano llora? ¿Por qué ese hermano habla raro? ¿Por qué ese hermano no se puede controlar? Cierra tus ojos y más bien tu oración cambie. Diga: lo que él siente, yo lo quiero sentir. Ay, santo. Hay gente que hoy tendrá que introducirse a la profundidad del Espíritu para entender los misterios de él. ¿Sabe cuál es su misterio? ¿Cómo es posible que la gente sin fuerzas, que la gente hecha mil pedazos, se ponga de rodillas, llore y sienta paz en medio de su tormenta? Eso solo lo hace

escúcheme bien esto, por favor. El Pentecostés no vino a visitarte. El Pentecostés vino a quedarse. Estamos acá. Hay un ruá de parte de Dios que tiene que soplar tan fuerte que haya un estremecimiento en tu estructura. Pero eso sucederá cuando todos estemos unánimes, cuando todos rememos para un mismo lado, para todos, para cuando todos nos enfoquemos en una sola visión. Entonces el Pentecostés será visible para ti y para todo aquel que esté alrededor tuyo. El Pentecostés, oiga bien, ya no es una promesa, es una realidad. Ay, santo, no sé si usted me entendió. La promesa fue visible en el día de Pentecostés. Es decir, la promesa está cumplida. Usted ya no tiene que esperar que se cumpla, solo tiene que vivirla, porque siempre ha estado. Alguien dice amén en esta hora. Y cuando tú ves allá el día que los apóstoles recibieron el Espíritu Santo, mire, antes de eso no había

te va a cambiar la vida. Y no solamente estoy hablando de un cambio simplemente de pasar del mundo a Cristo. No, mire, hay tres etapas. La gente que conoce a Cristo viene al Evangelio, pero la gente, oiga bien, que del Evangelio se convierte y tiene esa experiencia con el Pentecostés, eso es otro nivel de gloria. Porque hay gente que solamente se queda en el Evangelio, pero nunca ha experimentado el Pentecostés. Por eso Pablo mismo dijo que este Evangelio no consistía en palabrería, sino en poder. Y el poder lo recibieron en Pentecostés. Mucha gente, como le dije al inicio, antes Pedro, antes del Pentecostés, predicaba como todo el mundo. Pero luego del Pentecostés hubo algo diferente en él. ¿Sabe lo que hará el Pentecostés? No se trata, oiga bien, de competencia. No se trata de eso. Por eso es que tú ves muchos ministerios, pero no todos tienen el Pentecostés. ¿Sabe lo que hace el Pentecostés? Que cuando empieces un culto, la gente que no está dentro, sino fuera, diga: hay algo especial ahí que no está en otro lado. Porque el Pentecostés marca una diferencia. Por eso procura que dentro de ti viva el Espíritu de Dios. En otras palabras, haz de tu corazón

vez fue la evidencia más clara de este evangelio, que es el Espíritu Santo. Por eso hoy te vas a llenar de poder. Por eso hoy hay estructuras que van a romperse. Por eso estoy hablando con Pedros que antes del Pentecostés eran unos, pero luego del Pentecostés serán otros. Yo creo que hay un hombre y una mujer que va

Hay hombres y mujeres que están orando. Antes de recibir el Pentecostés, están orando. Aleluya. Mire, parece mentira, pero hay gente que le pide hasta de favor al diablo que suelte a sus hijos. Diablito, por favor, suelta a mis hijos. Suelta mi casa. Suelta mi matrimonio. Pero cuando están llenos del Pentecostés, no le van a pedir, le van a ordenar. El Pentecostés te da poder. Te da poder. Amén. Si hay alguien enfermo en tu casa, llega ahora, ponle la mano y declara la palabra sobre ellos. Que el Pentecostés traerá una evidencia. Pero hay algo aquí. La Biblia dice que el Pentecostés no solamente se manifestó como viento. Le decía que el viento significa soplo, ruá de Dios. La Biblia dice que sobre la cabeza de estos hombres y mujeres apareció como una llama de fuego. O sea que el Pentecostés también tiene que ver con fuego. Voy a empezar a predicar, ¿me lo permite? Aleluya. Ya mismo nos vamos a meter a la piscina y todo eso, pero primero el fuego. ¿Estamos aquí? Escuchen. Así como el ruá, el soplo de Dios, viene desde mucho antes, el fuego también. La Biblia habla de un hombre llamado Moisés, que tiene la primera experiencia estando en el desierto. ¿Estando dónde? Las experiencias las vas a tener en el desierto. Y estando en el desierto, dice que le llama la atención una zarza que ardía, pero que no se consumía. Es algo increíble. ¿Sabe por qué? Porque en el desierto es donde más zarzas hay. La zarza es un árbol seco, ramas secas. ¿Y sabe qué es lo increíble? No es que la zarza esté encendida, porque a causa del calor que hacía en el desierto, todas las zarzas que estaban ahí se prendían. Y yo me imagino que habían zarzas prendidas en ese momento, pero solamente una fue la que le llamó la atención a Moisés. ¿Sabe por qué? No era de que esté encendida, era que no se apagara. Pasó el tiempo y yo me imagino a Moisés viendo. Bueno, no había reloj, no es que se miraba así, ¿no? Aleluya, yo es lo que estoy diciendo. Pero imagínense un Moisés estando así, esperando. ¡Pum! Una se apagó, la de allá se apagó, la de allá. Pero esa, wow, esa está encendida y no se apaga. Ha pasado ya tiempo, pero no se apaga. Es ahí donde capta la atención de Moisés. Lo que hizo especial la zarza era que no se apagó el fuego. ¿Sabe lo que quiere decir esto? Que hay mucha gente que se logra prender, pero no dura mucho y se apaga. Aquí no se trata de que usted se encienda, se trata que se mantenga encendido. Por eso es que hay gente que solamente quiere llegar. Y cualquiera puede llegar, pero no cualquiera se puede mantener a donde ha llegado. El éxito no es que tú llegues, es que te mantengas y termines hasta que Él diga. Estamos aquí. Por eso es que hoy, mire, Dios va a prender a todos. Pero que no suceda que cuando salgas el enemigo te haga así. Apagues, no, que el que te haga así sea Dios para encender el fuego. Alguien dice amén en esta hora. Mire, el enemigo va a tratar de todas las formas posibles de apagar lo que aquí se encendió. La Biblia
Biblia dice que lo que llamó la atención de Moisés no era que simplemente esté encendida la llama, sino que nunca se apagó. Y es ahí donde escucha la voz de Dios. Lo que trato de decir es que había mucha zarza. Hoy en día hay mucho humo, pero hay poco fuego. Ay, Padre Santo, yo parece que no me escuchó. Hay gente que cree que está en el fuego, pero está en el juego nada más. Ay, Padre mío. Ay, Señor. Hay mucha gente que cree que tiene fuego, pero lo que hay es ceniza subiendo como humo nada más. Procura tener el fuego de Dios y que no se apague. Ahora, ¿cómo lo mantengo? Ahí está el problema. Porque para mantener el fuego, para mantener el Pentecostés, ¿sabe lo que hacía la gente? Iba a los árboles, cortaba leña, traía leña, preparaba la leña, cortaba la leña y la metía al fuego. El problema es que queremos fuego sin ir al árbol, sin traer la leña, sin esforzarse y sin ponerla allá. Gloria a Dios, para que el fuego siga encendido. Vine a decirte que el Pentecostés te va a dar la fuerza y te va

a Dios. ¿Hay gente dispuesta acá? Vamos por la leña, porque el fuego no se va a apagar. El fuego va a permanecer y el fuego se va a meter hasta tus huesos. Llegaste al lugar correcto, a la hora correcta, porque el enemigo quiso que tú terminaras este año apagado. Pero le tenemos una noticia: se equivocó. Porque alguien va a salir tan lleno de Dios, tan encendido, que todo principado tendrá que retroceder. Óyeme.

me quiere pisotearme. Alguien tiene que entender que el Pentecostés trae evidencia. Aleluya. Alguien dice amén. Ah, termino con esto. Pero recibiréis poder cuando haya venido sobre vosotros el Espíritu Santo. Y cuando el Espíritu viene sobre alguien, será testigo. Por eso, escúcheme bien. Nosotros sí somos testigos. ¿Cómo, predicador? Sí, nosotros somos testigos de Jehová. Aleluya. Estamos aquí. Pero testigo de verdad. No por lo que nos dijeron, sino por lo que hemos experimentado. Gloria a Dios. Dice: y me seréis testigos. Llega ahí. Hermana, ¿y cierto que pasó esto en Pentecostés? Usted está de testigo. Usted es testigo de lo que pasó aquí. Oye, ñañita, y cuéntame, ¿de qué me perdí?

Lo que pasa en Pentecostés no se queda en Pentecostés, no. Eso lo vamos a llevar, lo vamos a exportar. ¿Qué le parece? Por eso a partir de hoy, el Pentecostés debe vivir en ti.

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0: Hola, soy Sixto Porras de Enfoque a la Familia y quiero darle la bienvenida al programa de hoy. En esta ocasión, continúo dialogando con usted sobre los beneficios de vivir en comunidad. Vivir en comunidad es hermosísimo, porque cuando uno descansa, el otro le cubre. Si uno se molesta, el otro le tranquiliza. No hay nada más hermoso que vivir en comunidad. ¿Ha visto usted un partido donde uno se calienta mucho, comienza a pelear y vienen los compañeros y lo abrazan, lo llevan hacia atrás, lo tranquilizan y le dicen que deje pasar eso? Si no estuviesen ahí sus compañeros, él hubiese cometido una falta y hubiese terminado expulsado, lamentando el error cometido. ¿Se da cuenta lo importante que es caminar con personas a nuestro lado? Por eso, observe los beneficios de vivir en comunidad. Dese la oportunidad de valorar a quienes tiene cerca. La pregunta que surge es, ¿qué obstaculiza vivir en comunidad? ¿Qué es lo que nos detiene a nosotros vivir en comunidad? Bueno, trabajar por un salario, por ejemplo, y no para servir. Cuando usted pierde el espíritu de servicio en casa y se siente obligado a hacer las cosas, usted perdió la magia de vivir en familia. Cuando usted trabaja solo por un salario, no importa cuánto gane, usted perdió la magia de lo que es trabajar por pasión. Por eso, dése la oportunidad de nunca perder la pasión por lo que hace. Esto le permitirá vivir en comunidad y valorar el trabajo de los demás. Por ejemplo, tener valores contrarios a los de la comunidad. Si usted tiene un corazón infiel y quiere edificar una familia, no se puede vivir en comunidad. Si usted es un ladrón y quiere ser parte de una empresa, no puede vivir en comunidad. Si usted habla mal de sus amigos, no puede vivir en comunidad. Por eso, cuando usted se acerque a una comunidad, debe de abrazar los valores de esta empresa, de esta familia. Vivimos en fidelidad, en lealtad, nos protegemos los unos a los otros, no hablamos mal el uno del otro, nos animamos el uno del otro, no toleramos el chisme en esta empresa o en esta familia, nos fortalecemos los unos a los otros, pero tenemos que entender que para vivir en comunidad tenemos que tener los mismos valores de fidelidad, de lealtad, de cuidado mutuo, de alegrarnos con el que triunfa, pero no vivir celando o no vivir codiciando lo que el otro tiene, porque esto va a obstaculizar vivir en comunidad. Otro de los obstáculos es tener un sentimiento de que yo soy superior. El secreto de vivir en comunidad lo dio Jesús. Si alguno de ustedes quiere ser grande entre los demás, sirva a los demás. Note bien que Jesús pone la fórmula de cómo llegar a ser grande. No es que debemos de renunciar al deseo de crecer. Lo que él dice es que si usted quiere ser grande, tiene que tener el deseo de servir más que cualquier otro. Así es que si alguien quiere vivir en comunidad, renuncie a su orgullo de superioridad y ármese de un espíritu de humildad. Otro de los obstáculos que nos impide vivir en comunidad es dejar que nos domine la amargura, el resentimiento. Esto va a obstaculizar toda vida en comunidad. ¿Cómo nace el resentimiento? Bueno, cuando yo dejo que un enojo se quede más del tiempo necesario, lo cual se va a convertir en resentimiento y el resentimiento en amargura. Inmediatamente la comunidad entra en crisis. Si usted entiende que vive en una comunidad, resuelvan los problemas inmediatamente y no deje que nada les robe el privilegio de tener confianza y alegría entre ustedes. Pero si usted comienza a socavar el piso de los demás, si usted comienza a herir a los demás, lo único que evidencia es que yo tengo un corazón lleno de amargura. Vivir en familia va a ser difícil con alguien amargado, porque siempre va a estar reaccionando, viendo lo malo, tirando culpas, no valora lo que los demás hacen, sino está compitiendo con los demás. Y este es otro obstáculo, competir los unos contra otros. No competimos en un equipo, trabajamos juntos en una misma dirección, vamos juntos en una misma dirección, nos gozamos con el éxito de los demás. hace algún tiempo charlaba con una dama que me dijo, cuando mi esposo y yo nos casamos, estábamos terminando la universidad y yo quedé embarazada. Yo decidí detenerme para que él terminara su licenciatura y él comenzó a trabajar y yo me aboqué los primeros 5 años a la crianza de mis hijos. Cuando ellos entraron al colegio, yo entré a la universidad, terminé la licenciatura, el doctorado y hoy yo gano el doble de lo que gana mi esposo. Pero tenemos un problema. Le dije, ¿cuál es el problema? Que él se siente celoso de que yo gane el doble, que él se siente mal de que yo esté ganando el doble y no sé cómo hacer. Somos un equipo, trabajamos juntos en una misma dirección. No es que ella gane un salario y yo gane otro salario, lo ganamos juntos y lo unimos para edificar una familia. Somos un equipo. Nunca compita con sus compañeros. El triunfo de sus compañeros es su triunfo. Y cuando a ellos le va bien, a usted también le va bien. Por eso, si usted quiere mantener un alto sentido de equipo en el trabajo o en la familia, veámonos como eso, una familia, un equipo, pero no competimos entre nosotros, sino que vamos juntos en una misma dirección.
1: Antes de continuar con este programa, le quiero comentar sobre un curso que hemos publicado en Enfoque a la Familia. 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Continuamos con el programa.
0: Otro de los obstáculos es no comprender que mi tiempo en la empresa terminó. Hay momentos cuando las cosas terminaron en una empresa y usted ya no siente la alegría, la ilusión, y puede ser que su tiempo en esa empresa, en ese trabajo, terminó. Usted ya se gastó, ya no tiene la ilusión que tenía antes. Claro, hay que distinguir cuando el tiempo terminó y cuando es una crisis por superar. Si es una crisis por superar, hay que trabajarlo, hay que enfrentarlo para poder traer paz al corazón. Como yo siempre le digo a mis compañeros, debemos procurar salir siempre por la puerta grande, estemos donde estemos. Donde dejemos puertas abiertas y donde mantengamos amigos del corazón. Otro de los grandes obstáculos es perder el deseo de servir a los demás. Es decir, cuando ese no es mi trabajo, eso no me corresponde, hágalo usted. No. Nosotros nacimos para servir a los demás. Si usted quiere realizarse como persona, sirva voluntaria y genuinamente a los demás. Perder el deseo de servir a los demás nos va a robar toda la fuerza y la energía. Otro de los obstáculos es dejar de admirar y de respetar a mis compañeros y a mis jefes. El día que usted le quite la admiración a su cónyuge o a sus jefes o a sus compañeros, usted perdió la capacidad de respetar. Mantenga intacta su capacidad de admirar. Claro, al trabajar juntos, al vivir juntos en una familia, vamos a ver los defectos, vamos a ver las debilidades, y desencantarse es fácil. Simplemente contemple los defectos y las debilidades y se dará cuenta que usted de repente comenzará a irrespetar a sus compañeros y a sus jefes. Pero mantenga intacta su capacidad de admirar. ¿Cómo? Concéntrese en ver las virtudes y en disimular los defectos. Si usted lo hace de esta manera, a usted le será fácil respetar. En todo momento admire a los demás, admírelos por lo que hacen, felicítelos por lo que hacen, felicítelos por las cosas pequeñas y por las cosas grandes. Cuando usted habla de sus virtudes, los anima a ellos a ser mejores. Otro de los obstáculos es no tolerar que mi compañero sea mejor. ¡Wow! No hay nada más hermoso que ver que sus compañeros brillen y sean mejor que usted. Eso significa que usted ha hecho bien su trabajo como líder. Haga lucir bien a sus compañeros, levántelos, exáltelos, haga que ellos sean los mejores, que se lleven los aplausos. Y cuando usted ve que le aplauden a él, le aplauden a usted. La otra vez estaba en una graduación y observaba a un típico campesino que vino a aplaudir a su hijo. Su hijo lucía una toga elegante y estaba a punto de recibir el doctorado. Las lágrimas que corrían por la mejilla de aquellos padres evidenciaban el sacrificio que habían hecho para que su hijo estudiara. Ahora este hijo tiene que guardar el corazón, porque caminará entre intelectuales y comenzará a navegar en aguas diferentes a las que creció, y podría sentirse en algún momento superior o menospreciar el origen de donde viene. En ese momento, él perderá el privilegio de valorar el esfuerzo de quienes estuvieron antes que él. Uno de los obstáculos es menospreciar a mis compañeros. Menospreciar a tus padres, menospreciar a tu cónyuge. Jamás los menosprecie. No nacimos para sentirnos superiores, nacimos para hacer lucir bien y poner de pie a nuestros héroes del camino. Reconozca el trabajo de los demás. El no reconocer el trabajo de los demás, el que los demás nos complementan, va a obstaculizar la vida en comunidad. Así es que valore el trabajo de los que hacen su esfuerzo en privado. Ninguno de nosotros puede lucir bien si no valora el trabajo de quienes están a su lado. Por eso debemos detenernos muchas veces en la vida para decir gracias por lo que hacen y reconocer el trabajo de los demás porque nos complementan. Por eso, uno de los obstáculos es desvalorizar lo que los demás hacen o menospreciarlo. Nunca mire para abajo a sus compañeros, levántelos y hable siempre bien de ellos. Otro de los obstáculos que nos impiden vivir en comunidad es llenarme de celos y dejar de alegrarme con el éxito de mis amigos. Una de las cosas más bellas que nos puede ocurrir es que nosotros nos alegremos con el éxito de los que están a nuestro lado. Cuando nos alegramos con ellos, el ambiente se convierte en un ambiente agradable, en un ambiente ameno, en un ambiente maravilloso, porque el éxito de uno es el éxito del otro, porque mi éxito es el éxito de ellos. Por lo tanto, lo que estoy diciendo es que para vivir en comunidad se necesita tener un corazón sano. El corazón sano es lo que nos permite a cada uno de nosotros vivir en comunidad con alegría. Si usted cree que algunos de estos obstáculos están en medio de su equipo de trabajo, en medio de su familia, deténgase para poder replantear la mística en el equipo de trabajo. Si hay algo que nos obstaculiza, vamos a estar viviendo detenidos, como caminando hacia atrás, como un equipo dividido. Y nacimos para vivir en comunidad, lo cual nos permite a cada uno de nosotros disfrutar el viaje que estamos experimentando. Vivir en comunidad tiene grandes beneficios y de esto hablaré en el siguiente programa.
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Soy Marlon Retana y es un honor darte la bienvenida a nuestro programa. Dios nos ha hecho saber, a través de su palabra, cuánto nos ama y desea que estemos con Él. También nos ha hecho saber en muchos pasajes cómo debemos darle prioridad. Cuando lo descuidamos o ponemos cualquier otra cosa en su lugar, caemos en la trampa de la idolatría y perdemos el propósito de una relación plena con Él. Nuestro Señor, al ser consultado sobre el más grande de los mandamientos, respondió: amarás al Señor tu Dios con todo tu corazón, y con toda tu alma, y con toda tu mente. Este es el primero y grande mandamiento. Y el segundo es semejante: amarás a tu prójimo como a ti mismo. De estos dos mandamientos depende toda la ley y los profetas. Mateo 22, versículos 37 al 40. Antes de meditar a profundidad tan hermoso texto,

es que se te olvidó hacer algo que era muy importante para ti? Si eres como yo, entonces te ha ocurrido varias veces. En ocasiones, tenemos tantas cosas en nuestras cabezas que nos distraemos y que, por pequeña que sea esa distracción, nos aleja de hacer lo que teníamos que hacer. Cuando se trata de nuestro amor a Dios, hay muchos que, lamentablemente, se distraen en cosas temporales y pasajeras y se olvidan de la misión más alta que tienen en sus vidas: amar a Dios y a su prójimo. Nuestro texto de estudio fue la respuesta que nuestro Señor dio a un fariseo que quiso tentarle, es decir, ver si podía hacerle caer en decir o enseñar algo incorrecto para desprestigiarlo. Nunca olvidemos que nuestro Señor sabía y siempre sabrá lo que había en el hombre, Juan 2, versículo 25. En su respuesta estableció de manera tajante que la prioridad de la vida humana es Dios, y que nuestro amor por Él debe ser completo, indivisible y reflejado en la forma que tratamos unos con otros. El desafío de este mandamiento radica en nuestra práctica diaria. Es muy fácil decir que amamos a Dios, pero vivirlo cada momento de nuestras vidas, he allí el desafío. Tenemos que hacer de Dios el centro de cada decisión y acción que tomamos, dándole de esta manera dedicación total a Él. Vivimos en un mundo que demanda nuestra atención constantemente, pero no podemos poner al mundo por delante de Dios. Cosas que pueden parecernos legítimas, poco a poco se convierten en ídolos sutiles que nos apartan de Dios. Amar a Dios con todo el corazón, alma y mente significa que Él debe ocupar el primer lugar en todos los aspectos de nuestra existencia. Esto incluye nuestra familia, carrera, posesiones y hasta nuestras propias ambiciones. En una ocasión, nuestro Señor habló sobre el costo de seguirle y dijo lo siguiente: si alguno viene a mí y no aborrece a su padre, y madre, y mujer, e hijos, y hermanos, y hermanas, y aún también su propia vida, no puede ser mi discípulo. Y el que no lleva su cruz y viene en pos de mí, no puede ser mi discípulo. Lucas 14, 26 al 27. Cada vez que permitimos que algo tome el lugar de Dios, incluso si se trata de uno de nuestros seres queridos, estamos estableciendo un ídolo en nuestro corazón. Si bien la palabra aborrecer es muy fuerte en nuestro idioma español, en el griego conllevaba la idea de amar menos. Nuestro Señor en ningún momento nos impone que no debemos amar a nuestros padres, hermanos, hijos y demás familiares. Tampoco que no nos amemos a nosotros mismos. Él lo que hace saber es sobre nuestras prioridades, y Dios debe ser la primera, siempre. Cuando ponemos a un ser querido, a un deseo, una relación, una meta profesional o incluso un miedo por delante de Dios, entonces nuestra devoción a Él se fragmenta y nuestra relación con Dios se enfría. En el Antiguo Testamento, Dios advierte a su pueblo una y otra vez acerca del peligro de la idolatría. El primer mandamiento dado a Moisés lo deja claro: no tendrás dioses ajenos delante de mí. Éxodo 20, versículo 3. Si bien ya no estamos sujetos al Antiguo Testamento, esta amonestación sigue vigente para nosotros, tal y como hemos visto en nuestro texto de estudio. Debemos amar a Dios con todo nuestro ser y no poner a nada ni a nadie por delante de Él. El concepto de idolatría no se limita a imágenes talladas, sino a cualquier cosa que compita con lugar exclusivo de Dios en nuestra vida. Cuando se trata de amor a Dios con todo nuestro ser, debemos considerar que cosas que quizás nos parezcan inocentes no lo son tanto. Por ejemplo, no hay nada malo en trabajar de manera que uno provea para los suyos. Sin embargo, hay quienes convierten su trabajo en su Dios, al ponerlo por delante, no solo de Dios, sino de aquellos para quien supuestamente trabaja para proveer. Lo mismo ocurre con relaciones personales, el deseo de aceptación social, la acumulación de bienes e incluso el entretenimiento. Cuando algo interfiere con nuestra devoción a Dios, estamos entregando nuestro corazón a algo que no tiene el poder de darnos vida eterna
ni satisfacción duradera.

0: Una verdad a medias será tarde o temprano una mentira. Y Dios no es el padre de las mentiras, Juan 8, versículo 44. De igual manera, Cristo, a través de la respuesta que dio el fariseo, nos hace ver que no hay espacio para devoción a Dios a medias. Durante el Sermón del Monte, nuestro Señor dijo lo siguiente: ninguno puede servir a dos señores, porque o aborrecerá al uno y amará al otro, o estimará al uno y menospreciará al otro. No podéis servir a Dios y a las riquezas. Mateo 6, versículo 24. Amar a Dios con todo su ser significa que no podemos dividir nuestra lealtad. En la carta de Santiago, leemos que el hombre de doble ánimo es inconstante en todos sus caminos. Santiago 1, versículo 8. Un corazón dividido crea una fe débil y fácilmente influenciable. Cuando ponemos a Dios en el centro, nuestras decisiones, valores y prioridades se alinean con su voluntad, y esto se refleja en cada aspecto de nuestra vida. Poner a Dios como nuestra prioridad nos libera del peso de los ídolos que prometen mucho, pero nunca cumplen. Nos libera para amar verdaderamente a los demás, pues solo cuando estamos llenos del amor de Dios podemos reflejar su amor a quienes nos rodean. En palabras de Jesús, este amor es el segundo gran mandamiento: amar al prójimo como a nosotros mismos. Cuando estamos anclados en el amor de Dios, amar a otros se convierte en una extensión natural de nuestra devoción a Él. Tan solo momentos antes de afirmar que no podemos servir a dos señores, nuestro Señor dijo lo siguiente: no os hagáis tesoros en la tierra, donde la polilla y el orín corrompen, y donde ladrones minan y hurtan, sino haceos tesoros en el cielo, donde ni la polilla ni el orín corrompen, y donde ladrones no minan ni hurtan. Porque donde esté vuestro tesoro, allí estará también vuestro corazón. Mateo 6, versículos 19 al 21. A los cristianos en Colosas, Pablo dijo: poned la mira en las cosas de arriba, no en las de la tierra. Colosenses 3, versículo 2. Cada vez que ponemos algo por encima de Dios, nuestra relación con Él sufre. El pecado de la idolatría no solo nos aleja de Dios, sino que crea un vacío en nuestra vida que ningún otro, Dios en minúscula, puede llenar. Demos a Dios el lugar que Él merece en nuestro corazón. Aquello que idolatramos nos traicionará, pero Dios nunca hará así. Solo Dios puede satisfacer las necesidades de nuestro corazón. Estamos listos para concluir con la exhortación del día de hoy, pero antes, permíteme compartir lo siguiente. ¿Te gustaría volver a la Biblia y entender su mensaje puro y verdadero? 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Nuestro Señor, en simples palabras, nos enseñó el mandamiento supremo: amar a Dios y amar al prójimo. No se trata de una tarea que se realiza una sola vez, sino de un compromiso diario. Cada día debemos decidir darle el primer lugar, luchando contra los ídolos sutiles que buscan infiltrarse en nuestros corazones. La gran pregunta es: ¿estamos dispuestos a darlo todo por Él? Amemos a Dios por encima de todo, y no permitamos que nada ni nadie ocupe su lugar en nuestras vidas. De esta manera, seremos sin duda cristianos fieles. Soy Marlon Bretana y te agradezco una vez más por estudiar la palabra de Dios con nosotros. A Él sea toda la gloria.
1: Grande gozo hay en mi alma hoy, pues Jesús conmigo está y su paz.
0: 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Oh.

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mi Salvador. Ese es tu Salvador. Gloria al Señor. Qué maravilloso. Aleluya.

0: Soy Felipe, su siervo de Radio Nueva Vida.
1: La música que se escucha en el fondo de este programa se ha seleccionado con mucho cuidado. El título de esta canción es Por el poder de tu amor. Hoy en nuestro mundo, las palabras poder y amor generalmente no van juntas. La gente que nosotros consideramos poderosos a menudo no son muy amorosos. Y los que consideramos amorosos, por lo general, no son muy poderosos. Pero la verdad es que nadie en el universo es más poderoso o más amoroso que Dios. Él tiene el poder para crear incalculables billones de estrellas en el universo. Pero también, Él es más amoroso de lo que su mente puede comprender. Yo sigo diciéndole a la gente que Dios no es como cualquier persona que puedan conocer. Él es más diferente de lo que la gente se imagina. Yo trabajo arduamente para Él, no porque tengo que, sino porque Él ha cautivado mi corazón con su amor. Yo no entiendo por qué Dios no se dio por vencido conmigo. Yo sí lo hice, pero Él no. En vez de ello, Él me amó y me dio vida. Y a causa de eso, Él cautivó mi corazón con su amor. Justamente el otro día, me sentía completamente inundado por el mal, así como usted se ha sentido a veces. Aunque yo quería hacer las cosas bien, parece que nada me salía bien. Y una vez más, le fallé a Dios. ¡Qué desalentador! ¡Qué decepcionante! ¡Qué mal me sentí! De algún modo, dije una oración en voz baja. Dije, Dios mío, de nuevo volví a caer. Soy débil, me siento avergonzado porque una vez más te he fallado. Me siento horrible por todo lo que tú has hecho por mí. Dios mío, por favor ayúdame, por favor perdóname. ¿Y sabe qué? Inmediatamente escuché su voz en mi corazón que me dijo, levántate, hijo mío, yo te amo, vamos hacia adelante, no hay tiempo que perder. Aún en los fracasos hay lecciones positivas que aprender. Yo no escuché un sermón diciéndome todo lo malo que yo había hecho. No me sentí condenado, culpable y avergonzado. No, no fue así. Pero aún sintiéndome avergonzado, una vez más le dije, Dios mío, estoy arrepentido. Por favor, perdóname. Y yo escuché, ¿arrepentido de qué? No sé de qué hablas. E inmediatamente escuché el verso que dice, que Dios ya no se acuerda más de nuestros pecados, que como está de lejos el oriente del occidente, así alejó de nosotros nuestros pecados. Está en Salmo 103, 12. Aunque no parezca bien, aunque parezca que debemos sufrir un poco con la culpabilidad, la verdad es que cuando de corazón le pedimos perdón a Dios, amorosamente nos perdona al instante. Así que me levanté creyendo en el poder de su amor. Y dentro de unos minutos yo estaba orando por alguien que tenía necesidad. Y de nuevo pude sentir el poder de Dios fluyendo en mí. Ahora puedo entender cómo Él ha cautivado mi corazón con su amor. Y hay poder en ese amor. Y mi corazón está lleno con una pasión para decirle a la gente lo maravilloso que es mi héroe. Yo soy un hombre muy sencillo, un hombre muy débil. Yo no tengo los atributos que este mundo atribuye al poder y al éxito, ni puedo compartir con ustedes este mensaje en su propio lenguaje. Pero Dios me ha tocado con su amor y ahora lo único que quiero hacer es decirle a todos lo maravilloso que Él es. Esta es la razón por la cual comencé este programa. Yo quisiera que todos encontraran, así como encontré yo, el poder de su amor.
0: Hasta la próxima vez. Este es Felipe. Dios le bendiga.
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a su nombre. Dele fuertes palmas al Señor, aleluya.

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Buscad y hallaréis. Llamad y se os abrirá.

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Vamos a buscar Salmo 112, versículos 5 al 8. Dice así la palabra del Señor: el hombre de bien tiene misericordia y presta, gobierna sus asuntos con juicio, por lo cual no resbalará jamás, en memoria eterna será el justo. No tendrá temor de malas noticias, su corazón está firme, confiado en Jehová, asegurado está su corazón, no temerá hasta que vea en sus enemigos su deseo. Reparte, da a los pobres, su justicia permanece para siempre, su poder será exaltado en gloria. Amén. Pueden acomodarse. Gloria a Dios. Vamos a hablar sobre firme ante la mala noticia. Todos sabemos la existencia de malas y de buenas noticias. Es probable que a muchos de nosotros en alguna ocasión nos hayan llegado malas noticias. Estamos expuestos a esto. Existen las malas noticias. ¿Qué es una mala noticia y qué es una buena noticia? Bueno, una mala noticia es que usted vaya al médico y le haga una operación y le hagan una biopsia y entonces el resultado sea que tiene cáncer. Es una noticia mala. Una noticia buena es una pareja que tiene 8 años de casado y no ha podido tener un hijo. Y cada vez que ella cree que está embarazada es buche y pluma nada más. No hay nada. Pero un día ella va sin mucha confianza, sin mucha fe. Ella va al médico y se examina y viene con la noticia donde el esposo, positivo, estoy embarazada. Esa es una buena noticia. Y así hay un sinnúmero de cosas que nos pasan cotidianamente, que nos afligen o que nos alegran. Noticias nocivas, noticias positivas y noticias desagradables, noticias agradables, etcétera. Hay noticias positivas. Por ejemplo, nosotros somos el resultado de una noticia positiva. La Biblia llama al Evangelio buenas nuevas. Eso significa buenas noticias. Y nosotros somos el resultado de esas buenas noticias. Una noticia puede o tiene la capacidad de quitarle el sueño a uno. Una mala noticia puede causar una indigestión. Una mala noticia puede causar espanto y estampida. Hay muchas veces que han habido 30, 40, 50 muertos por una mala noticia. En un concierto donde hay 30 o 40 mil personas reunidas, alguien dice fuego. Y la estampida que se arma, se mata a la gente en la puerta por salir. Y eso ha pasado muchísimas veces. Porque las malas noticias tienen esa capacidad de descontrolarnos. La Biblia nos enseña cómo desarrollar niveles de confianza que nos pueden hacer capaces de resistir, de oír la mala noticia de manera firme, tranquila, estoica, mientras que otros sucumben. Hay puntos importantes de una noticia. Lo primero es saber la fuente de la noticia. ¿De dónde viene la noticia? Pero la gente a veces no tiene tiempo. La mala noticia no le da tiempo a averiguar si es verdad o si es mentira. La gente, la mayoría, hace como el chivo de Asua. Sale corriendo y se sube en una lomita. Y de allá mira a ver qué fue lo que pasó. Pero lo primero que hizo fue salir huyendo.
Bueno, es una medida prudente, ¿verdad? Por si acaso. Pero si usted se mata corriendo sin haber pasado nada, entonces usted fue un necio. Entonces, lo primero que debemos saber, si merece la pena que yo salga huyendo, si vale la pena que yo crea lo que me dijeron. O sea, eso depende de la fuente. Si la fuente de la noticia es confiable. Hay otro punto que hay que tener claro, y es el contenido de la noticia. Usted oye la bulla y usted puede imaginar una u otra cosa. Usted puede imaginar que hay un muerto, o usted puede imaginar que hay un vivo. Usted puede imaginar que fue una cosa mala que pasó y ve el murmullo, o puede imaginar que fue una cosa buena que pasó y es una algarabía de gozo. Entonces hay que averiguar el contenido antes de asustarse, porque por una mala noticia hay gente que ha muerto del corazón. Hay gente que está esperando la mala noticia más que la buena. Y cuando oye la algarabía, antes de averiguar qué fue lo que dijo, brincó para arriba y cayó muerto. Porque estaba negativamente esperando una información. Entonces también hay otro punto importante de la noticia, y es en el momento que llega. En el momento que llega. Porque hay momentos en que usted está predispuesto a brincar para arriba y caer como una chichigua. Hay momentos que usted está sólido y la mala noticia usted la coge con calma. Entonces el efecto de esa mala noticia también puede estar en el momento que llega la noticia. Yo tengo tres ejemplos que quiero compartir con ustedes de casos verídicos de mala noticia y los efectos que ha producido y por qué los ha producido. El primer ejemplo lo tenemos en el capítulo 12 de Lucas. Dice que había un hombre rico que había producido mucho trigo, muchos productos, y su problema era que ya no tenía dónde acumular más riqueza. El mundo le sonreía y disfrutaba de prosperidad económica más allá de su capacidad. Creyó que lo tenía todo, no le hacía falta nada. Su problema era dónde guardar tanta riqueza. Estaba seguro porque tenía dinero, no pensaba en mala noticia. Todo venía como a favor de él. Pero sabe una cosa, que el que ama el dinero lo cuida. El primer problema bíblico del rico es no que tenga dinero, sino que tenga su corazón en el dinero. Porque la Biblia no dice que ser rico sea pecado. La Biblia dice que es pecado amar al dinero. Y usted sabe que usted puede amar el dinero aunque no lo tenga. Hay gente que muere soñando con tener dinero y le tiene un cariño al dinero y se muere sin llegar a tenerlo, pero lo amaba. Y cuando conseguía $2 o $3, óyame, lo agarraba con uña y diente para que nadie se lo fuera a quitar. Entonces este hombre estaba aparentemente tranquilo y reposado porque no le hacía falta nada materialmente hablando. Y eso es un logro. ¿Por qué la gente trabaja? ¿Por qué la gente estudia? ¿Por qué la gente afana tanto? Para tener una estabilidad económica, social y vivir tranquilo. Es lamentable porque a veces cuando uno ha pasado unas cuantas décadas en este mundo descubre cosas. Porque uno descubre de gente que ha pasado 40, 50 años estudiando y trabajando y preparándose para la vida. Y cuando termina de prepararse, ya la vida no le queda. Pero uno no lo piensa hasta que no llega.
trabajó, estudió, se hizo famoso, no disfrutó de todo porque estaba esperando prepararse para la vida. Pero cuando está preparado, le quedan 5 o 10 años de vida, porque la gastó preparándose. Vamos a disfrutar sin prepararnos mucho, aunque vayamos haciendo las dos cosas. Vamos disfrutando y vamos preparándonos por si acaso. Este hombre estaba preparado. No dice la Biblia cuántos años tenía ni cuántos años había estado ahorrando y trabajando, afanándose, no lo dice la Biblia, pero hay que hacer imaginaciones. El caso es que él estaba celebrando su bonanza. Porque es que la gente cree que cuando tiene dinero lo tiene todo. La gente cree que cuando alcanza riqueza ya no hay más nada que buscar. No. La riqueza es un peldaño para alcanzar lo que usted necesita. El dinero sirve para comprar lo que se necesita, pero el dinero en sí mismo no es nada. Es una pieza de cambio. Pero la gente pone su corazón ahí y cree que si consigue ya. No, no es así. Este hombre lo tenía todo. Y dice el versículo 20 al 22 resumido de Lucas 12. Que cuando él estaba regodeándose en su riqueza con sus amigos y exhibiendo tal vez sus prendas y toda su riqueza, dice, pero Dios le dijo: necio, esta noche vienen a pedirte tu alma, y lo que has provisto, ¿de quién será? Así es el que hace tesoro para sí y no es rico para con Dios. La vida es más que la comida y el cuerpo es más que el vestido. Es mejor un cuerpo sano desnudo que un cuerpo bien vestido enfermo. Aleluya. Pero la gente no quiere entender eso. De arriba le dicen: necio, hoy. Qué pregunta, hermano. ¿Qué noticia más inoportuna? Cuando usted está más contento por todo lo que tiene, entonces le dicen: te va. Y el Rolls Royce que compraste, ¿a quién se lo va a dejar? Y el penthouse en el piso 50 de la torre tal, en el mejor sector de la ciudad, ¿a quién se lo va a dejar? Y el reloj que te costó 60 mil dólares, ¿a quién se lo deja? Y cada cosa que te preocupaste por conseguir, ¿a quién se la vas a dejar? Mira, ve a quién se la va a dejar porque te va. Aleluya. A uno como que se le enfría el corazón. Mire, cuando uno está cerca de la muerte, se acuerda de todo. Y como que le pasa en una cinta, pero yo no sé por qué es tan rápido esa cinta. Que usted ve su vida entera en fracciones de segundos. Te lo digo porque a mí me ha pasado dos veces. En fracciones de segundo usted ve la vida entera. Por eso hay gente que llora y grita, porque ve cosas que hizo que no le gustan. Entonces, cuando usted le dicen te va, y depende quién se lo dice, porque hablamos de mala noticia. Esta no es una buena noticia, te va. Esta noche vienen a pedirte tu alma. Esa no es una buena noticia. Entonces, lo primero es la calidad de la noticia. Es una noticia trágica. Y lo segundo es de quién viene la noticia. Y ahora, porque está hablando el único que sabe. Dios te dice: hoy vienen a pedir tu alma. No vale que brinque, salte y patalee. Ah, no, pero yo estoy sano. ¿Y a mí qué me importa que esté sano? Yo nada más tengo que bajar el switch del corazón. Le hago así, mira, ¡tap! Listo. Está gozándose en su casa. Y le da un toquecito al switch. Le da un mareíto. Y cuando llegan al médico, hace rato que se fue. Necio, esta noche vienen a pedir tu alma. Y todo el afán que has hecho, y todo lo que has logrado, dime de quién será.
¿A dónde lo vas a dejar? ¿A quién se lo va a entregar? Es bueno que pensemos en esas cosas, hermano. Estamos aquí por un tiempo. Y Dios nos da ese tiempo y nos da la oportunidad de pensar en las cosas que valen la pena y las cosas que no valen la pena. El dinero, las riquezas materiales tienen un valor que yo defino en dos formas: relativo y temporal. Relativo porque no lo consigue todo. El dinero compra algunas cosas. Es relativo, muy pasajero. Entonces es temporal, porque lo que hoy vale mucho, mañana vale nada. La misma moneda se devalúa. Y usted tiene un montón de papeletas que no puede hacer nada con ello. El dinero es temporal, es por un tiempo. Hay mucha gente que ha tenido dinero. Yo he mencionado otra vez de un querido hermano nuestro que escribió un libro que se llamaba ¿Cómo de pobre llegué a rico? Bonito, ¿verdad? Y yo le propuse escribir, que escribiera otro libro. ¿Cómo de rico llegué a pobre? El primero es una buena noticia, ¿cómo de pobre llegué a rico? Pero el segundo es una mala noticia, porque es más cómodo usted de pobre, de la pobreza, de la prángana, llegar a la opulencia. Oh, pero eso está bonito. Pero antes tú andabas a pie, mira, ahora no sabes cuál carro irte, porque te ponen, de acuerdo al color del traje, es el carro que vas a usar. Qué bonito es así, pero cuando es lo contrario, acostumbrado a tenerlo todo y de repente no tener en qué caerse muerto, eso es una mala noticia. Hay la historia reciente de un famoso millonario internacional, porque creo que tenía sangre judía, creo que francesa, canadiense, una liga, el señor Steve Jobs, creador del iPhone, que usted tiene en su bolsillo a lo mejor. Murió a los 56 años de cáncer, con una fortuna que pasaba los 7 mil millones de dólares. Y en sus últimas palabras, que están escritas, se puede leer, entre otras cosas, la siguiente. Dijo él: tengo para contratar al mejor del mundo en lo que sea, pero no es posible contratar a alguien que cargue mi enfermedad. El dinero puede conseguir las cosas materiales, pero no puede comprar la vida. Estoy convencido que un reloj de $10 y uno de 3,000 dan la misma hora. Una residencia de 100 metros y una de 30 mil metros siente la misma soledad si alguien no está contigo. Tener con quien compartir es la verdadera felicidad. Esa es la felicidad. Usted en pantaloncito corto al lado de un río, en un campo, sin reloj, sin celular, harto de mango, y con un perrito al lado, añoñadito ahí usted feliz. Usted no le hace falta nada. Eso se llama salud emocional y salud física. Esas son las realidades, hermanos, que vivimos enfrentando a diario, pero que a la gente le da trabajo pensarla. Por eso son las predicaciones del Evangelio, para poner a la gente en contexto, para que usted se ubique y piense, porque a veces nos pasamos años sin pensar y la vida va corriendo. Y cuando venimos a pensar, le pasa como a este hombre: cáncer de páncreas. Quizá fue motivado por algún tipo de vida que él tenía, que si lo sabe a tiempo, se controla y no llega a morir tan joven. Pero así es la vida. Entonces, hay otro caso en la Biblia
que llegó una mala noticia en un mal momento. Porque una de las características de las malas noticias es que llegan en un mal momento. La mala noticia nunca la están esperando. Dicen presente. Aquí está. Llegó. En Daniel capítulo 5 está la información de uno de los reyes históricos de Medio Oriente, Belsasar. Y le llega una mala noticia. Él estaba disfrutando la vida. Vivía muy seguro de sí mismo. Pero una noticia trastornó su vida, su familia y todo el reino. Dice el capítulo 5 del libro del profeta Daniel.

todo lo que se bebe en esos lugares. Imagínese en el palacio del rey, todo a su orden, mucho baile, mucha orgía, un banquete a todo dar. Estaba celebrando el rey Belsasar. Ya nosotros podemos imaginarnos. En segundo lugar, dice el versículo 4, bebieron vino y alabaron a dioses de oro y plata. Cuando la gente se emborracha, se mete en rojo fácil. No solo en el semáforo, en su casa. Una de las razones por las cuales la Biblia prohíbe la borrachera, el ron, el vino en exceso y toda esa cosa, es porque uno pierde el control y hace cosas indebidas que en su sano juicio no las haría. Hay padres que han violado a sus hijas bajo los efectos de la borrachera. Hay personas que han hecho una matanza en su casa. Yo oí del caso de un hombre que violó a su madre bajo una borrachera, que mató a su hijo bajo una borrachera. Y en la Biblia hay varios ejemplos de hombres que cometieron hechos atroces por causa de una borrachera. En este caso, bebieron vino, se emborracharon, alabaron a dioses de oro y de plata y provocaron a Jehová. Se metieron en rojo. Cuando usted se emborracha, maldice hasta Dios. Porque usted está borracho, usted está fuera de juicio. Mire, yo recuerdo, eso lo vi yo, al lado de la normal, ahí en Villaconsuelo, Villajuana, en el estadio La Normal, del lado oeste, había un par de... Eso estoy hablando como en hace 30, 40 años. Era el presidente Balaguer el que estaba en el mando. Y venía un par de borrachos hablando en contra de Balaguer, insultando a Balaguer, diciéndole mala palabra, borrachos, pero muy borrachos, que andaban así. Y cuando están llegando a la esquina con hermano Pinzón, viene una patrulla de la policía, un carrito andando. ¿Y sabe qué hicieron los borrachos? Cambiaron el tono. En vez de hablar en contra, cambiaron el chip. Y entonces hablaron a favor. Digo, oh, ustedes no están borrachos. Sigan ahí, que van a amanecer trancados y a lo mejor a golpeados. Porque la gente a veces se aprovecha del ron para cometer ciertas tropelías. Hay hombres que no tienen el valor de enfrentarse al papá de la mujer de la cual están enamorados. Se enamoran de una muchacha, y cuidado si hay algún ejemplo aquí, si hay alguien aquí que tuvo esa experiencia. Pero hay hombres que están enamorados de una jovencita, pero no tienen la manera de enfrentarse al padre o a la familia. ¿Y sabe lo que hace? Se meten unos cuantos tragos de romo en la cabeza. Y de una vez se envalentonan. Oh, yo soy un hombre. Yo soy un macho. Y cogen para allá. Y dicen hasta lo que no tienen que decir. Aleluya. Por eso es que el Señor prohíbe eso. Porque el cristiano debe estar sobrio. No ebrio, sobrio. Para ser responsable de lo que hace y para no perder los controles. Entonces este rey estaba borracho y su gente borracha, y como borracho al fin se metieron en rojo, chocaron con Dios y alabaron a los dioses de oro y de plata. Entonces dice el versículo 5 al 7 del mismo capítulo, de manera resumida, dice: en aquella misma hora aparecieron los dedos de una mano, no se vio el cuerpo, nada más la mano, los dedos de una mano que escribía sobre la pared. Ya eso es un problema. Usted vea en esa pared una mano escribiendo, usted está muy contento, pero cuando usted ve esa mano escribiendo, usted como que se frisa, dice espérate.

¿Qué significa esto? Dice, en aquella misma hora aparecieron los dedos de una mano que escribía sobre la pared. ¿Qué hizo el rey? Dice aquí, el rey palideció, y no era para menos, y se turbó, y gritó en voz alta que hicieran venir a los magos y adivinos, y a cualquier sabio que pudiera decirle, ¿qué es eso? Porque él necesitaba saber qué era eso. Mala noticia. Él no sabe lo que dice la letra que escribieron. Pero el hecho de aparecer una mano sin rostro, sin cuerpo, escribiendo en la pared, era suficiente para que se acabara la fiesta. Todo el mundo dejó de beber, de bailar, y se concentraron en lo que estaba escrito en la pared. Nadie sabía lo que decía. Si hubieran sabido lo que decía, hubiera sido peor. Estaban congelados, petrificados, y cualquiera, hermano, póngase en el lugar de ellos. Los músicos se quedaron frisados. Los que estaban bailando, los pies se les pusieron duros. Y yo pienso que estaban así, temblando. Nosotros estamos aquí en un culto a Dios. Y si usted ve una mano que empieza a escribir ahí, usted se queda helado así. Aleluya. Entonces no importa que sea rey, porque el rey es rey aquí. Pero la mano que él veía no era de hombre. Digo, esta mano es demasiado grande. Esta no es una mano de un hombre. Además, ¿de dónde viene esta mano? Y el hombre está atribulado hasta el máximo. Y empiezan a buscar todos los sabios. Vienen los sabios, vienen los magos, vienen los astrólogos, vienen los adivinos. Nadie puede decir lo que significa. Todo el mundo está en silencio, esperando a ver qué pasa. Y no tienen a quién clamar, porque el hombre principal, el semidios, porque los reyes eran semidioses, está tan atribulado como el peor, como el más pequeño de los ciudadanos. Entonces está, no dice la Biblia cuántos días pasaron en eso. Pero ahí sí era verdad que quédate en casa. Se quedaron toditos ahí adentro, hermano. No se atrevían ni a salir del palacio. No hallaban qué hacer. Porque la noticia le llegó en el momento de la fiesta. ¿Y qué decía la escritura? Ninguno de los sabios pudo funcionar. Y según dice la historia bíblica, alguien le dijo al rey, hay un joven hebreo de lo que trajeron de la cautividad que le sirve a Jehová y revela sueños. Quizá él te puede ayudar. No le dieron mucha garantía para no comprometerse, ¿verdad? Porque esos reyes eran peligrosos. Sí, yo creo que quizá él te puede ayudar. ¿Quién es ese? Daniel, el profeta Daniel. Salen a buscarlo como aguja. Localizan a Daniel y lo traen. Daniel le hace el protocolo, lo suaviza, porque desde que Daniel vio la letra, la cuestión, sabía lo que había. Pero se tomó su tiempo para preparar el ambiente y le contó al rey, lo ensalzó primero y una parafernaria ahí para que el rey se tranquilizara, para que bajara los ánimos antes de soltarle el torpedo que le iba a soltar. Porque no era cualquier cosa lo que veía Daniel. Era una noticia, fíjese, era una noticia no buena para el rey. Y era una noticia que venía de una fuente irrebatible. Quien escribió la información, la mano del que escribió, es la mano de Dios. Lo que dice la Biblia, el dedo de Dios fue el que escribió en la pared. Ahora, ¿qué escribió? ¿Qué decía el dedo de Dios en la pared allá cuando Belsasar? Versículo 26 al 30.
interpretado, porque decía mene mene tekeru parsin, etcétera. Pero en el idioma nuestro, ¿qué decían las letras que escribieron en la pared? Tres cosas, tres noticias en una. Oye, hermano, tres noticias en una. La primera es: contó Dios tu reino y le ha puesto fin. Aleluya. Decirle a un monarca que su reino iba a llegar a su fin era mencionarle su madre, peor que mencionarle su madre. Decirle a ese hombre metido en ese trono que no había quien lo apiara, no había quien lo bajara de ahí. Tu reino ha sido medido y le han puesto fin. Bueno, hasta ahí es mala, pero no tan mala porque no dice cuándo es el fin. La segunda noticia: has sido pesado en balanza y fuiste hallado falto. Aleluya. La cosa se va complicando, hermano. Y no lo está diciendo el simple profeta Daniel. Daniel está leyendo e interpretando lo que dice la pared, lo que escribieron en la pared. Has sido pesado en balanza y no da la medida, varón. Te faltaron unas cuantas libras. Y en tercer lugar, lo más peligroso, lo más fuerte de todo: tu reino ha sido roto y dado a los medos persas. Y dice: y esa misma noche fue muerto el rey y su reino traspasado a Darío de Media. ¡Qué noticia, hermano! ¡Qué noticia! Porque a veces la gente cree que las malas noticias solo son para los pequeños, para los pobres. Que al pobre le llegan todas las malas noticias y al rico le llegan las buenas noticias. No, hermano. Eso es en el mundo, en la sociedad. En la sociedad puede ser así, que tampoco es así. Porque la muerte llega a todas las casas. Desde el rancho del Yagua hasta la quinta que está en el mejor sector, la muerte llega a todas partes. Entonces, cuando el rey se turbó, pero no duró mucho la turbación porque lo mataron esa misma noche. Esa misma noche se cumplió. Solamente estaban esperando, Dios estaba esperando que le contaran al rey y a sus súbditos la información que él dejó en la pared, porque él se iba a morir, pero la gente, mucha gente iba a quedar viva e iba a quedar con ese testimonio para que luego supiera hacer lo que tenía que hacer. Mala noticia para el rey Belsasar. Pero hay otras realidades. No todo es mala noticia. O no toda la mala noticia destruyen al que recibe la noticia. Hay quienes resisten la noticia de manera estoica y firme. Soportan el vendaval sin caer. Hay quienes viven tan seguros que resisten las malas noticias. Hubo un hombre en la Biblia y en la historia que recibió varias noticias negativas, una detrás de la otra. Y aunque fue golpeado, no fue destruido, solo por una diferencia. El primer caso que nosotros mencionamos, el rico se turbó cuando le dijeron: esta noche vienen a pedir tu alma, porque no tenía de qué agarrarse. ¿Cómo él resiste esa información de que esta noche te va? Entonces se desploma. Belsasar, que era el rey, cree que tiene toda la capacidad para defenderse de todos sus enemigos, pero cuando le traen esa noticia del más allá, descubre que él es nadie. No tiene de qué agarrarse para resistir esa mala noticia. Y nosotros nos preguntamos: ¿tenemos nosotros de qué agarrarnos? ¿Qué hago yo cuando me llega una mala noticia? Porque la mala noticia le llegan a todos, evangélico y no evangélico. Todos estamos expuestos, todos estamos sujetos a golpes
y reveses en este mundo. Porque lo más que hay aquí es gente mala, gente que disfrutan la maldad, que siembran maldad, cosechan maldad y reparten maldad. De manera que cualquiera puede ser víctima de una maldad. Pero aquí hay gente que se desploma con la mala noticia. Y hay otros que se mantienen o nos mantenemos firmes ante las malas noticias. No exentos, porque no estamos exonerados. No, podemos ser alcanzados por la mala noticia. Ahora, ¿cuál es la respuesta? La respuesta de Belsasar, la respuesta del rico. ¿Cómo responde usted cuando le llega la mala noticia? Aquí hay un ejemplo. Mala noticia puede llegar en cualquier momento. La pregunta es, ¿estamos listos? En los versículos 13 al 19 del libro de Job, nos da una lección que es para todos. Lo primero que dice en el versículo 13 es, los sabeos, que eran enemigos de Job, vinieron y mataron todos los, se llevaron todos los bueyes y las vacas y mataron a los criados y robaron todo y escapé solo yo para traerte la noticia. Dice, no se había ido esa noticia, ese reportero, cuando viene llegando otro corriendo con otra noticia. Cayó fuego del cielo, consumió ovejas y pastores. Eran miles de ovejas que tenía. Y escapé yo de casualidad para traerte la noticia. Tercera noticia. Vinieron los caldeos y arremetieron, se llevaron los camellos, matando a los criados, y solo escapé yo. Y en cuarto lugar, por si aquello fuera poco, dice, un viento del desierto llegó a la casa donde estaban todos tus hijos celebrando, disfrutando en una fiesta, y mató a todos tus hijos. Y escapé yo para darte la noticia. ¿Cómo queda uno con cuatro fuetazos como eso? Con la primera uno se desploma. Con la segunda cae derretido. Con la tercera se vuelve, bueno, iba a decir mantequilla, pero eso está muy, muy popular ahora. Se queda como la mantequilla en pan caliente. Y la cuarta es para morirse ya. Tus hijos todos estaban juntos. Ahora, ¿cómo responde una persona normal? ¿Cómo responde un rey? Llama al ejército para ir a rescatar lo que le quitaron. Otros responden con maldiciones. Otros le insultan a Dios. ¿Qué hiciste, Dios? Y empiezan a echar mala palabra y maldiciones por los problemas que le han pasado. Ahora, ¿cuál fue la respuesta de este hombre? Amigos y hermanos, es increíble la respuesta de Job en el versículo 21. Se queda inmóvil, pero de pie, y dice, desnudo salí del vientre de mi madre, desnudo volveré allá. Jehová dio, Jehová quitó, sea el nombre de Jehová bendito. Aleluya. Oh, gloria a Dios. ¿Qué respuesta, hermano? ¿Cuántas reflexiones soporta esa respuesta? ¿Qué me dice a mí la respuesta de Job? Lo primero es que era un hombre de fe. Era un hombre que sabía que más allá de aquí, más arriba, hay otras cosas de mayor valor. Es un hombre que sabe en quién ha creído.
Es un hombre que no se anda asustando con bullas. Es un hombre que sabe que su Dios está en su trono y que no será removido. Jehová me dio todo eso que me quitaron. Jehová dio y Jehová me lo quitó. Adentro de su corazón, él sabía que de la misma manera que se lo quitó, que se lo había dado, se lo había quitado, se lo podía volver a dar. Pero lo que quiero enfatizar es el temple de este hombre, con una diferencia. Job se portó como se portan los hombres y mujeres de fe. Simplemente, el que no tiene ese tipo de confianza, el que no conoce a Dios, no funciona como funcionó Job. Funciona como funcionaron los otros y los tantos que nosotros conocemos, que se desploman por cualquier disparate que le digan, porque le digan que se van a enfermar. En algunas ocasiones dice: no haga tal cosa que te vas a morir. Y yo muchas veces he preguntado: ¿y si no la hago, no me muero? Digo, la respuesta es la misma. Como quiera nos vamos de aquí. Como quiera estamos aquí temporalmente. Estamos aquí prestados. Y el que tiene el control no está aquí. Está fuera de aquí. Y lo manipula desde allá. Entonces todo lo que aquí ocurra es porque él lo permite. Pero para comportarse con esa firmeza, con esa ecuanimidad, con esa resiedumbre, hay que tener su corazón puesto más arriba. El hombre de fe no se deja mover así. La mujer de fe no se deja mover así. No empieza a dar gritos y a jalarse los moños como los que no tienen esperanza. Eso se ha puesto a prueba muchas veces. Yo recuerdo el caso de una persona que era mi pastor. Él estaba en su habitación orando una mañana, y una de las niñas salió a la calle, una avenida que cruzaba cerca de la casa, y le estropeó un vehículo. Y viene uno corriendo con la noticia: pastor, un carro atropelló a fulanita. Y antes de él salir de la casa, él oró. Él oró y se puso en la mano del Señor, y la puso a ella en la mano del Señor. Entonces fue a ver qué fue. Parece una locura, pero los que creen en Dios somos locos, porque no nos ajustamos al sistema. No vivimos de acuerdo a la mediocridad que vive la mayoría de la gente, porque nosotros no nos asusta ni el diablo. Y eso es una locura. Porque ¿qué es locura? Lo que se sale de lo normal, de lo común. Usted ve una gente haciendo una cosa que nadie hace, usted dice: ese loco. Entonces nosotros somos locos, porque salimos de la normalidad. Las cosas que nosotros hacemos por nuestra fe, el hombre y la mujer común no lo pueden entender, porque nosotros sabemos en quién hemos creído. Entonces, firme ante la mala noticia. ¿Quién puede estar firme frente a una mala noticia? El que confía en Dios. El que confía en Dios. No importa la información. Lo más grande que para el hombre puede ser: te vas a morir. ¿Y qué dijo Pablo? Para mí el morir es Cristo y el vivir es ganancia. El vivir es Cristo y el morir es ganancia. Entonces, ¿qué es lo que tú me estás diciendo? Te vas a morir, te vas con Cristo. Te vas de este lugar de dolor y tormento, de hambre y de miseria, a un lugar donde no te faltará nada. Y eso hay que llorarlo. No, eso hay que celebrarlo. Bendito el nombre del Señor. Firme ante las malas noticias. Yo no sé qué el diablo tiene para decirle a usted cuando salga del culto,
pero manténgase, miren, ya. Estoy, Jehová dio, Jehová quitó. Esto significa, nada pasa sin que Dios lo permita. Y si Dios lo permite, alabado sea su nombre. Porque nosotros no podemos quitar ni poner. Tenemos que dejar la cosa tal como están. Y si molestamos mucho, se daña más. Entonces, firmes ante las malas noticias. Hay mucha gente que pierde la confianza cuando le traigo de mano. Pero tú no sabes qué fue lo que me dijeron. Sí, yo sé lo que te dijeron. ¿Y qué puede ser que te dijeron? Que Dios no pueda resolver. ¿O tú crees que Dios no sabía que te iba a pasar eso? Confía en Dios, agárrate de Él y no pasará más que lo que tiene que pasar. Dios, Jehová dio, Jehová quitó. Sea su nombre glorificado para siempre. Nosotros no le podemos agregar un pelo a nuestra cabeza. No, quitárselo sí, pero no podemos agregarlo. No podemos agregarle una pulgada a nuestra estatura. Podemos quitársela. Entonces vamos a aprender a depender de Dios. Pero para depender de Dios hay que ponerse en las manos de Dios. Y si usted no le está sirviendo a Dios, entonces usted tiene problema. Usted tiene problema porque usted no le está sirviendo a Dios. Y Dios atiende a aquellos que están en contacto con Él. Así que si usted no está en contacto con Él y está escuchando este mensaje, recuerde que tiene las dos puertas abiertas para que usted entre ahora. Entre ahora, antes que sea muy tarde. Es más difícil de todos los tiempos este, el tiempo que nos ha tocado vivir. Este es el tiempo más difícil en lo político, en lo económico, en lo social, en cuanto a la salud. Y es el tiempo cuando los muros y los altares han sido derribados. Tormentas inevitables. ¿Podremos nosotros resistir esta avalancha de vicio, de maldad, de crímenes, de delincuencia, de violencia? ¿Podemos resistir? A veces la gente dice, ya yo no sé qué hacer. Tanta maldad, tanta delincuencia, tanto robo, tanto engaño. Mire, usted empieza a analizar toda la maldad que está en desarrollo y usted dice, mejor es morirse, porque no la aguantamos, hermanos. Y sabe, los únicos que se mantendrán firmes, los que estén sobre la roca. La roca se llama Jesucristo. Los que estemos sobre la roca sobreviviremos. Los demás se los llevará el diluvio. Que Dios tenga misericordia de nosotros. Un aplauso al Señor.

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0: Hola, soy Sixto Porras de Enfoque a la Familia y quiero darle la bienvenida al programa de hoy. En esta ocasión, continúo dialogando con usted sobre los beneficios de vivir en comunidad. Vivir en comunidad es hermosísimo, porque cuando uno descansa, el otro le cubre. Si uno se molesta, el otro le tranquiliza. No hay nada más hermoso que vivir en comunidad. ¿Ha visto usted un partido donde uno se calienta mucho, comienza a pelear y vienen los compañeros y lo abrazan, lo llevan hacia atrás, lo tranquilizan y le dicen que deje pasar eso? Si no estuviesen ahí sus compañeros, él hubiese cometido una falta y hubiese terminado expulsado, lamentando el error cometido. ¿Se da cuenta lo importante que es caminar con personas a nuestro lado? Por eso, observe los beneficios de vivir en comunidad. Dese la oportunidad de valorar a quienes tiene cerca. La pregunta que surge es, ¿qué obstaculiza vivir en comunidad? ¿Qué es lo que nos detiene a nosotros vivir en comunidad? Bueno, trabajar por un salario, por ejemplo, y no para servir. Cuando usted pierde el espíritu de servicio en casa y se siente obligado a hacer las cosas, usted perdió la magia de vivir en familia. Cuando usted trabaja solo por un salario, no importa cuánto gane, usted perdió la magia de lo que es trabajar por pasión. Por eso, dése la oportunidad de nunca perder la pasión por lo que hace. Esto le permitirá vivir en comunidad y valorar el trabajo de los demás. Por ejemplo, tener valores contrarios a los de la comunidad. Si usted tiene un corazón infiel y quiere edificar una familia, no se puede vivir en comunidad. Si usted es un ladrón y quiere ser parte de una empresa, no puede vivir en comunidad. Si usted habla mal de sus amigos, no puede vivir en comunidad. Por eso, cuando usted se acerque a una comunidad, debe de abrazar los valores de esta empresa, de esta familia. Vivimos en fidelidad, en lealtad, nos protegemos los unos a los otros, no hablamos mal el uno del otro, nos animamos el uno del otro, no toleramos el chisme en esta empresa o en esta familia, nos fortalecemos los unos a los otros, pero tenemos que entender que para vivir en comunidad tenemos que tener los mismos valores de fidelidad, de lealtad, de cuidado mutuo, de alegrarnos con el que triunfa, pero no vivir celando o no vivir codiciando lo que el otro tiene, porque esto va a obstaculizar vivir en comunidad. Otro de los obstáculos es tener un sentimiento de que yo soy superior. El secreto de vivir en comunidad lo dio Jesús. Si alguno de ustedes quiere ser grande entre los demás, sirva a los demás. Note bien que Jesús pone la fórmula de cómo llegar a ser grande. No es que debemos de renunciar al deseo de crecer. Lo que él dice es que si usted quiere ser grande, tiene que tener el deseo de servir más que cualquier otro. Así es que si alguien quiere vivir en comunidad, renuncie a su orgullo de superioridad y ármese de un espíritu de humildad. Otro de los obstáculos que nos impide vivir en comunidad es dejar que nos domine la amargura, el resentimiento. Esto va a obstaculizar toda vida en comunidad. ¿Cómo nace el resentimiento? Bueno, cuando yo dejo que un enojo se quede más del tiempo necesario, lo cual se va a convertir en resentimiento y el resentimiento en amargura. Inmediatamente la comunidad entra en crisis. Si usted entiende que vive en una comunidad, resuelvan los problemas inmediatamente y no deje que nada les robe el privilegio de tener confianza y alegría entre ustedes. Pero si usted comienza a socavar el piso de los demás, si usted comienza a herir a los demás, lo único que evidencia es que yo tengo un corazón lleno de amargura. Vivir en familia va a ser difícil con alguien amargado, porque siempre va a estar reaccionando, viendo lo malo, tirando culpas, no valora lo que los demás hacen, sino está compitiendo con los demás. Y este es otro obstáculo, competir los unos contra otros. No competimos en un equipo, trabajamos juntos en una misma dirección, vamos juntos en una misma dirección, nos gozamos con el éxito de los demás. hace algún tiempo charlaba con una dama que me dijo, cuando mi esposo y yo nos casamos, estábamos terminando la universidad y yo quedé embarazada. Yo decidí detenerme para que él terminara su licenciatura y él comenzó a trabajar y yo me aboqué los primeros 5 años a la crianza de mis hijos. Cuando ellos entraron al colegio, yo entré a la universidad, terminé la licenciatura, el doctorado y hoy yo gano el doble de lo que gana mi esposo. Pero tenemos un problema. Le dije, ¿cuál es el problema? Que él se siente celoso de que yo gane el doble, que él se siente mal de que yo esté ganando el doble y no sé cómo hacer. Somos un equipo, trabajamos juntos en una misma dirección. No es que ella gane un salario y yo gane otro salario. Lo ganamos juntos y lo unimos para edificar una familia. Somos un equipo. Nunca compita con sus compañeros. El triunfo de sus compañeros es su triunfo. Y cuando a ellos le va bien, a usted también le va bien. Por eso, si usted quiere mantener un alto sentido de equipo en el trabajo o en la familia, veámonos como eso, una familia, un equipo, pero no competimos entre nosotros, sino que vamos juntos en una misma dirección.
1: 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Continuamos con el programa.
0: Otro de los obstáculos es no comprender que mi tiempo en la empresa terminó. Hay momentos cuando las cosas terminaron en una empresa y usted ya no siente la alegría, la ilusión, y puede ser que su tiempo en esa empresa, en ese trabajo, terminó. Usted ya se gastó, ya no tiene la ilusión que tenía antes. Claro, hay que distinguir cuando el tiempo terminó y cuando es una crisis por superar. Si es una crisis por superar, hay que trabajarlo, hay que enfrentarlo para poder traer paz al corazón. Como yo siempre le digo a mis compañeros, debemos procurar salir siempre por la puerta grande, estemos donde estemos. Donde dejemos puertas abiertas y donde mantengamos amigos del corazón. Otro de los grandes obstáculos es perder el deseo de servir a los demás. Es decir, cuando ese no es mi trabajo, eso no me corresponde, hágalo usted. No. Nosotros nacimos para servir a los demás. Si usted quiere realizarse como persona, sirva voluntaria y genuinamente a los demás. Perder el deseo de servir a los demás nos va a robar toda la fuerza y la energía. Otro de los obstáculos es dejar de admirar y de respetar a mis compañeros y a mis jefes. El día que usted le quite la admiración a su cónyuge o a sus jefes o a sus compañeros, usted perdió la capacidad de respetar. Mantenga intacta su capacidad de admirar. Claro, al trabajar juntos, al vivir juntos en una familia, vamos a ver los defectos, vamos a ver las debilidades, y desencantarse es fácil. Simplemente contemple los defectos y las debilidades y se dará cuenta que usted de repente comenzará a irrespetar a sus compañeros y a sus jefes. Pero mantenga intacta su capacidad de admirar. ¿Cómo? Concéntrese en ver las virtudes y en disimular los defectos. Si usted lo hace de esta manera, a usted le será fácil respetar. En todo momento admire a los demás, admírelos por lo que hacen, felicítelos por lo que hacen, felicítelos por las cosas pequeñas y por las cosas grandes. Cuando usted habla de sus virtudes, los anima a ellos a ser mejores. Otro de los obstáculos es no tolerar que mi compañero sea mejor. ¡Wow! No hay nada más hermoso que ver que sus compañeros brillen y sean mejor que usted. Eso significa que usted ha hecho bien su trabajo como líder. Haga lucir bien a sus compañeros, levántelos, exáltelos, haga que ellos sean los mejores, que se lleven los aplausos. Y cuando usted ve que le aplauden a él, le aplauden a usted. La otra vez estaba en una graduación y observaba un típico campesino que vino a aplaudir a su hijo. Su hijo lucía una toga elegante y estaba a punto de recibir el doctorado. Las lágrimas que corrían por la mejilla de aquellos padres evidenciaban el sacrificio que habían hecho para que su hijo estudiara. Ahora este hijo tiene que guardar el corazón, porque caminará entre intelectuales y comenzará a navegar en aguas diferentes a las que creció, y podría sentirse en algún momento superior o menospreciar el origen de donde viene. En ese momento, él perderá el privilegio de valorar el esfuerzo de quienes estuvieron antes que él. Uno de los obstáculos es menospreciar a mis compañeros. Menospreciar a tus padres, menospreciar a tu cónyuge. Jamás los menosprecie. No nacimos para sentirnos superiores, nacimos para hacer lucir bien y poner de pie a nuestros héroes del camino. Reconozca el trabajo de los demás. El no reconocer el trabajo de los demás, el que los demás nos complementan, va a obstaculizar la vida en comunidad. Así es que valore el trabajo de los que hacen su esfuerzo en privado. Ninguno de nosotros puede lucir bien si no valora el trabajo de quienes están a su lado. Por eso debemos detenernos muchas veces en la vida para decir gracias por lo que hacen y reconocer el trabajo de los demás porque nos complementan. Por eso, uno de los obstáculos es desvalorizar lo que los demás hacen o menospreciarlo. Nunca mire para abajo a sus compañeros, levántelos y hable siempre bien de ellos. Otro de los obstáculos que nos impiden vivir en comunidad es llenarme de celos y dejar de alegrarme con el éxito de mis amigos. Una de las cosas más bellas que nos puede ocurrir es que nosotros nos alegremos con el éxito de los que están a nuestro lado. Cuando nos alegramos con ellos, el ambiente se convierte en un ambiente agradable, en un ambiente ameno, en un ambiente maravilloso, porque el éxito de uno es el éxito del otro, porque mi éxito es el éxito de ellos. Por lo tanto, lo que estoy diciendo es que para vivir en comunidad se necesita tener un corazón sano. El corazón sano es lo que nos permite a cada uno de nosotros vivir en comunidad con alegría. Si usted cree que algunos de estos obstáculos están en medio de su equipo de trabajo, en medio de su familia, deténgase para poder replantear la mística en el equipo de trabajo. Si hay algo que nos obstaculiza, vamos a estar viviendo detenidos, como caminando hacia atrás, como un equipo dividido. Y nacimos para vivir en comunidad, lo cual nos permite a cada uno de nosotros disfrutar el viaje que estamos experimentando. Vivir en comunidad tiene grandes beneficios y de esto hablaré en el siguiente programa.
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antes de formarte en el vientre, ya te había elegido. Antes de que nacieras, ya te había apartado. Te había nombrado profeta para las naciones. Yo le respondí: ah, Señor mi Dios, soy muy joven y no sé hablar. Pero el Señor me dijo: no digas soy muy joven, porque vas a ir a donde quiera que yo te envíe y vas a decir todo lo que yo te ordene. No le temas a nadie, que yo estoy contigo para librarte. Lo afirma el Señor. Luego extendió el Señor la mano y tocándome la boca me dijo: he puesto en tu boca mis palabras. Mira, hoy te doy autoridad sobre naciones y reinos para arrancar y derribar, para destruir y demoler, para construir y para

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0: Felipe, Susy Abbott de Radio Nueva Vida.
1: Hace tiempo vino un joven a Radio Nueva Vida para pedir oración. Otras dos personas y yo íbamos a orar por él. Una de estas personas era Irma, la que traduce mis programas. Dios ha bendecido a Irma con una gran sensibilidad espiritual. La otra persona era mi amigo David. David y yo hemos sido compañeros de oración por más de 24 años. Muchas veces hemos orado juntos por las personas, así como lo íbamos a hacer en este día. David se crió en un hogar cristiano, pero por un tiempo él se alejó de Jesús y se involucró con las fuerzas de la oscuridad. Después de un tiempo, Jesús lo rescató en una manera maravillosa. Pero Dios usó el tiempo que él anduvo sirviéndole a Satanás para enseñarle acerca de la batalla espiritual intensa que se está llevando a cabo en nuestro mundo. Ahora David es muy dotado en la guerra espiritual y la liberación. Por 30 años, él ha ayudado a la gente que quiere ser libre, escapar de las garras de Satanás a los brazos de Jesús. Él nunca ha salido buscando por quién orar, sino que Dios siempre le ha traído a la gente, así como a un hombre desesperado que abrió las páginas del directorio telefónico y en desesperación clamó a Dios diciendo, Dios, si tú eres real, permite que esta persona me ayude. Y al decir esta oración, al azar escogió el número del teléfono de David entre los miles y miles de nombres en el directorio. Luego llamó y preguntó, ¿conoces a Dios? ¿Me puedes ayudar? Y Dios usó a David para liberar a este hombre de las influencias satánicas. Así que en este día, los tres de nosotros estábamos esperando a este joven que llegara para orar por él. Cuando él entró a mi oficina, inmediatamente vimos que un espíritu maligno se comenzó a manifestar en él y su rostro cambió dramáticamente. El demonio transformó el rostro de este hombre. Sus ojos estaban llenos de ira. Primero, él volteó hacia mi amigo David, a quien nunca había visto, y lo escupió en la cara y le dijo que era un traidor, porque David había regresado con Jesús. Luego volteó con Irma y con una mirada feroz le dijo una grosería. Pero el joven no hablaba español. Fue el espíritu quien dijo la grosería en español. Y tú, mirándome a mí, con ira, dijo, te voy a matar. Y se movió y se me vino encima, hasta que le dije, en el nombre de Jesús, detente y siéntate. Y mirándome con gran odio, obedeció y se sentó, por el poder y la autoridad de Jesús. Luego exclamó, tú eres un tonto, no puedes contra nosotros, somos muchos, qué tonto eres. Pero el Señor estaba con nosotros, e inmediatamente le dijimos al Espíritu que se quedara quieto y se callara, y tranquilamente le dije, es verdad que soy un tonto, pero soy un tonto por Jesús. Y sí, ustedes son muchos, yo lo sé, pero el Espíritu de Jesús vive en mí. Tú conoces a Jesús, ¿verdad? Porque ustedes lo han visto a Él en toda su gloria y su esplendor. Y ahora, en Jesús, se nos ha dado autoridad sobre ustedes. Entonces le ordenamos a este demonio que soltara a este joven para poder hablar con él. Luego el joven regresó en sí, muy desorientado, preguntando que qué había sucedido. Le explicamos lo que había sucedido y luego con la ayuda de Dios oramos por su liberación. Es probable que usted no oiga hablar acerca de estas cosas en otros programas de radio. Y no es mi intención asustarlos ni tampoco exaltar estas cosas. Yo les comparto esto porque yo creo que es tiempo que el pueblo de Dios despierte a la realidad de la batalla espiritual violenta que está a nuestro alrededor y que reconozcan plenamente la autoridad que Jesús ha dado a cada uno de sus discípulos para libertar a los cautivos.
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3: A los cristianos en Corinto, en el capítulo 15 de su primera carta, el apóstol Pablo les aclara detalles sobre lo que implica el Evangelio, en donde explica sobre la muerte, sepultura y resurrección de nuestro Señor. En las palabras finales del capítulo, afirmó lo siguiente: «Mas gracias sean dadas a Dios, que nos da la victoria por medio de nuestro Señor Jesucristo. Así que, hermanos míos amados, estad firmes y constantes, creciendo en la obra del Señor siempre, sabiendo que vuestro trabajo en el Señor no es en vano». 1 Corintios 15, versículos 57 al 58. Ni Satanás ni la muerte pueden vencer a nuestro Señor, que nos da la victoria junto con Él. Qué interesante y motivadora es esta afirmación. Procederemos a hablar más sobre la victoria de nuestro Señor, pero antes, permíteme hacerte saber lo siguiente.
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3: La victoria siempre ha sido un tema central en la fe cristiana. Desde el momento en que el pecado entró en el mundo, Dios prometió redención y triunfo sobre la oscuridad. Este triunfo se cumple a través de Jesucristo, quien, al morir y resucitar, aplastó el poder del pecado y la muerte. A menudo, los cristianos se enfrentan una realidad dura: la lucha diaria contra las fuerzas del mal, la tentación y la desesperanza. Tal como leímos en nuestro texto de estudio, Dios nos da la victoria por medio de nuestro Señor Jesucristo. Qué hermoso es saber que Dios nos ha dado tan precioso regalo a través de su Hijo. A la par, podemos leer lo que el apóstol Juan registró en el libro Apocalipsis cuando escribió: «Y los 10 cuernos que has visto son 10 reyes, que aún no han recibido reino, pero por una hora recibirán autoridad como reyes juntamente con la bestia. Estos tienen un mismo propósito y entregarán su poder y su autoridad a la bestia. Pelearán contra el Cordero y el Cordero los vencerá, porque Él es Señor de señores y Rey de reyes, y los que están con Él son llamados y elegidos fieles». Apocalipsis 17, versículos 12 al 14. En primer lugar, quiero recalcar que la mayor parte del libro Apocalipsis usa lenguaje simbólico y no necesariamente signifique literalmente lo que dice. Una vez aclarado esto, podemos ver cómo este pasaje ilustra la batalla final y cómo los seguidores de Jesús comparten en el triunfo del Rey de Reyes. La Biblia deja en claro que el conflicto espiritual es real y constante. Los cristianos no luchan contra carne y sangre, sino contra principados, contra potestades, contra los gobernadores de las tinieblas de este siglo, contra huestes espirituales de maldad en las regiones celestes. Efesios 6, versículo 12. Satanás, el adversario, busca activamente devorar a todo aquel que se interponga en su camino. Pero, aunque el enemigo parezca poderoso, su destino ya ha sido decidido. Él hizo todo lo que estuvo a su alcance para tentar a nuestro Señor, tal como leemos en Mateo 4 y Lucas 4. Pero no pudo vencer a que da respuestas con la fiel palabra de Dios. En Apocalipsis 17, versículos 12 al 14, se nos muestra a los reyes que se levantan con la bestia, luchando contra el Cordero. No obstante, el Cordero los vencerá, porque es el Señor de señores y Rey de reyes, y los que están con Él son llamados y elegidos y fieles. Versículo 14. El texto es un recordatorio alentador de que Cristo no está solo en su victoria. Sus seguidores también comparten el triunfo, no por su propia fuerza, sino porque están con Él. Es interesante cómo se hace referencia a los cristianos como elegidos, no en el sentido erróneo que algunos tienen de una preselección por parte de Dios, sino en el sentido que Dios eligió desde antes de la creación que quienes elijan obedecerle y someterse a Él serán los salvos. Y esto precisamente lo hacen al ser fieles a Él, tal como concluye el versículo. Satanás, aunque intenta causar estragos, está operando en un tiempo limitado. Su derrota es inminente y definitiva. Esto debería inspirar en nosotros una confianza inquebrantable incluso cuando el panorama parezca sombrío. Sin embargo, también debe crear en nosotros el sentido de estar alertas, ya que como Pedro dijo, vuestro adversario el diablo, como león rugiente, anda alrededor buscando a quien devorar. 1 Pedro 5, versículos 8. En 1 Corintios 15, Pablo desarrolla un argumento extenso sobre la resurrección. Él declara que, si Cristo no ha resucitado, nuestra fe es vana. Sin embargo, como el primogénito de entre los muertos, Cristo garantiza la resurrección de todos los que le pertenecen. Esto significa que la muerte, el mayor enemigo, ha sido conquistada. Cuando Pablo afirma, «Mas gracias sean dadas a Dios que nos da la victoria por medio de nuestro Señor Jesucristo», en el versículo 57, se refiere a la victoria total sobre el pecado, la muerte y Satanás mismo. Quizás te preguntes, pero si Dios nos ha dado la victoria, ¿por qué sigue habiendo sufrimiento y dolor en nuestras vidas? Muchos saltan a la conclusión de decir que Dios no existe porque esos elementos siguen presentes en nuestras vidas. Sin embargo, es importante recordar que Dios nos ha dado lo que se conoce como libre albedrío. Si hoy decido hacerte daño, no fue Dios quien quiso hacer así. Fui yo quien decidió actuar de esa manera, incluso sabiendo que Dios no quiere que tenga ese tipo de comportamiento. ¿Por qué me ocurren cosas malas? Bueno, puede ser por la mala decisión que yo mismo haya tomado, pero también puede ser que alguien más decidió tomar esa mala decisión. Por ejemplo, no podemos culpar a Dios de que una persona sea atropellada por la irresponsable decisión que otra tomó de conducir su vehículo bajo los efectos del alcohol. Efectivamente, Cristo venció al pecado, a la muerte y a Satanás el día en que murió en la cruz. Cuando Pedro, junto a los demás apóstoles, siendo inspirados por el Espíritu Santo, predicó en el día de Pentecostés sobre nuestro Señor, afirmó lo siguiente: a este, entregado por el determinado consejo y anticipado conocimiento de Dios, prendisteis y matasteis por manos de inicuos, crucificándole, al cual Dios levantó, suelto los dolores de la muerte, por cuanto era imposible que fuese retenido por ella. Hechos 2, versículos 23 y 24. La muerte no pudo retener a nuestro Señor Jesucristo porque no había pecado en él, 2 Corintios 5, 21 y Hebreos 4, 15. Esta promesa de resurrección transforma nuestra perspectiva. La muerte, que antes era una sentencia, se convierte ahora en una transición hacia la gloria eterna. Satanás, en su desesperación, intenta desviar a tantos como pueda, pero su poder tiene un límite claro. La victoria en Cristo no es solo un concepto futuro, tiene implicaciones prácticas para nuestra vida diaria. En 1 Corintios 15, versículo 58, Pablo exhorta a estos cristianos a estar firmes, ser constantes, creciendo en la obra y a reconocer que lo que hacen para el Señor no es en vano. Este llamado a la fidelidad y constancia es esencial. La victoria de Cristo es nuestra motivación para seguir adelante, a pesar de los desafíos que se nos presenten día tras día. La fidelidad no implica perfección, sino perseverancia. Satanás buscará distraernos, desanimarnos y apartarnos del camino, pero si permanecemos firmes y constantes, nuestra victoria está asegurada. De hecho, esto es claramente expuesto en Apocalipsis 2:10, en donde leemos que debemos ser fieles hasta la muerte, y entonces recibiremos de parte de Él la corona de la vida. Apocalipsis 17:14 refuerza que aquellos que están con Cristo son llamados y elegidos y fieles. No somos víctimas derrotadas, sino soldados victoriosos en el ejército del Rey. Apocalipsis pinta un cuadro impactante del fin de los tiempos. Aunque Satanás y sus seguidores parecen fuertes, la batalla final está decidida. Cristo vencerá, y todos los que con él estén compartirán en su gloria. Para los cristianos, esto debería ser un recordatorio constante de que la victoria está asegurada. La vida puede ser dura, las pruebas pueden ser difíciles, pero no estamos luchando una batalla perdida. Es así como podemos proclamar con valentía que la victoria de Cristo garantiza que nuestros esfuerzos, al vivir para Él, no son en vano. Cada acto de fe, cada sacrificio y cada momento de resistencia contra el pecado son significativos. La victoria de Cristo da propósito y esperanza a nuestras vidas. La victoria en Cristo es un regalo, pero también un llamado. Saber que Él ha vencido debe darnos fuerzas para continuar en la batalla, así como debe ser de motivación para quienes aún no pelean la buena batalla a empezar a hacerlo. Al enfrentarnos a las luchas diarias, recordemos que no estamos solos ni destinados al fracaso. Lo hemos dicho en varias ocasiones, pero una vez más no hace daño. Satanás puede parecer fuerte, pero su derrota ya ha sido asegurada. Nuestro llamado es a mantenernos fieles, constantes y firmes, sabiendo que nuestra victoria es segura porque es compartida con el Señor de señores y Rey de reyes. ¿Viviremos como quienes tienen la victoria asegurada? ¿O permitiremos que el enemigo nos robe el gozo de nuestra esperanza? La decisión está en nuestras manos, pero el resultado final ya ha sido decretado. En Cristo somos más que vencedores. Mi nombre es Marlon Retana, y como siempre, ha sido un placer y honor para este servidor compartir contigo en esta ocasión y seguir siendo, junto contigo, cristianos fieles. A Dios sea toda gloria y honra.
4: Grande gozo hay en mi alma hoy, pues Jesús conmigo está. Y su paz.
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El Padre ha inclinado su oído. Mi Padre ha inclinado su oído. Vamos, sígalo diciendo. Ribamos,

¡Ay, Dios mío, sé honrado! ¡Sé honrado en casa de Dios! ¡Sé honrado en las naciones! ¡Dígalo otra vez!

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1: Gloria al Señor.
2: Levanta tus manos en esta hora.

¿Cuántos pueden dar un aplauso al Señor en esta hora? Venid a mí todos los que están trabajados y cargados, porque yo os haré descansar, dijo Jesús. No importa tu situación, no importa tu problema, alza tu voz y dale un sacrificio de alabanza.

día. Cantar de los Cantares, capítulo 2, versículo 15. Te adoramos, Padre, Hijo y Espíritu Santo. A Dios sea la gloria, a Dios sea la alabanza, a Dios sea el honor por los siglos de los siglos. Cantar de los Cantares, capítulo 2, versículo 15. Cuando usted lo tenga, diga un fuerte amén. Si lo tiene, diga gloria a Dios. Si lo tiene, diga aleluya. Yo no sé usted, pero a mí me gustan los cultos que hace calor. Y me gustan los cultos que se suda. Alaba. A veces hay iglesias que empezaron así y empezaron el avivamiento. Después Dios los va bendiciendo, pero a veces hay gente que la bendición como que le hace mal a veces. Gente que después le pone aire acondicionado y entonces ya no quieren venir a alabar a Dios. Ya no quieren ensuciarse, ya no quieren sudar. Alaba. A mí me gustan los cultos que hace calor porque uno no se duerme. Alaba. El calor te obliga a estar atento y alabar a Dios. Alaba. Como que si uno salió sudado del culto, como que estuvo en el culto. Alaba. Pero si sales como nuevo, quiere decir que fuiste a modelar. Alaba. ¿Dónde están los que vinieron a alabar y no a modelar? A su nombre. Cantar de los Cantares, capítulo 2, versículo 15. A la gloria del Padre, del Hijo y del Espíritu Santo. Y esta iglesia que vino a alabar dice: cazadnos las zorras pequeñas que echan a perder las viñas, porque nuestras viñas están en cierne. Repito, cazadnos las zorras pequeñas que echan a perder las viñas, porque nuestras viñas están en ciernes. Gloria al nombre de Jesús para siempre. Vamos a orar en esta hora. Acompáñame a orar, mi amado, para que sea Dios hablando a nuestras vidas conforme a su voluntad. Padre, en el nombre de Jesús, vengo delante de tu presencia. Recibe la gloria, la honra, Dios amado. Gracias, Dios mío, por el privilegio tan grande, tan precioso que tú me das y me otorgas de poder predicar tu palabra y tu evangelio. Te pido que en esta tarde yo pueda, Dios mío, predicar tu palabra con denuedo, con poder, con autoridad, con la unción de tu Espíritu Santo. Que ninguna palabra que salga de mi boca, Señor, sea mía, sino que sea totalmente de tu inspiración, de tu voluntad, dirigida por tu Espíritu Santo. Sazona cada palabra con la unción, con la rema, con la ciencia tuya, Padre de mi alma, para la gloria de tu nombre, Señor. Que ninguno salga de aquí como entró, que a través de tu palabra recibamos, Señor, exhortación, Dios mío, Padre de gloria, edificación, consolación, para la gloria de tu nombre, Señor. Manifiesta los dones que sean necesarios, Dios mío, en esta tarde, para que tu pueblo no se vaya como entró, para la gloria de tu nombre. Envuélveme en el fuego de tu Espíritu Santo. Toca mi garganta, mis cuerdas vocales y mi lengua, Padre, que yo sienta tu gracia, tu poder, tu autoridad, mientras hablo de tu nombre, Señor, con respeto, como debo hacerlo, para la gloria tuya. Pon ángeles a mi derecha, a mi izquierda, de frente y detrás, Dios mío, creyendo, Señor, que mientras hablo tu nombre, tú vas cercando este altar, tú vas cercando este púlpito, Padre, y nada de lo que el enemigo haya tramado para esta tarde, esta mañana, podrá prevalecer. Ninguna arma forjada contra este pueblo y esta iglesia tendrá, Dios mío, ninguna victoria en esta tarde. Solo tu pueblo lavado en la sangre de Cristo saldrá con la victoria, para la gloria y la honra de tu nombre. Amén y amén. Gloria a Jesús. Tome asiento, hermano, pero no deje de alabar a Dios. Espíritu Santo, mi alma te alaba, Dios. Aleluya. Gracias, Espíritu Santo. Gloria a Dios para siempre. A su nombre sea la gloria. A su nombre sea la gloria. Mi alma te alaba, Espíritu Santo de Dios. Dile al que está a tu lado: caza las zorras pequeñas. Vuelve y díselo: caza las zorras pequeñas. Mi alma alaba la gloria del que vive para siempre. Óigame, mi amado, cuando usted, amén, ve lo que es una zorra pequeña,
Créame, mi amado, que lo menos que le va a dar a usted es miedo. Lo menos que le va a dar a usted es terror. Si usted viera una zorra pequeña, gloria a Dios, para siempre, lo primero que usted dijera es qué linda, qué tierna, gloria al nombre de Jesús, para siempre. Por eso la Biblia establece y hace una advertencia, mi amado, y dice que nosotros estamos llamados a cazar la zorra. Alma mía, alaba la gloria de Dios. Pero cuando pensamos en zorras, pensamos en las zorras grandes, aquellas que se ven peligrosas, aquellas que atentan contra nuestra viña, gloria a Dios, para siempre. Por eso el diablo siempre le gusta y le agrada que la iglesia y el creyente ignore. Por eso la palabra dice que no ignoremos las maquinaciones del enemigo. Oh, gloria a Dios. Al diablo le gusta que nosotros ignoremos sus maquinaciones. Al diablo le gusta que nosotros pensemos que él se mueve y te va a atacar solamente a través de zorras grandes que se ven. Amén. Que no hay que tener mucho discernimiento. Amén. Aleluya. Para saber que esa zorra es mala o que el diablo viene a atacarte por esa área. Por eso al diablo le gusta cuando la iglesia solamente se queda atacando el adulterio, se queda atacando la fornicación, se queda atacando esos pecados grandes y escandalosos, gloria al nombre de Cristo. Levanta la mano y alaba a Dios. Y con esto no estoy diciendo que no se ataque ese pecado, pero al diablo le gusta que la iglesia se enfoque en aquellas zorras que son grandes, que se ven, que vemos como peligrosas, porque mientras nos enfocamos en las grandes, ignoramos las zorras pequeñas, que la Biblia dice, esas zorras pequeñas son las que tú tienes que cazar, alaba la gloria, porque esas zorras pequeñas te echan a perder la viña y tu viña está en cierne. A su nombre. Las pequeñas zorras, mi amado, le gusta comer las uvas que están tiernecitas, alaba la gloria. Cuando la Biblia habla que tu viña está en cierne, quiere decir que tu viña está a punto ya de dar ese fruto agradable. Por eso las zorras pequeñas lo que le gusta comer son las uvas tiernas. Esas uvas tiernas que están acabadas de salir, pero que todavía no han crecido del todo. Alaba la gloria de Cristo para siempre. El diablo le gusta, amén, mi amado, arrebatar el fruto de la iglesia. Le gusta arrebatar el fruto del creyente. Gloria al nombre de Jesús. Porque la Biblia establece que cuando Cristo fue a aquella higuera y la encontró sin fruto, gloria a Dios, aleluya, no le gustó. Alaba la gloria. Porque Cristo viene a buscar una iglesia que cargue con fruto, mi amado. Alaba con fruto digno de arrepentimiento. Levanta la mano y alaba la gloria de Dios. A su nombre sea la gloria. Pero al diablo le gusta una iglesia estéril, le gusta creyentes estériles, mi amado, que estén dentro de la iglesia pero que no den fruto, que lleven años dentro de la iglesia pero que no den fruto. Alaba, aleluya. Y cuando a veces tú estás a punto dar fruto y que ese fruto crezca, ahí entran las zorras pequeñas, alaba la gloria. Por eso hay creyentes que lo que tienen es un ciclo. Tú ves creyentes como que van a arrancar, y cuando el fruto ya está a punto, ya está tierno, tú dices, ahora arrancó. Tú dices, ay, cogió vuelo, ahora sí. Ahora es que va a echar para adelante. Ahora es que va a predicar. Ahora es que va a ejercer el ministerio. Ahora es que va a pelear por su casa. Cuando el fruto está tierno, ahí entra ¿qué? La zorra pequeña. Y el problema es que muchas veces tú no sabes distinguir las zorras pequeñas. A veces solamente pensamos, mi amado, que Satanás nos va a atacar con adulterio y fornicación. A veces pensamos que el diablo solamente va a hacerte caer o va a tenerte debilitado con pecados grandes. Levanta la mano y alaba a Dios. Levanta la mano y alaba a Cristo. Y todo lo que tú ignores de parte del diablo, él lo va a utilizar, mi amado, para torcerlo en tu contra. A veces hay gente que piensa que ignorando las cosas, el diablo va a dejar de atacar. Pero tú ignorando las zorras pequeñas no quiere decir que el diablo no va a hacer lo que él tiene que hacer. A él le gusta que tú las ignores. A él le gusta que tú te hagas de la vista larga. Yo le voy a decir algo, mi amado. En las iglesias muchas veces hay creyentes derrotados, estancados, mi amado, aleluya,
zorras sin fruto, no por zorras grandes, por zorras pequeñas. Levanta la mano y alaba a Dios. Pero en esta tarde Dios te ha mandado a cazar esas zorras pequeñas porque quieren echar a perder tu viña. ¿Quiere hablar de zorras pequeñas o no quiere hablar de ellas? Vamos a identificar en esta tarde algunas zorras pequeñas. No para que las sobe. Te estoy diciendo, hermano, que si usted llega a ver una zorra pequeña, usted la agarra, la soba. Ella tiene una orejita bien tierna. La carita es bien tierna, gloria al Señor. Y por eso es que a veces no crecemos y no avanzamos, porque estamos sobando cosas que tenemos que estar cazando. Alaba. Yo no sé si estas zorras son las que usted pensaba, pero estas son las que vienen. Hay una zorra pequeña, mi amado, que se llama la sensibilidad. Dios mío, a su nombre. Se fueron. Se fueron los aleluya, alaba la gloria. Eso es una zorra pequeña. Cuando tú eres muy sensible, cuando tú eres hipersensible, es una zorra pequeña, mi amado, que te echa a perder la viña. Levanta la mano y alaba la gloria de papá. Aunque ser sensible a la presencia de Dios es algo agradable, cuando Satanás logra hacer de ti que tú seas un creyente supersensible, hipersensible. ¿Qué quiere decir eso, mi amado? Aleluya, que tú eres demasiado emocional, alaba la gloria, que cualquier cosa puede hacerte enojar, que cualquier cosa te hace ponerte triste, alaba, que cualquier cosa te hace airarte, alaba. Lo voy a decir bien boricua y bien puertorriqueño, alaba. Oh, que cualquier cosa te mueve. Mucha gente que el diablo le ha robado el fruto porque son demasiado sensibles. Cualquier cosita los pone a llorar. Cualquier cosita los hace enojar. Cualquier cosita los hace airar. Cualquier cosita los hace molestarse, alaba. Levanta la mano y alaba a Dios. Cualquier cosa que vean dentro del evangelio ya se enchisma. Ya se retienen en la casa. Ya se molesta. Alaba la gloria. Wow. Cualquier cosa que pasa en la iglesia ya lo cogen de excusa para quedarse apartado, retenido. Que si fulano dijo, que si fulana dijo, que aquella habló, que aquella me miró mal, que el pastor dijo del altar. Levanta la mano y alaba a Dios. Dios mío, Padre de gloria. Al enemigo le gusta que nosotros no aguantemos. Por eso, aunque hay que ser sensibles al espíritu, hay que ser rudos en el espíritu también. Por eso la Biblia dice, mi hermano, que el reino de los cielos sufre violencia. Y son los violentos en el espíritu, no los malcriados, no los que se van a las manos y a las bofetadas con alguien, no los que ofrecen puño. Eso no es ser violento en el espíritu. Violento en el espíritu es que el diablo te hace la guerra, pero tú resistes. Que el hermano habla de ti, pero tú no te mueves. Que te levantan calumnia, pero tú no te mueves. Levanta la mano y alaba. Que sabes aguantar una malanga los domingos. Y tú dices, aunque esa palabra me duele, es palabra de Jehová. Habrá alguien que pueda adorar a Dios. Gente muy sensible en el evangelio. Hoy en día los pastores no pueden predicar de nada. Que lo dijo por mí, por ti, ¿eh? No, lo dijo para el vecino, por ti, ¿eh? Alaba.
cuando tú vas al médico y tú le dices que te duele el tobillo, él no te puede una cuellera, él no es loco. Alaba. Y cuando el pastor ve una deficiencia en la iglesia, yo siempre lo he dicho, si en una iglesia el adulterio se quiere meter, el próximo mensaje del domingo no es que si Elías, que si Eliseo, el próximo mensaje tiene que bajar por el adulterio. Alaba. Ah, adóralo ahora. Que si el pastor, no, que el pastor predicó de lo que sabe, claro que sí, porque para eso Dios lo ha puesto. Alaba, levanta la mano y adora a Dios. El adulterio paseándose en la iglesia y el domingo, hermano, que si Eliseo, déjese de ese cuento. No, para que los hermanos no digan que estoy, no. Hay creyentes súper hipersensibles. Todo lo cogen para ellos personal. Y cuando tú eres hipersensible, cualquiera, mi amado, cualquier cosa que se hable, tú lo vas a coger personal. La hermana la llamaron que tenía prisa, se tuvo que ir sin saludarte. Allá tú te hiciste una película en la cabeza. Y te vas para tu casa. Ay, que si la hermana, mira, te lo dije. ¿Qué clase de amor tiene esa? Y si fuera que te lo quedaras tú, entonces envenenas a los otros hermanos. Mira para allá, qué clase. Esa no es humilde. Mira para allá, esa arrancó y me saludó. Vamos a dejarnos de esas tonterías, hermano. Vamos a dejarnos de esas niñerías. Alaba la gloria. Ah, estamos demasiado desensibles. ¡Ay, Dios mío! ¡Y esa zorra pequeña hay que cazarla! ¿Tú pensabas que yo iba a decir el adulterio? No, pues si esa es la que todo el mundo caza. Pero ser demasiado desensible en el evangelio es una zorra pequeña. Que cada vez que estamos a punto de crecer en el fruto, el diablo nos roba la bendición. ¿Tú sabes cuánta gente? A veces nosotros como pastores estamos evaluando, yo sé. El domingo que viene lo presento. El domingo que viene lo presento a la iglesia como miembro oficial. O el mes que viene le voy a dar una parte. Y uno lo tiene aquí ya. Y cuando uno está a punto de presentarlo como miembro, utiliza a Satanás cualquier cosita. Lo pone sentimental, le inventa cualquier cosa en la mente, se retienen, se apartan. Porque mira cómo dice, tu viña está en cierne. La zorra pequeña viene, no cuando tú no estás dando fruto, dice, cuando ya ese fruto ha salido, pero está tierno, gloria a Dios. En otras palabras, esta zorra, si no la cazamos, nunca vas a crecer. Yo soy sensible para lo de Dios, pero yo no puedo estar, mi amado, con una ñoñería en el evangelio. Que si aquel me miró mal, pues ya yo no camino. Que si aquella habló de mí, pues ya yo me retengo. Que si el pastor predicó duro el miércoles, que el mensaje era para mí. Mire, yo conocí, mi amado, un matrimonio que ese siempre fue su talón de Aquiles. Siempre. Cualquier cosa que pasaba los detenía. Y un día me dijeron, pastora, y si estás en línea, por ti, por si acaso, también. Pastora, que esa familia, porque siempre los que son hipersensibles, mi amado, les molesta ver gente que da fruto. Y vinieron con, no, que si estábamos allí en la calle y de momento pasó esta familia en el carro y cuando pasó ni nos saludó, que qué clase de amor es ese, que se supone que se detuvieran. Yo dije, no te apures, déjame hablar con la otra familia. Yo le dije, ustedes pasaron por allí, sí, pastora, y me dijo, y pastor, y le hicimos así. Pero lo que pasa es que andábamos en prisa y no nos podíamos detener, pero pastora, le hicimos así todo. Pero los hipersensibles no me dijeron que le hicieron así. Los hipersensibles dijeron, ellos siguieron de largo.
Para que lo sepa, pastora. No, yo sé lo que, tú sabes lo que se llama eso. Eso se llama cizaña. Eso se llama, alaba la gloria de, lo puede alabar en esta hora. Llega un momento que tú tienes que madurar en el evangelio. Y si tú estás ahí y pasa un carro con los hermanos, mi amado, uno dice, mira, a lo mejor, si no me saludó, a lo mejor es que se le enfermó el muchacho. A lo mejor es que va a ir a hacer algo diligente, alaba la gloria. Pero no, el que es hipersensible, lo primero que, viste que no te ama. Viste que la iglesia no tiene amor. Entonces, mi amado, esa sensibilidad nos está haciendo daño. Porque cuando tú eres sensible de esa manera, Satanás te coge el talón de Aquiles. Satanás no tiene que enviarte ni a Jezabel ni a Dalila. Él te va siempre a dar por el mismo lado. Esto es lo que es un sensible. ¿Y qué hace? Que un hermano haga así, se le olvidó saludarte. Ya con todo, con eso te robó el fruto. No todos los mensajes son para ti, hermano. No cada vez que se predica de matrimonio es por el tuyo. No cada vez que se habla de bochinchero eres tú. No cada vez que se habla de mentiroso es por ti. Mire, cuando yo era evangelista, mire, mi amado, porque hay gente que predica en el espíritu y hay otros que predican porque vienen influenciados. Y cuando yo era evangelista, mi amado, para la gloria de Dios, Dios me tenía viajando, siempre mi agente en orden, gloria a Dios. Yo podía viajar más de lo que viajaba, pero siempre mantuve el orden. Y llegaban a veces predicadores y tú los veías. Esos que viajan, esos que van en primera clase, esos que andan comiendo camarones y langostas. Y yo me quedaba triste, si es por mí no es. Yo no me iba en chismar del culto, yo dije, ¿por mí? ¿Quién es? Yo digo, yo nunca iba a un primera clase. ¿Ve? Pero como ellos sabían que uno viajaba, ahora si tú les preguntabas a ellos, ellos no habían viajado ni de aquí a 5 minutos, ¿ve? Porque a veces la gente ataca lo que ellos no pueden hacer. Alaba. A veces hay gente que le molesta que tú des fruto. Levanta la mano y alaba a Dios. Hay gente que le molesta que tu viña esté en cierne. Que el diablo te ataca, pero tú sigues dando fruto. Alaba. A su nombre sea la gloria. A veces a mí me han dicho, mira, tú no viste aquel video que hicieron por ti. Yo le dije, déjalo quieto. Mi amado, yo no tengo tiempo para eso. Mira que viste lo que fulano dijo. Déjalo quieto, tampoco ando, Señor, póstralo, nada de eso. Yo no tengo tiempo para eso. Hermano, gloria a Dios. Yo lo que quiero es dar fruto. Levanta la mano y alaba a Cristo. Ser muy sensible nos hace daño. Por eso el evangélico, el siervo de Dios, tiene que tener cierta rudeza en el espíritu. Por eso, yo le digo mucho a los hermanos, está bien que usted sea siervo, pero tiene que ser guerrero también. La iglesia tiene que visualizarse como un ejército. Hay gente que le gusta el evangelio, que siempre es suavecito, pero sí hay momentos que tú tienes que ir al closet y buscar la armadura. Y sacar la espada y sacar el escudo. Alaba. El evangelio sí es sublime, es tierno. Dios se mueve en el silbo apacible. Pero el evangelio también es guerra. Hay una actitud de guerra. A veces que tú dices, hermano, ¿cómo es? En victoria, no, esa victoria está. Eso está esquelético. Parece que tienes anemia. Déjame seguir, Dios mío, son 7 zorras y le tiramos más que una flecha a una. ¿Está entendiendo? Sea sensible al Espíritu Santo, a lo de Dios, a lo de Dios. Pero con las cosas que pasan en el evangelio, con las cosas que usted va, es que Cristo lo dijo, hermano. ¿Qué Cristo dijo? Yo te envío como oveja en medio de lobo. ¿Qué te dijo? En medio de mi viña hay trigo y hay cizaña. Y a veces nosotros queremos agarrar la cizaña y volarla. Y el Señor, déjala ahí. Que viene el día que yo voy a sacar lo que es y lo que no es.
En la iglesia hay que crecer con la cizaña. Si tú te vas a mover de iglesia cada vez que alguien habla de ti, cada vez que una hermana no te gusta el tono de voz, porque esas son las tonterías que a veces con lo que la gente, Satanás los mueve. Que no me gusta el tono de voz, que no me gusta cómo. No, hermano. En el evangelio hay cizaña y eso usted lo debe saber ya.

se van tres hermanos y nos echamos a llorar. Ay, Señor, que si las obras, déjese de eso, hermano, que Jesús era mejor.

Jesús era sensible con lo que tenía que ser sensible, con el leproso, con la prostituta, con el necesitado, con el abatido. Pero Jesús no era sensible en cuanto era propósito de Dios. Cuando Pedro se le para de frente y le saca el violín, ay, tal cosa no te acontezca, no suba a Jerusalén, quítate, diablo. Ay, si Jesús se volvía sensible, se ponían los dos a llorar. Y Jesús decía, es verdad que no voy a subir a Jerusalén porque me van a matar. Nos llevaba el diablo, tío, a mí. ¿Tú estás entendiendo? El sentimiento es bueno cuando requiere ser sentimental. Pero para, hay cosas que requieren, mi amado, una violencia espiritual, un coraje espiritual, una madurez espiritual. Déjame seguir, Dios mío, es que ese punto está bueno. Yo he visto gente, mi amado, que al sol de hoy llevan 15 años al evangelio. Esto no me lo han contado, esto lo vi yo. Esto lo he tratado yo también como pastora con diferentes ovejas. Que al sol de hoy no han podido ni agarrar todavía ni una uva. ¡Ni una! ¡Ni una sola uva de fruto! Por esa zorra pequeña. ¿Sabes lo que pasa? Que cada vez que Dios los mete en el examen, allá van y brincan para otra iglesia. Así le dije yo hace poco a uno. Le voy a decir, pastora, que el Espíritu Santo me habló que me voy. Le voy a decir, no piensa que estoy llorando porque te va. Porque las ovejas son de Dios. Si Dios mueve a alguien, amén. Pero le dije, te voy a decir algo. Brincaste el examen aquí, ¿verdad que lo quieres brincar? Porque no quieres aguantar el proceso. Allá te lo van a dar de nuevo. Le dije, sí, aquí. En Ponce, en Vieques, en Japón. Nadie pasa de clase si no pasa el examen. Por eso los que son hipersensibles en el evangelio, tú los vas a ver. Brincarán de iglesia en iglesia. Brincarán de pastor en pastor. Porque si te fijas, todos los hipersensibles, todos los pastores son malos. No hay nunca, ni en ningún barrio, no hay iglesia de Dios que aguante su criterio. Vas a crecer el día que aprendas a madurar y dejar de ser sensible. Que todo lo cojas personal. Que todo es por ti. Que te miraron porque te miraron mal y a lo mejor te miraron porque, de buena manera. Sacó la flecha para que la case. ¿Cuál es la primera zorra? Espérate, la pequeña zorra, porque esa es pequeñita. Esa es bonita, no es bonita. Ay. ¿A quién no le gusta hacerse de la víctima? Dile al que está a tu lado, deja el papel de víctima, déjalo. Ay, Dios mío, yo quiero seguir, Padre, sácame de ahí ya. Gloria a Dios por la guerrera que está predicando ahí. La primera pequeña zorra que nos quita el fruto, mi amado, es la sensibilidad. La segunda es la deslealtad. La deslealtad, mi amado, también es una zorra pequeña que nos roba el fruto. Levanta la mano y alaba a Dios. ¿Sabes por qué, mi amado? Porque hoy en día la gente, y estoy hablando del creyente, mi amado, no hemos aprendido a ser leales. Alaba. Aquí no hay mucha alabanza ahí. Hoy la gente tiene principios muy flojos, hermano. Hoy la gente dice una cosa, mañana dice otra.

0: Hoy la gente cree una cosa, mañana cree otra. Hoy la gente apoya unas personas, mañana le está tirando. Levanta la mano y alaba a Dios. Hoy en día hay gente que tú ves que te habla mal de alguien, que si fulano, que si fulana, que es una diabla, que es un diablo, que eso no es de Dios, que esa muchacha, que se... Y después tú lo estés comiendo la pizza, después tú lo estés tomando ese refresco junto. Ah, Dios mío, levanta la mano y alaba a papá. ¿Habrá alguien que pueda adorar a Dios? Juramentos tibios, mi amado, los juramentos de la gente hoy en día no valen nada. Entonces la gente jura tantas cosas y promete tantas cosas, hermano. Y la palabra antes del hombre era su garantía. Entonces antes no había contrato ni firma de nada. La gente se extendía la mano y eso era. Se fueron, aleluya. La deslealtad es una zorra pequeña, mi amado, que se mete dentro de la iglesia, que se mete en nosotros como cristianos, mi amado, y nos roba el fruto, porque al diablo no le gusta que nosotros seamos leales a nuestros principios, leales a la palabra de Dios, leal, mi amado, gloria a Dios, al lugar donde Dios nos puso, leal, mi amado, a los pastores que Él nos puso para guiarnos. Alaba, a su nombre sea la gloria. Mira, a veces hay gente que están 3 meses quejándose del pastor que tienen. Digo, porque a mí me lo han hecho. No, que si aquel, que si fulano. Y le digo, ¿qué tú haces ahí? Porque tú eres más masoquista todavía. No, que el pastor mío es un diablo. Bueno, si tú escogiste un pastor del diablo, entonces... Hay gente que se queja del lugar donde está. Que se queja, pero no se mueve. Y a veces el diablo le gusta que nosotros seamos desleales, porque él fue un desleal. Él no honró el lugar que se le puso. Él no le bastó con lo que Dios le confió. Él quería más. Y miró al trono y dijo, ese trono como que está lindo para mí, alaba. Y el día que decidió ser igual a Dios, le metieron una patada allá arriba, mi amado. Alaba. Y desde entonces, Satanás va buscando gente que sean desleales también. Pero tú ves que los discípulos, mi amado, tenían sus luchas, sus batallas, sus peleas, sus discusiones, pero eran leales el uno al otro. Inclusive, mi amado, allí estaban trabajando con Judas y ellos ni se enteraron. Jesús mismo, mi amado, cuando Judas lo va a traicionar, esto lo prediqué hace poco en la iglesia, cuando Judas le da un beso a Jesús, oye, vamos a hablar claro. Si ese Judas se me hubiera acercado a mí o a ti, tú hubieras dicho, ¿qué te pasa, hijo del diablo? ¿Qué vienes a hacer? Ah, no, porque usted no. Haz lo que vas a hacer ya. Haz lo que vas a hacer ya, hijo del diablo, traicionero, desleal, malagradecido. Y cuando Judas viene a darle el beso a Jesús, Jesús le dice amigo, le dice compañero mío, gloria a Dios, porque mi amado, porque Jesús lo llamó por lo que él le brindó, alaba la gloria. Él había sido un traicionero, pero Jesús había sido leal. Al diablo no le gusta que seamos leales. Esa zorra pequeña de deslealtad, mi amado, muchas veces nos quiere robar el fruto y nos roba el fruto. Alaba. Porque una cosa, mi amado, oiga, una cosa es que Dios te use, amén, corrigiendo lo que está mal, que Dios te use como atalaya, pero otra cosa es cuando tú quieres ver que el diablo siempre quiere ponerte en contra de todo el mundo, el diablo siempre quiere ponerte en contra de tus pastores, quiere ponerte en contra del lugar donde Dios te puso. Alaba la gloria. ¿Habrá alguien que pueda alabar a Dios? Aprenda a ser leal, mi amado. Si a usted le brindaron una amistad, honre esa amistad. No sea desleal. No sea malagradecido. Jesús no se lo va a decir, pero yo se lo digo. Gente que tú metiste en tu casa, que comió en tu mesa, que se bañó en tu ducha. permitiste conocer tus hijos, tus hijas, que le presentaste a tu esposo, tu esposa. Mira, mi amado, le voy a decir algo. Si alguien te permitió conocer su esposo, o te permitió conocer su esposa, te presentó sus hijos y te abrió la puerta de su casa, te permitió conocer lo más valioso que tiene después de la salvación. No sea malagradecido y charlatán. Sea leal, hermano. Y cuando hablo de leal, no hablo de tapar pecado. No hablo de aplaudir lo que está mal. Pero hablo, mi amado, de ser leal, de ser fiel. De que si inclusive tú tienes que corregir a esa persona, la corrige en el amor de Dios, alaba. Pero no vas por ahí, alaba, levantando falso testimonio. Que después que te metió en su casa, no, si tú supieras que el jabón que tiene, el jabón es apestoso. No, si tú supieras que la cortina que tiene en el baño, eso es una cortina vieja. No, si tú supieras que los hijos son unos mocosos. Esos hijos, mira, esos son los más malos que hay. Alaba, el esposo es un puerco. La esposa ni cocina. Allí, muchacha, si yo estuve en la casa ayer, si tuviera eso. Se fue el gozo, Dios mío, Padre. Que mucha gente desleal, hermano. Que mucha gente desleal, que no sabe, mi amado, valorar una amistad. Que no saben ser amigos. Alaba. Mira, yo se lo he dicho a la iglesia y ella está de testigo. En cualquier momento me dice mentirosa, ¿sabe? No, vamos a hablar las cosas como son, porque a veces hay gente testificando mentira, hermano. Alaba. A su nombre sea la gloria. Yo se lo he dicho a la iglesia. Yo tengo gente que se convirtió allí. Tengo gente que ha venido a otras iglesias. Y siempre ha dicho, mire, mi amado, cada pastor que usted tuvo en su camino, aleluya, cada pastor puso una semillita en usted. No, quítese eso de estar guardando rencor. Si ya Dios no lo tiene ahí, ya esa etapa pasó. Pero esa etapa estaba en el propósito de Dios. Levanta la mano y alaba la gloria. Usted no tiene por qué estar hablando mal de los que fueron sus pastores, de las hermanas que usted conoció allá, de las hermanas de la otra iglesia, mi amado, porque eso es ser desleal. Entonces hay gente que la lealtad de ellos mientras le conviene, mientras pueden sacar de ti algo, mientras pueden beneficiarte. Aprendamos a ser leales, hermano. Gente que la amistad de ellos no vale nada. Mira, hay gente que para tenerlos de amigo a ellos, mejor sea amigo del diablo, porque son los mismos. Gente que se le olvidó quién le extendió la mano, alaba. Gente que se le olvidó quién estuvo con ellos en el día malo. Gente que se le olvidó, alaba, quién fue el que oró por ti cuando tú estabas hecho una porquería en el cuarto. Alaba, gente que se te olvidó quién fue el que te dijo, vamos a vigilar para que salga de esa prueba. Vamos a levantarte la mano. Y ahora no, que no sirve, que eso es... Usted es un malagradecido. Por eso los que son desleales no agarran fruto. El que es desleal no cosecha fruto de su viña. Porque si tú no puedes ser leal con gente que tú ves, que tú palpas, que tú puedes ir y arreglar las cosas hoy, ¿cómo tú vas a poder ser leal con lo de Dios? ¿Cómo Dios puede confiarte a ti un ministerio? ¿Cómo puede Dios confiarte a su palabra? El día que te enchismes, hablan mal de Dios también. Entonces, mi amado, nosotros tenemos que ser, amén, leales, mi amado, y fieles, amén, al mensaje que Dios nos ha entregado. A la palabra, usted lo tiene ahí como su lema, persistiendo en la sana doctrina, mi amado. Alaba, tenemos que ser leales al programa donde Dios nos ha puesto, a la iglesia donde Dios nos ha puesto. No, que la iglesia que yo estoy no es de Dios, pues te decide, o te trajo Dios o no te trajo Dios. Yo me canso de escuchar a la gente, ¿no? Que me trajo Dios aquí. Y después que Dios no los trajo. Gente, que Dios nos unió a trabajar. Ahora Dios no los unió a trabajar. Que Dios me reveló que era ahí. Ahora Dios le reveló que no. O te dijo o no te dijo. O te mostró o no te mostró. O fue Dios o fuiste tú. Entonces hacemos ver a Dios como un desleal. Como hay gente que anda que no, que Dios le dijo que el esposo era el de la otra. Mire, Dios no te va a dar el marido de nadie. Y Dios no te va a dar la esposa de nadie. No haga quedar a Dios como un desleal, mi amado, y como alguien que anda quitándole el marido a alguien para dártelo a ti. Lo que pasa es que ese día te levantaste en la carne. Sí, que tuvo un sueño, sí. Tuviste el sueño en la carne. Dios no anda revelándole en sueño, mi amado. El marido de nadie, a ninguna hermana, alaba la gloria. ¿Habrá alguien que pueda adorar a Dios? Hermanas, que a veces tú entraste en tu casa y tú dices, ¿quieres café? Y mientras tú le estás preparando el café, ya te está mirando el marido. Eso es ser desleal. ¿Sabía usted, mi amado, que el hogar es lo más sagrado que tiene alguien? Cuando alguien te dice, entra en mi casa, siéntate ahí que te voy a dar un plato de comida. Te está ofreciendo, mi amado, lo más sagrado que tiene un ser humano después de la salvación. Para que tú te sientes en la sala, mirar al esposo mientras ya está haciendo el arroz. Eso es ser atrevido. Eso es ser desleal. Y sepa usted, mi amado, que todo aquel y aquella que rompe matrimonio, que se atreve, mi amado, a robarle el marido a una hermana, a un hermano, gloria a Dios. Sepa usted, mi amada, que lo de usted viene, ¿sabe? Alaba la gloria. ¿Sabe qué? Que Dios castiga sin vara y sin fuete cuando te hagan lo mismo a ti. Róbale el marido a alguien para que tú veas con lo que te va a pasar. Que tú vas de, no, los primeros 5 meses hay de luna de miel, porque son atrevidos que se los restregan en la cara a la sierva y al siervo. Como que no, que Dios nos está bendiciendo, el diablo te está bendiciendo a ti. Dios no bendice esos matrimonios, Dios no respalda esos hogares. Yo sé que aquí hay gente que no puede alabar a Dios. Rompa una familia para que usted vea. No me venga con David Bezabé, que ese cuento ya está quemado. Y si usted quiere ser David Bezabé, aguante, ¿sabe? Porque las consecuencias que esa gente tuvo. Mira, yo de David lo que quiero es el arpa, nada más. Yo no quiero esas chancletas, esos zapatos, para nada. Lo que pasó a ese hombre. Lo que pasó a ese hombre. Ah, no, que mandó a matar a Urías, que le miró la mujer a su prójimo, al hombre que era leal. Si me meto por ahí, no predico de ninguna zorra más. Ay, Dios mío, Padre de gloria. Ay, ay, ay, ay, ay. Urías era más leal que David. Levanta la mano y alaba a Dios. Que cuando hicieron el asuntito, que cuando hicieron el asuntito, los dos, Los dos. David porque quiso y Betsabé también que estaba derretida por David. Que le dice ella, estoy embarazada. Viene David. Déjame cómo yo arreglo esto. Y manda a llamar a Urías de la batalla. Y le dice, Urías, dame informe de la batalla. Y le dice, ay, tú estás muy cansado. Y le envió un banquete a la casa. Vete, duerme, descansa con tu mujer. Porque lo que quería era hacerle ver que el muchacho era de Urías. Y calladito. Y aquí no pasó nada. Comimos y nos limpiamos la mano, alaba. ¿Ah? Y Urías, eso es ser leal. Urías vino y dijo, espérate, el arca de Dios está durmiendo a la intemperie. Mis compañeros de batalla no pueden regresar y dormir en su frisa, en su caliente, en su cama, con su esposa. Gloria a Dios, no han comido, no han bebido. Y yo, ¿seré yo el más lindo para venir ahora y comer ese banquete y dormir con mi mujer? Y le dijeron a David, mira, Urías durmió en las puertas de la ciudad. O sea, ese hombre es loco. Se enoja David. Viene, lo llama para un banquete y lo emborracha. Cuando Dios le dio duro a David, es porque el padre al hijo que ama lo corrige. Ese era el hombre conforme al corazón de Dios, sí, pero le dio duro. Y lo salvó porque se arrepintió, si no se lo llevaba el diablo también. Y va Dios a blasfemar su nombre, como que Dios es un desleal. Viendo toda esa jugada allí en Jerusalén. Y viene y lo llama y lo emborracha. Date otro. Y vino, Urías vino. Lo emborrachó, le dijo, vete para tu casa. Y viene Urías y vuelve y se acuesta afuera. Cuando le dicen a David, ese hombre no hay quien lo doble. Ese hombre es leal. A eso es lo que estoy hablando. ¿Urías era leal a qué? Era, ¿cómo? Dígalo, pastora. Hasta borracho era leal. Cuando David vio que no pudo más con ese hombre, eso es lo que pasa con un hombre leal. Nada lo dobla. Aun cuando a veces hay pastores que te piden hacer cosas que están mal, cuando tú eres leal a Dios, cuando tú eres leal a la palabra, tú dices, no. Es que eso no está en la palabra, lo siento. Oye, el que le estaba pidiendo a Urías no era cualquiera. Ese no era Panchito, el de la esquina, ese era David. Pero por encima del rey estaba el rey de reyes. ¿Habrá alguien que pueda adorar a Dios? Y vino David y dijo, con este no hay quien lo doble. Y escribe una carta. Pongan a Urías al frente de la batalla para que sea asesinado por la espada del enemigo. Y se la da Joab al general. Y se pone a Urías al frente de la batalla. Y allí lo pone al frente de la batalla y allí murió. Pero murió siendo leal. Llega la noticia, ya Betsabé llora, pasa el luto y David la manda a buscar. Vente, muchacha, que ese hijo ahora va a ser mío. Y ellos se creían que Dios iba a quedar callado. Parece que estaba durmiendo Natán por alguna esquina y Dios le pasó la película. Vete donde David, que tengo un mensajito para él. Y Natán le dice, había un hombre. Y usted sabe cómo Dios sabe hacerlo. Y David vino y dijo, ese hombre tiene que morir. Ese hombre que le quitó la única corderita al que no tenía, tiene que morir. Y Natán le dijo, ese hombre eres tú. Y le dijo, tú lo hiciste en secreto, en oculto, mas yo lo haré en público delante de todo Israel, levanta la mano, alaba, aleluya. Dijo, le dijo Dios, deshonraste mi nombre, yo te puse por rey, yo te di el reinado del que te perseguía, destruía a todos tus enemigos. Le dijo, te di las mujeres que quería. Si David la quería prieta, buscaba la prieta. Si la quería pelirroja esa noche, pelirroja la tenía. Uría no podía darse ese gusto. Una nada más tenía. Y la única que tenía se la quitó. Y Dios le dijo, yo te amo, yo te quiero, soy un ungido. Pero dijo, el hijo que tú que tienes, morirá. Le dijo, la espada nunca se apartará de tu casa. Alaba la gloria. Le dijo, la traición que más tú temes vendrá de quien menos tú esperas. Alaba, Dios mío, hermano, si eso a usted no le asusta. Y Dios le dijo, y no morirás, porque David merecía la muerte. Le dijo, y no morirás porque te arrepentiste. ¿Sabes la diferencia? Hubo un arrepentimiento. Pero el fuerte vino. Hasta el último día de su vida, la espada nunca se apartó de su casa. Y usted sabe lo que pasó con Absalón. Y usted sabe lo que pasó con Aitofel. Y si sigo, usted sabe ya la historia. Entonces no sea desleal. Dios no se complace en que usted sea desleal. No le quite el marido a nadie. Tú no sabes. No hay hombres por ahí solteros que usted no pueda mirar. Que anda mirando el que anda mirando el que está casado. Y el que está casado, otra vida. No le gusta esto a la gente, alaba. Porque es que al diablo le gusta que seamos desleales. No, mi amado. El hombre que tiene esposa no se mira. Y si el diablo te lo puso en sueño, reprende que eso no vino de Dios. Si usted quiere jugar a Bezabé y a David, pues después nos cuenta cómo le va. Y hombres también mirando mujeres casadas. No hay mujeres por ahí. No hay siervas que andan solteras para que usted no las pueda mirar. Ah, que le falta un diente. Eso no es problema mío. Hágase un trabajito y va y se lo pone. Ah, que es bizca. Eso no es problema. Si las que tienen los ojos derechos están casadas, eso no es problema a nosotros. Llegó tarde a la fila. Mejor bizca y de Dios que no se entraíte y del diablo. Nada, que las que hay son gordas. Eso no es problema mío ni de Dios tampoco. Ah, que la que me gusta es flaquita, pero ya tiene esposo. Lo siento, llegaste tarde. Así me dijo una amiga casada, me dijo, Dios me dijo que tú eras la mía. Y yo le dije, Dios no te dijo que yo estoy casada. Y tú puedes creer que el atrevido me dijo, es que para Dios no hay nada imposible. Ese es el Dios de la gente que anda quitándole el marido a todo el mundo y dándose la otra. No, ese es el Dios de este siglo. Ese es el que fue desleal allá arriba. Sea leal a Dios y sea leal a su esposo. Sea leal a su esposa. Que aunque esté gordita, esa fue la que papá te dio. Aunque le falte un diente, esa es. Que tiene estría. Bueno, te ha parido 5 muchachos. ¿Qué tú quieres? Que tiene estría. Te parió 5 muchachos. Entonces tú no seas desleal. Padre, por favor, sácame de aquí ya. Padre de mi alma. Quiero seguir. Mire, usted venir a dejar la mujer que estuvo con usted cuando usted estaba más flaco que usted. Sí, porque ahora usted está redondito y está lindo según su esposa. Y ahora usted tiene algo en el bolsillo y tiene una camionetita y tiene un negocito, alaba. Pero tu esposo te conoció cuando tú no eras nadie. Ah, y se quedó ahí contigo. que ahora la casa tiene loseta, alaba, pero estuvo contigo en la casa de piedra, de arena. Por eso Dios se lo dijo, tú has sido desleal con la mujer de tu juventud. Ah, no, claro, ahora que tú estás redondo, ahora que aprendiste a leer, ahora que tienes 20 pesos en la cartera, ahora va a venir cualquiera por ahí, porque es blanquita, rubia, porque tiene curva. Y se te va a ofrecer el trabajo, ¡ay, qué guapo tú eres! ¡No, claro! Te tenía que ver antes, te tenía que ver. ¿Por qué no te tiró el piropo cuando tú estabas feo? Esquelético. Acabando de salir de tu casa. Aprendiendo a poner cemento. No, ahora que tú estás ya hecho y derecho, ahora cualquiera se te va a ofrecer. Y tonto eres tú si te lo crees. ¿Tú sabes lo que es eso? Hombres que han dejado a la mujer que han estado con ellos toda la vida. No, porque ahora, pues no, es que me enamoré de una del trabajo. Mira, esa se enamoró de la cartera tuya. De lo poco que tiene, se enamoró de eso. Pero yo voy a ver si va a estar contigo cuando a ti te falte una pierna. Ah, cuando tú caigas enfermito en la cama, vamos a ver si te va a atender. Que esas mujeres que el diablo envía lo que están detrás del dinero. Y el día que a ti se te caiga un diente, va a buscar al otro que tiene la caja puesta completa. Levanta la mano y alaba a Dios. No seas desleal con la mujer que estuvo contigo en las buenas y en las malas. La mujer tuya que te ha perdonado hasta infidelidades. Que Dios ha trabajado para perdonarte y tú vas a seguir con lo mismo. Con Dios no se juega, hermano. Vas a perder lo más por lo menos. Cuando pierdas tu casa, cuando pierdas tu esposa, vas a perder tus hijos, vas a perder todo, ministerio, unción, vas a perder todo. Y vamos a ver qué te va a dar la rubia cuando te vea hecho un trapo en la esquina. La deslealtad, mi amado, trae graves consecuencias. Dios mío, déjame seguir, que hay gente que está como seria. La primera zorra pequeña, ¿cuál era? La sensibilidad. La segunda, ¿cuál es? La deslealtad. La tercera, la pereza. Alaba, cásala. ¿Cuántos pueden alabar a Dios? Esa zorra, mi amado, esa zorra pequeña nos hace perder el fruto. ¿Qué es la pereza? Cuando hay hermanos que todo lo dejan para después, alaba. Son perezosos en cuanto al espiritual, alaba, aleluya. Y eso es una pequeña zorra que te va robando el fruto, mi amado. La pereza. No, yo lo hago ahorita, yo lo hago después. Y la oración para después y el ayuno para después. Alaba la gloria. Y cuando vas a vigilar hay una pereza. Y vas a leer la Biblia y hay una pereza. Aleluya. Y Dios te ha puesto planes en el corazón y todo lo dejas para después. Mira, hay gente, en enero lo hago, Señor, en enero. Gente que está esperando para enero. Y noviembre, diciembre, nada. Y si enero no llega. ¿Sabes lo que pasa? Que va a llegar en enero. Y tú vas a decir, en febrero, Señor, en febrero saco las bocinas. En febrero te prometo, Dios, que voy a repartir los tratados. En febrero te prometo, Dios, que voy... Mira, hay gente que Dios le ha profetizado hace 40 años atrás. Mi siervo, te estoy llamando a 3 días de ayuno. Todavía no vas por el primero. Por eso es que no agarras fruto, por eso es que no tienes fruto. Porque todo lo dejas para después. Estás hecho un perezoso en las cosas de Dios. Levanta la mano y alaba. Jesús trabajaba incansable. Jesús era un trabajador para Dios incansable. Jesús dijo, mi padre hasta esta hora trabaja y yo también trabajo. Dios no está buscando gente vaga. Dios está buscando gente que trabaje. Entonces, la pereza es para lo de Dios, pero para lo del mundo siempre estamos. La pereza te está robando el fruto, hermano. y es una zorra pequeña. Sí, porque la pereza se esconde que es que somos humanos. Es que Dios sabe. Es que Dios entiende que no. Está bien que a veces puede ser que tú te canses, pero todo el tiempo. Se fueron los aleluyas, usted está aquí. La sensibilidad, la deslealtad, la pereza. La cuarta zorra pequeña, la complacencia. Dile al que está a tu lado, la complacencia. ¿Qué significa eso, mi amado? Cuando muchos se conforman con la estatura espiritual que han alcanzado. Alaba la gloria de Dios. A su nombre sea la gloria. Por eso la pereza y la complacencia parece que son dos zorras pequeñas que van pegadas casi una de la otra. Aleluya. Es nuestra, amén. Pero es nuestra confianza en Dios que nos incita a llegar a ser todo lo que Dios quiere que nosotros seamos, mi amado. Nosotros no podemos complacernos con lo que hemos alcanzado en Dios. Tenemos que seguir creciendo. Alaba hasta que lleguemos a la estatura del varón perfecto. ¿Cuántos pueden alabar a Dios? No podemos quedarnos felicitándonos, mi amado, por las victorias que hemos tenido y quedarnos ahí. Alaba. Hay que alentar al hermano. La campaña estuvo buena, pero obré preparando la otra ya. Alaba. Gente que están celebrando un ayuno que hicieron hace 60 años atrás. O unos tratados que partieron hace 72 años atrás. No, yo hice una campaña para Dios, eso fue en el 1932. Eso fue una victoria grande. Eso marcó Colombia, pero y la de ahora, hermano, estamos en el 2025. Porque eso es una zorra pequeña, la complacencia. Donde el diablo le gusta que nosotros nos quedemos celebrando la victoria, mi amado, pasada, la gloria pasada. Alaba la gloria de Dios para siempre, aleluya. El diablo, esa zorra pequeña, no quiere que nosotros vayamos creciendo. Alaba hasta llegar a la estatura del varón perfecto. Levanta la mano y alaba a Dios. Por eso hay que alentarnos los unos a los otros y decir: ese devocional está bueno, pero ve pensando en el otro. Esa prédica estuvo buena, pero ve buscando el otro mensaje. Hay que seguir creciendo, hermano. Pablo decía: yo no pretendo haberlo alcanzado ni que yo sea perfecto. Pero Pablo dijo: yo una cosa hago. ¿Qué dijo? Yo me extiendo. Amén. Y prosigo hacia la meta. A ver si logro hacer aquello por lo que fui llamado. Pablo no se conformaba. Ahí escribí dos cartas. Déjame no escribir nada. No, Pablo seguía trabajando para Dios. La complacencia, mi amado. Amén, a su nombre sea la gloria. ¿Cuántos pueden alabar a Dios? Número 5. La quinta zorra pequeña que tenemos que cazar, mi amado. La indulgencia. Dios mío, se fue la alabanza ahí. ¿Qué es ser indulgente, mi amado? Son aquellos cristianos que siempre buscan la salida más fácil. Que buscan el camino con menos resistencia. Alaba. Dios mío, Padre de Gloria. Eso es una zorra pequeña. ¿Qué pasa con ese tipo de cristiano? Que a la que ve una posición, se retira. Que a la que ve una guerra. Mira, hay gente que dice: si es de Dios, no hay guerra. Miren, ¿qué evangelio usted se inventó eso? Hay gente: cuando algo es de Dios, hay victoria. Sí, hermano, pero dígalo otro también. Hay victoria y hay guerra. Por eso el que es indulgente, cuando ve una posición, siempre busca la salida más fácil. Cuando ve el camino difícil, dice: ¿por qué no mejor nos metemos para este atajito? Miren, proyectos como este de construcción, a la gente le gusta ser indulgente. A la gente no le gusta el camino largo. La gente se cree que obras así están de un día para otro. No, estas construcciones, mi amado, acarrean guerra. Y los pastores no necesitan gente que diga: ay, pastor, está bien así, vamos a dejarla así, déjese de eso. Alaba la gloria de Dios. Lo que Dios empieza, Dios lo termina. Dígale eso a Nehemías, que te metía como un bloque. Alaba la gloria. Nehemías decía: mira, que te vienen a matar, que huya. Nehemías dijo: un hombre como yo va a huir. Alaba. Los hombres de Dios no cogen atajos, no cogen caminos cortos. No le huyen, mi amado, a la resistencia. Alaba la gloria de Dios. El creyente tiene que ser un creyente que soporte las aflicciones. Por eso Pablo le dijo a Timoteo, ¿qué le dijo? Soporta las aflicciones como buen soldado de Jesucristo. Alaba la gloria de Cristo. Usted no puede, ante la primera adversidad, mi amado, coger el camino corto. Eso es una zorra pequeña que te va a robar el fruto. Porque usted va a ser un creyente que no, nunca va a alcanzar nada en el evangelio. Porque aquí no hay nada que no se gane a través de la guerra. No, que a mí me dieron algo sin guerra, pues te lo dio el narcotráfico, te lo dio el diablo, alguien te lo dio. Te pegaste, jugaste la lotería escondida y te habrás ganado la loto. Pero las cosas de Dios se pagan un precio. Por eso hay gente, noviazgos de Dios, que cuando Dios les habla, ellos se creen que Dios les confirma el noviazgo y que afuera el diablo les va a tener la boda hecha. Por eso tú ves que cuando Dios le habla a dos personas, tengo propósito contigo, los voy a unir, los llamé con un propósito, nosotros celebramos. Pero ¿qué viene después para ellos? Guerra, oposición. Entonces, ¿qué hacen ellos? Esa es la zorra pequeña. Los indulgentes, ¿qué hacen? Ah, pero si esto fuera de Dios, no hubiera guerra. Entonces, te junta con otros más indulgentes que parece que la Biblia la dejaron en la gaveta hace 20 años. Y te dicen, varón, si eso fuera de Dios, si Dios te hubiera hablado, tú no estuvieras pasando esa guerra. Porque si Dios les habló y se levantó la guerra, tú tienes que resistir la guerra. Permanecer. Ah, no, porque tú te crees que el matrimonio va a ser bombas y platillos. En el matrimonio hay guerras, hermano. No porque Dios te hable que esa persona es de Dios. Ustedes van a andar en la Lalandia. Al revés. Si usted se uniera en la carne con otra persona que no es de Dios, yo creo que el diablo te la hace más fácil. Es más, te paga la boda. Si tú quieres, te da hasta el pastel. Pero cuando se unen dos personas que tienen propósito en Dios, se levanta el infierno. Pero si es de Dios, te tiene que resistir. ¿Tienen que resistir cómo? En la carne, no tienen que resistir orando, metiéndose con Dios, creyendo a la palabra que Dios dio. Alaba la gloria. Mi amado, cuando Dios me dio a mí a mi esposo, que nos habló a nosotros, yo no sé cuántas cosas Dios usó para hablarnos. Lo último que Dios hizo fue llamarme lo audible en una vigilia, a través de una persona que yo no conocía. Me lo llamó por nombre. Pero meses antes yo le había dado la sortija de compromiso a mi esposo y le dije, no, en aquel momento éramos novios, le dije, ¿sabe qué? No me caso. Mira a ver si hubo guerra. Se levantaron gente, a mí me llamaban gente varón. Me llamaban y que profeta de allá de otros pueblos. Así te dice el Señor. Ese no es. Ese hombre te va a dar puño. Ese hombre te va a dar patá. Tú vas a llorar lágrimas de sangre. Entonces, y Dios por otro lado. Ese es el que te di. Vas a ver mi gloria. Vas a ver mi mano. Pero llegó un momento. Que yo que desvié mi oído y presté atención a las otras voces. Eso fue cuando Jezabel le envió el recado a Elías, que le temblaron las piernas. Así pasó conmigo, hermano. Y yo vine y dije, mira, yo no quiero profecía de nadie. Solté la sortija, le dije, yo no me caso. Ah, ¿sabe qué? Le di la sortija en una boda de los amigos de nosotros. El amigo de nosotros casándose y yo en la parte de atrás entregándole la sortija. Ese hombre sí que tuvo que haberme amado. Y yo dije, no quiero profecía de nadie. Y le dije, se puede levantar DJ Ávila de los muertos. No quiero profecía de nadie. Y le dije a Dios, no quiero profecía de nadie. Háblame tú. Si no, no me caso. Ah, y le dije a Dios, y si él no espera el proceso, tampoco es él. Me puse brava, hermano. Pero la que se iba a casar era yo, no usted. ¿Ah? Yo tenía que estar segura que se era. Porque aquí no hay un segundo. Aquí no es que no me guste el sabor a limón, que voy por el de uva. No, hermano, aquí no hay. Aquí si cogiste el de limón, usted lo convierte en uva, pero aquí no hay más nada. Y yo hasta un sueño tuve, hermano. Después que pasó eso, que me dieron esa profecía, yo hasta un sueño tuve. Como que él se ponía agresivo y me daba. Imagínense, después. Pero entonces yo me olvidé de los 10 sueños primeros que Dios me dio. Porque a veces tú tienes sueños, mi amado, que son influenciados por el diablo. Y aquel día, mi amado, en una chocita, aquella iglesia era de zinc, chiquitita, mi amado. Esto es como 10 veces más grande de lo que era aquello. Viene aquel hombre que yo no sé ni de dónde salió. Y me llama por nombre a mi esposo y le dice, Miguel Rosario. Aquí hay alguien que conoce a Miguel Rosario. Yo no sé usted, mi amado, pero todavía hay profetas de Dios. Hay profetas de cartón, pero hay profetas de Dios todavía. Están escasos, pero los hay todavía. Levanta la mano y alaba a papá. Y yo nunca en mi vida sentí los ríos de agua viva de una manera tan grande, hermano. Era como si a mí me hubieran conectado una manguera en la cabeza. Y aquella agua corría, mi amado, por toda mi pierna hasta la cabeza. Y me dijo el Señor, nosotros habíamos puesto febrero del 2013, habíamos puesto body y todo, teníamos ya todo planeado y yo le di la sortija para atrás. Y ese día me dijo Dios, me lo llamó por nombre y me dijo, te espero en el 2013 en mi altar vestida de blanco. Y me dijo, y me voy a mover en tu boda para que sepas que soy yo. Y me dijo, y dile a él que yo voy a suplir todo, que lo voy a sorprender. Y nos subió Dios al altar, mi amado, en otra ocasión. Y nos dijo Dios de parte, y nos dijo aquel hombre de parte de Dios. A la gente le molesta verlo juntos. A la gente le molesta lo que Dios va a hacer con ustedes. Pero dijo Dios, pero yo le dije a Satanás, salte del medio. Mire quién era el que estaba en el medio para que nosotros no nos casáramos. El diablo. Entonces, hermano, no porque algo tenga guerra, no es de Dios. No porque una obra enfrente dificultades, usted va a retroceder. Cuando Dios habla de construcciones así, hermano, usted va a enfrentar muchas oposiciones. Muchas en el camino, que le van a decir, no, esto no se puede, no, no se puede hacer así, no, no da el dinero. Usted echa todas esas excusas, las echa a Facón. Cuando Dios da una palabra, Dios la cumple. Ahora, mi amado, Dios no nos exenta a nosotros de las dificultades, porque las dificultades que nosotros vemos lo imposible de Dios. Mire, mi amado, a Dios le complace llevarnos a situaciones donde parece no haber salida. Pregúnteselo a Israel, Dios los saca y no los mete por el camino fácil. Pastor, ¿qué hace Dios? Los mete por el camino más largo y los mete camino al mar. Y de momento allá se suelta el faraón y el ejército y atrae el ejército y al frente el mar. Empezaron los indulgentes, ay padre, no me metas por ahí. Empezaron los indulgentes, ¿qué dieron los indulgentes? ¿Qué dijeron? ¿Se durmió, hermano? Denle en agua a todo el mundo aquí. ¿Qué dijeron los indulgentes? ¿Cómo, pastora? ¿Cómo? Mejor nos hubiéramos muerto en Egipto. Nos trajiste a sepultarnos en el desierto. Esos son los indulgentes. Que cuando ven la primera oposición ya empiezan a renegar de Dios. Dios no necesita a esa gente. Mi amado, Dios necesita gente que cuando vean el mar rojo de frente, faraón atrás, diga, aleluya, el que nos sacó de Egipto nos va a hacer caminar también por en medio de las aguas. Ahí es que vemos lo sobrenatural de Dios. Ahí es que vemos lo imposible. Dios mío. Entonces, si nosotros somos indulgentes, nunca vamos a alcanzar nada. Nada. Nada. ¿Estamos entendiendo, hermano? Gloria a Dios. La sexta zorra pequeña, la autocompasión. Esta se parece a la primera, pero no es la misma. La autocompasión, mi amado, una zorra pequeña. Présteme ya 5 minutos y lo suelto. Alaba la gloria. Nos estamos asando aquí, pero está bueno. Que se quemen las zorras pequeñas con el calor. Oiga, la autocompasión, hermano, es una debilidad de carácter. donde siempre pensamos. ¿Qué piensa el que siempre está con autocompasión? El que el diablo ataca con la autocompasión siempre está, pobre de mí.
1: ¡Aleluya!
0: Pobre de mí. Pobrecita. Nadie me aprecia. Nadie me valora. ¿Para qué yo nací? Mi mamá nunca me quiso. Mi papá tampoco. Mi tía tampoco. Mi abuela tampoco. Y vengo al Evangelio y tampoco me valoran. Tampoco me aman. ¿Ah? Nadie me quiere. No son importantes para nadie. Mire, mi amado, métale por la cabeza a esa zorra pequeña. Gloria a Dios. Alaba, que lleva años robándote el fruto. Alaba, lo que pasa es que esa es bonita. Ay, sí. Ay, nadie te quiere. Ay, nadie te ama. Tu papá te abandonó, tu mamá también. Siempre sufriste. Sí, pero dile al diablo todo eso, todo lo que viví, todo lo que viví. Todo lo que viví va a ser para la gloria de Dios. Alaba la gloria de papá. Mire, mi amado, todo lo que usted ha vivido, por más triste que sea, tú tienes dos opciones. O lo usas para seguir enterrándote y para seguir cogiéndote pena. O lo usas para que Dios se glorifique y para hacer de bendición a otras vidas. No, que a mí me violaron. Pues tú vas a ministrar a la gente que también han violado. No, que a mí me daban puños y patas y me maltrataban. Tú vas a hacer de bendición a gente que ha sido maltratada, que ha sido golpeada. Alaba. La Biblia dice que cuando Moisés se hizo grande y dejó la niñería, dice que rehusó llamarse hijo de la hija de Faraón. Porque cuando tú eres pequeño, tú no tienes control de lo que pasó en tu casa. Ni elegiste los padres con que naciste, ni lo que viste en el hogar tuyo. Pero dice, cuando ya fue hecho grande, rehusó llamarse hijo de la hija de Faraón. Porque Moisés seguía, es que me soltaron en la cesta. Es que mi mamá no me quería. Es que mi papá no me buscó. Es que nunca me dijeron. Es que mi mamá egipcia me mintió. Es que yo no sabía si era egipcio o judío. Es que yo no.
1: ¡Aleluya!
0: ¿O no será que cuando aquella salsa se encendió y le dijo Dios, mira Moisés, yo soy el que soy, ahora devuélvete, gloria al nombre? ¡Ay, papá! ¡Oh, mi alma adora la gloria! ¡Oh! Yo le decía a mi esposo hace poco, ¿tú te crees que Dios es loco? Es que Dios lo metió allí porque él tenía que aprender a leer, él tenía que aprender a escribir. Alaba, ¿cómo iba a aprender de guerra, pastor, si no lo metía Dios? Después tuve a Moisés con un ejército peleando con los amorreos, con todos los feos. ¿Y cómo sabía Moisés de guerra? Todo lo que él pasó tuvo un propósito. No, que si Moisés escribió las tablas, que si Moisés escribió la ley, que si Moisés escribió todo el Pentateuco. ¿Y cómo fue, mijo? ¿Cómo fue que Dios le agarró el dedo y lo movía?
1: ¡Aleluya!
0: Que Moisés no era ningún nene que no sabía. Era príncipe, supo leer, supo escribir. Entonces, o Moisés seguía que si la cesta, o decía, oye, todo lo que yo he vivido, si yo lo pongo en las manos de Dios, tú sabes lo que es ser un caudillo, un libertador, que al sol de hoy la gente tiene que hablar de Moisés. ¿Tú sabes por qué Moisés pudo agarrar ese fruto, mi amado, que tú y yo todavía estamos palpando de él? Aleluya, porque dejó la ñoñería, porque, ay, ay, ay, alaba, porque dejó la autocompasión. No, déjese de eso ya, hermano. Que si mi mamá no me dio amor, tu mamá no te dio amor porque a ella no le dieron amor. ¿Cómo ella te iba a amar si ella nunca la amaron? Si ella se crió a puños y a patas, con una madre que decía, bruta, inútil, tú no sirves. que a lo mejor dentro de lo malo te daba un plato de comida. Permitió que tú fueras a la escuela. Entonces lo que pasa es que el diablo siempre quiere que veamos lo negativo. Pero ahora tú tienes unas herramientas que tu mamá no tuvo. Entonces ella a lo mejor tiene la excusa porque ella no conoció el evangelio. Pero ¿qué excusa tenemos tú y yo? Que nos ha resplandecido la luz del evangelio. Alaba. Nosotros hemos sido llamados a romper con esas maldiciones en la familia. A no repetir maldiciones. Si tu mamá no te amó, pero tú vas a amar a tu hijo. Si tu papá no te crió, tú vas a criar a tu hijo. Alaba. Aunque tu padre y tu madre te dejaran, con todo Jehová te recogerá. Si a ti no te decían te amo, tú tienes que romper con eso. Y tú decir te amo. Y tú abrazar. No, que a mí nunca me abrazaron. Pues ya eso se rompió. Tú eres un reparador de portillo. Pero al diablo le gusta la autocompasión. Esa zorrita pequeña nos tiene destruidos. O vas a coger lo que has vivido para ver la gloria de Dios. O te vas a seguir autocompasiendo de ti todo el día. Aquí todo el mundo ha vivido cosas tristes, hermano. Unos más que otros. Unos más terribles que otros. Hay cosas que usted ha vivido que yo no puedo ponerme esos zapatos. Porque hay cosas que usted vivió que yo no las he vivido. Pero yo he vivido cosas que usted no ha vivido. Y no podemos seguir echando la culpa a Dios. Ni la culpa a nadie. Al revés, ahora que nosotros somos cristianos, usted tiene que orarle a Dios. Para que entonces usted pueda. Tú quieres que a lo mejor sea ella la que te pida perdón. Pero ¿quién es la que conoce el evangelio? Y tú ir a donde tu mamá y decirle, mamá, yo te perdono. Te amo porque Dios me ha puesto amor. Alaba, porque he entendido que tú fuiste mala conmigo porque tú no tenías a Cristo. Porque un palo de China no puede dar mango, mi amado. Alaba la gloria. Y tal vez ese abrazo la desborone, rompa las cadenas. Dios mío, Padre. La autocompasión, hermano. La autocompasión. A su nombre. Y el último, mi amado, diga por fin, ya nos vamos. Diga, hermano, eso no es nada. Santo, amén. Que ser sincero con Dios. Por fin ya nos vamos, que me estoy asando. El pastor me dijo, es escuela bíblica. Yo dije, pues tengo que preparar un estudio yo. Y la predica la soltamos por la noche. Pero nos estamos gozando, hermano. Amén. Yo sé que con estos mensajes no vuelan muchos moños. Pero lo que queremos que vuele hoy es el moño de la zorra pequeña, alaba. Que le hagamos así, alaba la gloria. Y las mandemos para el mismo infierno. Alaba la gloria de Dios. A su nombre. La séptima zorra pequeña, mi amado, es el desánimo. Y si usted supiera, mi amado, que el desánimo es lo más que Satanás hace. Y es lo más que Satanás usa para detenernos a nosotros y para robarnos el fruto. Yo no sé si usted pensaba que yo le iba a decir, yo no sé, que si Yemayá, que si Obatalá. ¿Cuál es la otra que se prende? Santa Marta, mira, Santa Marta ya está hace rato. ¿Tú sabes las veces que hemos atado a Santa Marta? Santa Marta no tiene ni pie para moverse. ¡Aleluya! Sigue atando la gloria a Dios, Santa Marta. Allá en Puerto Rico reprendemos mucho Yemayá o Batalá. Usted sabe que en cada país tiene su gigante. Pero imagínese, hermano, se dan 10 cultos y en los 10 todo el mundo reprendiendo. Y hay que moverse creyendo que eso está atado, eso es lo que dice la Biblia. O sea, pero siga haciendo guerra espiritual, siga reprendiendo. Eso es para que usted se ríe y se goce, hermano. Pero a lo mejor tú y yo pensamos que la séptima era Santa Marta. No, mi amado, la más que el diablo utiliza es el desánimo. Desanimarnos en el camino. ¿Cuántos pueden alabar a Dios? Quitarnos el ánimo. ¿Tú sabes cuántos creyentes hay desanimados dentro de las iglesias? que tú ves que llegan todos desanimados. Está bien que tú llegues desanimado una vez al mes, hermano. Está bien una vez al mes. Ponle dos veces al mes. Pero todos los cultos con la misma cara. Y el devocional es sendido, usted así.

lo abrazó. Y lo voy a decir. A veces hay gente que le gusta estar demostrando que está en desánimo para que todo el mundo le coja pena. Entonces, tras que estás en desánimo, eres un malcriado también. Contigo, Sí, porque hay gente que está en desánimo, que nadie lo abraza. Entonces, tú vas a abrazarlo. Quiero que nadie me abrace. Pues decídete. ¿O quieres que te abracen o no? Si lo abrazas, es malo. Si no lo abrazas, también. Changuería es lo que tú tienes. Por eso el desánimo no es cualquier tristecita de esa que llega de repente. El desánimo, mismo diablo, mi amado, que se trepa encima de nosotros y es capaz de destruirnos. ¿Sabes? Si tú no te sacudes, desánimo. Entonces, estás en desánimo. Entonces hay gente que se te acerca a ayudarte. Mira, te pasa algo. No me pasa nada. Que quieren saber todo, que para qué están preguntando. Entonces, uno entonces le da espacio para respetar. Entonces, que nadie pregunta. Están desanimados. Entonces, ¿qué tú haces? Vas a la casa y los visitas. Se hacen los dormidos. Se esconden detrás de la cortina. Apagan las luces. Les escribe por el celular, no contestan. Te dejan en visto, no cogen llamada. Entonces, si tú no los vas a ver, que lo hacía de amor, no van a buscar lo perdido. Decídete. Si el pastor te llama a la oficina a ver qué te pasa, que el pastor es un presentado. Si no te pregunta y te deja en las manos de Dios para que Dios trate contigo, que es un descuidado. Pues entonces tú das cuenta que ese desánimo, mi amado, no es cualquier tristecita. Es una zorra pequeña que viene a robarte el fruto. Alaba, Dios mío. Elías, después que le derribó los altares a Baal, que destruyó a los profetas, ¿sí o no? ¿Qué le entró a Elías? Un desánimo. ¿Pero qué desánimo? Que Jezabel le dijo, mañana, como tú hiciste, yo te hago contigo. Lo turbó. Se fue para el desierto. Allá se escondió en una cueva, ¿sí o no? Y debajo de un enebro deseó morirse. Llévame ya, le dijo a Dios. Pero mire lo que le quiero decir, mi amado. Después de eso, aunque Dios no permitió que él muriera, mi amado, en su desánimo, Dios no contó con él para una tarea más en la tierra. Pastor, Dios no volvió a contar con él. Dios le dijo, come y bebe porque el largo camino te resta. Pero la gente pensaba que era en el llamado. Tú y yo lo predicamos así. Pero el camino que le restaba era para que volviera para atrás. Y Dios le dijo, y cuando tú regreses, ungete a Eliseo en lugar tuyo. Y aquel rey en lugar del otro. Y vino Dios y se lo llevó. ¿Te está viendo? Porque, mi amado, el desánimo nos roba el fruto. A veces tú y yo en desánimo podemos ministrar por un tiempo. Podemos ser de bendición por un tiempo, pero no vamos más allá. Si tú y yo no nos sacudimos del desánimo, mi amado, nos roba el ministerio, nos roba la unción, nos roba la búsqueda, nos roba el matrimonio, nos roba los hijos, nos roba la iglesia, nos roba todo. Parece que Dios está demasiado desanimado. Me lo llevo. Dios no volvió a contar con él para una tarea en la tierra, hermano. Se lo llevó. Y no es que el hombre de Dios no se canse, pero cuando tú te metes en una cueva como se metió Elías, hasta el punto que le dijo a Dios, llévame, quítame la vida porque yo no... El desánimo, mi amado, te roba el fruto. Es una zorra pequeña. Lo que pasa es, mi amado, que a veces esas zorras pequeñas nosotros le hemos tenido demasiada de compasión. Y le hemos tenido demasiada misericordia a esa zorra. Y andan en la casa de nosotros por allí. Usted dice, yo tengo un perrito. No, tú tienes una zorra pequeña allí. Dígame el nombre. ¿Qué nombre le puso ya? Porque ya usted lo tiene de mascota.

¿Cómo le puso? Dígame el nombre de su perro. ¿Ah? Dígame un nombre del perrito que tiene en su casa. ¿Ah? Ahora nadie tiene animales, ¿no? Ahora nadie tiene. ¿Ah? Motica. ¿Cómo? Gira. Gira. Gira, Dios mío. Laica. A Laica. Cuando nosotros nos acostumbramos, mi amado, a estas zorras pequeñas le ponemos hasta nombre. ¿Sí o no? No, yo siempre estoy en desánimo. Ya le pusiste la cuerda, la amarraste, mi amado, y la tienes de mascota. Y la Biblia dice, cazar las zorras, mi amado. Póngase de pie las zorras pequeñas, gloria a Dios, aleluya, que te están echando a perder la viña. ¿Y tú sabes por qué Dios quiere que tú las cases, mi amado? Porque tu viña está en cierne. Estás a punto de que el fruto crezca. Entonces tú tienes que cansarte, y yo también, mi amado, de que siempre el fruto se quede tiernecito. No crecemos. Nos quedamos tiernecitos en el evangelio. Porque el diablo ya, como dicen en Puerto Rico, mi amado, ya nos encontró el lado débil. Ya sabe por dónde atacar ni nos tiene. Dicen en Puerto Rico de mango bajito, porque tú sabes que el mango bajito tú lo puedes agarrar fácil. Entonces, ¿qué nosotros vamos a hacer, hermano?

0: Si yo comienzo a hablarle a mis hijos de mis dolores del pasado, el dolor que causa la traición, ¿por qué el padre o la madre hizo esto? ¿Y cuánto dolor ha traído en casa? Yo convierto a los míos en víctimas y transformo mi hogar en un lugar de amargura y de dolor porque contamino a quienes están a mi lado. Yo debo contar la historia, no cuando la herida duele, debo contar la historia cuando lo he logrado sanar para que en lugar de producir víctimas pueda traer una lección de aprendizaje. El perdón nos permite otorgarle sentimientos buenos a la otra persona. El perdón nos permite abrir la posibilidad de la restauración de la relación, lo cual no depende del perdón solamente, sino que depende de que ambas personas lo quieran y de que la restauración sea saludable. El perdón no es lo único que se necesita para restablecer una relación. Se necesita también que ambos hayamos cambiado y que los dos nos demos la oportunidad de reencontrarnos, no a partir de la agresión o de la experiencia del pasado, sino a partir de establecer una nueva relación fundamentada en el respeto, en la dignidad y en el reconocimiento.
1: Hola, soy Sixto Porras de Enfoque a la Familia y quiero darle la bienvenida al programa el día de hoy. En esta ocasión vamos a escuchar la segunda parte de la conferencia que impartí titulada De Regreso a Casa. Espero que cada uno de los principios que comparta pueda ayudarle a fortalecer el vínculo con su familia. Escuchemos.
0: Vuelva a casa para dejar atrás los gritos, el insulto, la humillación. Vuelva a casa para perdonar si se ha equivocado. Vuelva a casa para disculpar a quien le pide perdón. Vuelva a casa para dejar las aguas que pasaron en el pasado y que usted pueda abrazar a los que tiene a su lado y pueda levantarse a partir de una nueva historia. El capítulo 5 en el libro del perdón termino contando una historia de perdón. Es mi amigo José, que cuando lo escribió me emocioné y le pedí permiso para publicarlo. Yo crecí con abuela y con mi mamá, en una casa sencilla donde teníamos que pedir ayuda a los demás, en una casa donde habían tantos huecos que no habían ollas suficientes para tapar las goteras cuando caía el agua en el invierno, en una casa donde tenía que usar ropa interior de mujer porque era más barata que los calzoncillos de hombre, en una casa donde un papá nunca estuvo y me negó, le dijo a todo el mundo que yo no era su hijo. Fue a los 27 años, dijo él, cuando fui a visitar a mis medios hermanos. Su mamá había muerto y yo quería estar con ellos. Cuando salí de la casa de ellos, aunque no sabía qué decirles, en la misma acera venía mi papá. Él intentó cruzar la acera cuando me vio y yo fui y lo confronté. Necesito hablar con vos, le dije. No vengo a reclamarte nada, pero por favor, una vez por todas, tenés que decírmelo, ¿soy yo o no soy tu hijo? Tenés que quitarte el peso de encima, ¿soy o no soy tu hijo? Déjeme decirle algo, no importa lo que haya ocurrido con un compañero, no pasa nada. No importa si usted se ha peleado con su jefe, no pasa nada. No importa si se peleó con sus amigos, lo suelta, sus compañeros se van y no pasa nada. Pero no importa lo que haya ocurrido en casa, pasan los años y todos necesitamos volver a casa para reencontrarnos con nosotros y preguntar si somos o no somos. Él necesitaba saberlo, pero al mismo tiempo necesitaba sanar el corazón de su padre. Fue entonces, dijo él, José, cuando él bajó el rostro, papá bajó el rostro y dijo, tu misma voz, tu mismo rostro es el mío. Sí sos mi hijo. Me abrazó. Y los dos extraños que nunca habían tenido una relación, abrazados en una acera en la noche, se fundían como el primer abrazo entre un padre y un hijo. Déjeme decirle algo. No importa lo que haya pasado, no importa cuántos años hayan ocurrido, si su corazón necesita reencontrarse con los suyos, búsquelos, aunque la noche sea oscura y el otro quiera cruzar la acera. Ilustro el punto. Estaba dando esta charla a un grupo de ejecutivos en una empresa. Hablé del perdón y del poder que tiene. Él se puso de pie, posiblemente unos 35 años, y dijo, hace 5 años papá y yo nos gritamos. Los insultos pasaron de tono. Salí de esa casa y dije que nunca más volvería. Él me gritó: ya no eres mi hijo. Y con lágrimas en sus ojos dijo: me pregunto si él quisiera conocer a su nieta. Ya de 3 años. No puedo más. Este fin de semana iré a su casa. Tocaré la puerta. Le diré que soy su hijo y que he traído a su nieta. Porque no aguanto más. Han pasado 9 años donde muero por dentro. Y sé que lo único que anhelo es regresar a casa. Creo que en secreto él anhela lo mismo. Y posiblemente es el reencuentro de una familia que se había separado. No importa lo que haya ocurrido, vuelva a casa. La influencia que usted tiene en la vida de los suyos es determinante. A veces uno no entiende la magnitud de los hechos hasta que no te lo ilustran. Vuelva a casa cuando esté lejos. Cuento la carta que escribió Daniel hablándole a los padres, y lo hace conmigo. ¿Qué necesito de vos, papá? Que me enseñes. No que lo haga el profesor, no que lo haga mi amigo. Necesito oír tu consejo. ¿Qué necesito de vos, papá? Tu tiempo. Aunque sean 5 minutos. El jugar un rato bola, el hablar contigo y el estar contigo. ¿Qué necesito de vos, papá? La admiración, el respeto, la compañía. Y todavía recuerdo cuando fuimos a esa última pelea de kickboxing. ¿Quién diría, Daniel peleando kickboxing? Helen y yo habíamos ido a una conferencia en Jacob. Regresamos rápido porque él estaba viviendo su última pelea. Llegamos a tiempo, ya habían ocurrido otras y de repente el gimnasio lleno. Y Daniel entre todos buscó a sus padres. Y él dijo al final de la pelea: mamá, la voz que más se escuchaba era la tuya. Pueden haber 1,000 o 10,000 en el lugar. Ellos buscarán su rostro y anhelarán que usted esté presente. No importa lo que haya ocurrido, esté donde esté, vuelva a casa. ¿Cómo lo logra? No esperando que los demás cambien. Comience usted otorgando lo mejor que tiene. Un abrazo, una caricia, un te amo, un te necesito, un te extraño, un perdón, un volvamos a intentarlo, un démonos la oportunidad. Hoy vivimos en un mundo acelerado, en un mundo donde todo corre rápidamente, donde todos estamos tan ocupados. No deje que sea una enfermedad lo que le detenga, como lo cuento bien en el libro. Mi amigo, un juez, exitoso abogado, ahora a sus 40 y tantos se detenía con un cáncer fulminante. Me pidió su hermano que fuera para orar por él, pero no fue yo el que lo animó a él, fue él el que me animó a mí. Y él dijo: Sixto, estoy disfrutando el mejor momento de mi vida. ¿Cuál? Estoy disfrutando a mi mamá, a mi esposa, a mis hijos. Pash Adam lo dijo: el beneficio que tiene el cáncer es que nos ayuda a detenernos para valorar la vida. Deténgase, baje el ritmo. Cuento en el libro la historia de mi amiga Ana, periodista famosa que había alcanzado los máximos honores en este país, en una de las posiciones envidiadas por cualquier periodista, pero su horario empezaba de madrugada y terminaba tarde en la noche. Cuando iba al cine con su familia, decía ella, me dormía. Cuando comíamos estaba cansado. Cuando ellos querían hablar, no podía más. Cuando me contó su historia y la transcribo, me emocionó porque ella dijo: un día decidí bajar el ritmo y volver a casa. Bajar el ritmo para abrazar. Fui a mi jefe y le dije: voy a hacer fotografía. ¿Qué? Voy a hacer fotografía. ¿Pero qué te ha pasado? Nada. Quiero vivir, disfrutar el abrazo, el cariño de los míos. Quiero dormir, quiero volver a casa. Renunció a su puesto, el sueño de cualquier ejecutivo moderno, para volver a casa. Nos topamos varias veces y estaba feliz en su nueva posición. Tomo café con los míos, dialogo con mi hija. disfruto ir a conversar. Lo que ella no sabía es que 2 años después moriría. ¿Cuánto tiempo tiene usted para amar? No lo sabe. ¿Cuánto tiempo tiene usted